0: Gracias.
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1: Muy bien, ¿cuántos quieren escuchar una palabra de Dios en esta mañana? Abra su Biblia, por favor. El poder de una familia bendecida. Salmo 112, versículo 1 al 3. Lo hemos usado muchas veces para hablar justamente de la generosidad y del amor a Dios y lo que produce el Señor allí. Pero metiéndonos en el contexto, realmente es maravilloso. Todo esto ha surgido, ¿sabe?, en mi corazón. Yo miro la palabra del Señor, leo la palabra de Dios y leo los evangelios. El Señor siempre se refirió, sobre todo su comunicación era conocer a Dios para poder trascender en todo lo que había ocurrido en el pueblo de Israel en ese tiempo. Las guerras no eran la solución. Los problemas estaban insertados en las familias de todo tipo. La gente era pobre, había mucha pobreza en ese tiempo. Subyugados por una nación extranjera, estaban pasando momentos muy complicados. Y la verdad es que los parámetros son casi o exactamente iguales, simplemente cambian los actores. Naciones completas, enteras, subyugadas por otra, no sé, una milicia dentro del mismo lugar. Naciones divididas, destruidas, no hay nada, falta el Señor. Y por eso mismo me refiero a que la palabra que cuando el Señor pone en mi corazón tiene que ver con las realidades que nos tocan vivir. ¿Cómo hago? ¿De qué manera tomo decisiones? ¿Qué es lo que tengo que hacer para poder desarrollar una vida mejor? La mejor, la vida que Dios me ha prometido también. Dios nos ha prometido una vida poderosa, una vida fuerte. ¿Dónde está la raíz? ¿Dónde está la raíz? Y escuche esto, por favor. Salmo 112, versículo 1 y 3. Lea todo el Salmo, es muy bonito, la verdad, le va a encantar. Dice, alabado sea el Señor. Estoy en la versión NTV. Alabado sea el Señor. Qué felices son los que temen al Señor y se deleitan en obedecer sus mandatos. Sus hijos tendrán éxito en todas partes. Toda una generación de justos será bendecida. Ellos mismos serán ricos e influyentes y sus buenas acciones durarán para siempre. Oramos. Padre mío, en el nombre de Jesús, Señor, te damos tantas gracias porque podemos, Señor, abrir tu palabra. Y lo hacemos, Señor, con gozo, con alegría, comprometidos, Señor, en primer lugar contigo, sabiendo que tú eres el dueño de todas las cosas, Señor, y confiamos en ti. Y creemos que tu palabra, Señor, es el manual para nuestra vida. Y te rogamos que nos hables, Señor, que tú hagas, Dios mío, Señor, el milagro de comunicar tu corazón hacia el nuestro, en el nombre de Cristo. Y que salgamos de este lugar bendecidos, Señor, animados, sostenidos, listos y preparados para producir cambios, cambios en la sociedad, cambios personales, cambios en la familia. En el nombre de Cristo te damos gracias porque creemos, Señor, que tú lo haces ahora en el maravilloso nombre de Cristo y para gloria de tu nombre te damos gracias, mi Señor. Amén, amén y amén. Aleluya. Y a su nombre, gloria a Dios. Es interesante cuando uno mira la realidad y la compara con la Biblia. Cuando mira la realidad, uno puede darse cuenta de que hay cosas que realmente están mal. El tema es que cada uno tiene su propio mundo, cada uno tiene su propia historia, cada uno de nosotros tiene su propio sector de influencia y también sus características familiares. Están aquí, tenemos hijos, tenemos nietos, tenemos nueras, tenemos suegras, tenemos de todo. Bueno, una familia completa. Y uno puede darse cuenta que hay un ataque frontal, un ataque de frente en contra de la familia. Los valores se han perdido. Escuchaba hace poco a un matrimonio, simplemente le decía, y usted le exige a sus hijos, bueno, que vayan a la iglesia o algo por el estilo. No, ellos pueden decidir lo que quieran. Y yo digo, wow, si son niños pequeños necesitan instrucción y necesitan la instrucción de sus padres en primer lugar. ¿A dónde los voy a dejar a mis hijos? ¿Quién se va a hacer cargo de ellos? Y realmente me doy cuenta de que no hay valores, que no hay un parámetro correcto. Pero pastor, indíqueme usted, por favor, un libro donde realmente me enseñe a ser papá o me enseñe a ser mamá. No lo hay. No hay. Hay consejos humanos, todo lo que quiera, pero la Biblia sí lo tiene. La palabra del Señor sí lo tiene. Y en estos días me he encontrado a través de las redes sociales montones de circunstancias. Padres frustrados, padres millonarios enojados con sus hijos, frustrados por las actitudes de sus propios hijos. ¿Por qué? Porque, por ejemplo, Magic Johnson fue un basquetbolista muy famoso, millonario, un hombre, no sé cuánto, creo que 300 millones de dólares tenían su poder. Bueno, uno de sus hijos directamente tomó las tarjetas de crédito y seguramente está enviciado con el asunto del casino. 26 millones de dólares gastó en una noche. Y como no tenía más dinero, sacó y le robó a su mamá. Le sacó a su mamá, le sacó las joyas que le había regalado su padre. Un anillo de oro, un anillo de brillante que valía 5 millones de dólares, lo vendió en 20 mil dólares. Y uno dice, wow, eso ocurre en Norteamérica. Acá también ocurre. En otra manera, pero ocurre igual. Ocurre de la misma forma. Una niña de 14 años que sus padres ni enterados estaban por las redes sociales. Recibió una no sé si una persecución, una forma, bueno, una manera de trabajar tan fuerte en la mente de un adolescente que al final terminó quitándose la vida. Dos padres separados, bueno, uno con una familia y otro con otro, terminaron matando a un niño de 4 años, un niño pequeño. Y la verdad, uno puede decir, esto es un desastre. Sí, es un desastre. Hemos dejado a Dios afuera y las consecuencias están. Porque creemos que nosotros lo podemos realizar. Y lo podemos realizar total. Yo soy bastante preparadito. He terminado el secundario. Estoy en la facultad. Bueno, soy una persona, un profesional. Soy esto, soy lo otro. No tiene que ver con el conocimiento. Tiene que ver con la sabiduría de lo alto. Tiene que ver con la sabiduría que Dios produce en nuestro interior. Y el consejo de Dios para cada uno de nosotros. Si no, nos vamos a frustrar. Y vamos a vivir frustrados. Porque lo damos todo. Los padres damos todo. Damos todo para nuestras familias. El tema es el carácter para formarlo. De pronto lo que está bien, y lo que está mal, hay que decirlo. ¿Por qué? Porque están debajo de nuestro criterio. ¿Sabe lo que hizo este famoso basquetbolista? Dijo, no le voy a dejar un peso a ninguno. Simplemente le voy a dar algo aquí y todo el resto del dinero lo voy a regalar. Ya invirtió 30 millones de dólares, regaló una empresa, no sé qué lo que es, o algo por el estilo. Y yo digo, Señor, llegar a ser tal vez y hacer cosas que tal vez los demás no entienden, ¿por qué? A causa de las problemáticas. Y usted puede ver aquí, en la palabra del Señor, una raíz de una familia que vive al revés. Hay otro, estaba indagando por allí, cantidad de padres que quieren que sus hijos sean famosos, y no es por la fama, es por el dinero. Entonces los llevan por ahí para, bueno, para promocionarse como artistas. Yo no estoy en contra del arte. El arte es bueno cuando viene del corazón y está correcto. No está mal, no está mal. Pero el tema es quieren la popularidad. Sus hijos, bueno, los llevan ahí, o el deporte. Hoy todos quieren ser Messi. ¿Pero por qué? Por la cantidad de millones que tiene. Que sea famoso, se salvó. Y la verdad es que no está mal el deporte. Nadie dijo que estaba mal el deporte. El tema es qué es lo que tengo en mi corazón para con ello. Y el tema pasa por eso, por este lado. Y la Biblia dice, alabado sea el Señor. Qué felices son los que temen al Señor y se deleitan en obedecer sus mandatos. Solamente estas dos cosas realmente cambian la historia de la familia. Sus hijos tendrán éxito en todas partes. Toda una generación de justos será bendecida. Ellos mismos serán ricos e influyentes. Y sus buenas acciones durarán para siempre. Por eso vivimos en una generación obsesionada con el éxito rápido. Todo el mundo quiere ser influencer. Ganamos plata. Y todo el mundo quiere el éxito rápido. La fama rápida y momentánea y con riqueza, que luego se desvanecen tan rápido que luego no queda nada. No hay nada, porque no sabemos cómo manejarla. Ha llegado de una manera increíble a nuestra vida, tal vez siendo famosos o qué. Mire simplemente los aspectos, averigüe por ahí, le gusta tal vez algún artista o algo por el estilo, vaya y busque la raíz de donde viven, cómo viven y qué es lo que tienen, y usted va a ver el resto. Pero la palabra del Señor hoy nos presenta todo lo contrario, un modelo totalmente diferente, completamente distinto, diseñado por el mismo Señor. Una vida bendecida no vale lo que quiere valer por lo que acumula, sino por lo que honra. Cuando uno honra y honra realmente a Dios, cuando uno honra a los padres, las cosas funcionan de otra manera. Cuando uno honra a los hijos, cuando uno honra a las personas que conviven, realmente funciona de otra manera. ¿Por qué? Porque hay no recato, sino que hay una relación buena, sólida, sana, donde las cosas y los problemas se resuelven. ¿Y se resuelven por qué? Porque todos somos distintos, podemos opinar diferente. Está bárbaro. Bueno, busquémosle la vuelta. Vamos a buscar un acuerdo. ¿Qué es lo que hacemos? ¿Está bien o está mal? ¿Nos ayuda o nos perjudica? Es sencillo. Y es interesante porque hay miles de personas que pasan toda su vida persiguiendo la bendición. Lo que Dios tiene preparado para sus hijos, gratis. Simplemente entregar nuestra vida, corriendo detrás de oportunidades, buscando conexiones, intentando abrir puertas que no pueden hacerlo, porque lo hacen con sus propias fuerzas. De ninguna manera lo van a lograr. Y aún así, viven frustrados, cansados y vacíos. Ahora, no es porque Dios no quiera bendecirlos, no es porque Dios quiera traer sobre ellos su bendición. Todo lo contrario. Dios quiere hacerlo. Es porque están buscando en el lugar equivocado, la forma equivocada. No es así. ¿Sabe por qué? Porque la bendición no se persigue. La bendición, lo que hay que hacer es provocarla. Es provocarla con las actitudes, con las acciones. Es la forma que tenemos de vivir, de agradecer al Señor por la salvación de nuestra alma, de poder ser agradecido, de servirle, de servir a la comunidad, de servir al otro, de poder ayudar al otro. Estamos para ser realmente de bendición para otros, para que conozcan a Jesús. El Señor dice que debemos parecernos a Él. Por lo tanto, es lo que debemos hacer. Y aquí encontramos un principio eterno que usted tiene que guardar por allí. Sáquele una foto si quiere. Escuche esto. La verdadera bendición no comienza en lo que nosotros hacemos, no es en nuestras manos, no es lo que hacemos, sino en el corazón de aquel que tiene temor de Dios. Y no es miedo, por favor, no es miedo. Y se lo voy a explicar en un minuto. Ahí está la clave. No es lo que tú haces, pero yo me esfuerzo, pastor, y laburo 12 horas por día y trabajo como un burro y me esfuerzo demasiado y la verdad que estoy cansadísimo, estoy harto de todo. ¿Por qué? Porque el esfuerzo es humano. En cambio, el que teme al Señor, no es que tampoco se la lleva de arriba y uno dice, bueno, pues entonces me largo a dormir. La palabra del Señor dice en el Salmo 127, que mientras nosotros dormimos, el Señor prepara para el otro día lo que vamos a tener. Y no se necesita un esfuerzo. Cristo hizo el sacrificio mayor. Nosotros no tenemos que hacer ningún sacrificio. Ahora, ¿cuál es la raíz de una vida bendecida? En primer lugar, el temor de Dios. Pastor, ya se metió en un lado medio complicado. Yo no le tengo miedo a nadie. Que se pare el delante mío el que quiera. Y a veces creemos que tiene que ver con la humanidad. No, tiene que ver con esto. ¿Qué significa temer al Señor? Primero, no es miedo, es reverencia. Y la verdad, no me asusta. Me produce, no sé cómo denominarlo, o tristeza, cuando de pronto veo a tanta gente hablar en contra de Dios. Y digo, no saben lo que están haciendo, Señor. No saben lo que están haciendo. Maldicen a Dios y hablan peste de Dios. Y otros que son muy amigos del Señor. Vení para acá, vení, dame una manito, dale. ¿De quién te cree que es Dios? Mira el cielo, mira el sol y te vas a dar cuenta que es el constructor de todas las cosas. Y Él es el que envió a su propio Hijo para que muera en la cruz por ti y por mí. Y lo tengo dentro de mi corazón. El respeto, el poder tener reverencia delante del Señor. No miedo de ninguna manera. Es reconocer la autoridad por encima de todas las cosas, de todo lo que hacemos. Que Él es el dueño, de que Él es el Señor. Es vivir consciente realmente de todas las cosas que hacemos en cada momento de nuestra vida. Y ahí está la clave, porque el Señor le encanta que dependamos de Él. Él quiere ayudarnos. Fíjese, nosotros como padres, los que somos padres, tenemos ya hijos grandes, lo que hacíamos cuando chicos y aún podemos hacerlo cuando grandes. Estamos cuidándolo, estamos atentos con el teléfono. Ellos por ahí no llaman, ni se preocupan por ahí por llamar, y nosotros sí lo hacemos. Nosotros sí lo hacemos. Hola, papá, ¿cómo está? ¿Cómo están los chicos? ¿Cómo están las nenas? ¿Cómo está esto? Nosotros, con un corazón humano, tratando de cuidar a nuestros hijos que ya son grandes. ¿Usted cree que Dios como padre no quiere cuidarme a mí? ¿No quiere cuidarlo a usted? Y el gran secreto está aquí. Y escuche esto, por favor. Porque lo más importante pasa por aquí. En el temor de Dios, no hay una paralización de la persona. No es que Dios te dice, ¿qué te pasa, nene? No, no es así. No es así. No es el que te detiene y que de pronto, bueno, no, todo lo contrario. Me doy cuenta que tengo libertad para elegir. El tema es qué es lo que tengo en la cabeza, qué es lo que tengo en mi interior, qué es lo que tengo en mi mente. Porque Dios me permite hacer todo. Simplemente que hay una vocecita en el interior, si tenemos al Espíritu Santo, que dice, ojo. Y hay una dualidad. Y directamente otras veces ni siquiera aparece, porque las tentaciones están a la orden del día. Pero mi hermano, Dios no te paraliza. El temor a Dios no es que te detiene y dice, usted haga lo que yo le digo. No, no, no. El Señor nos propone y nosotros tomamos las decisiones que corresponden. Todo lo que hagamos en nuestra vida, si nosotros realmente le damos lugar al Señor, le puedo asegurar que la vida se va a volver distinta, totalmente diferente. Y lo que tal vez, lo que te gustaba, ya no te va a gustar más. No tiene el mismo sabor, no tiene el mismo gusto. Y de pronto algo pasó, algo ocurrió. ¿Cuánta gente vive amargada? Lo tiene todo. Y la gente que pasa y que lo conoce, che, pero lo tenés todo. Lo tenés todo. ¿Cómo te permaneces encerrado ahí adentro, metido ahí en ese lugar y todo lo demás? ¿Por qué no disfrutas de la vida? No conocen al Señor. No conocen a Jesús. No es dinero el problema. No es una vivienda. No es la política de turno, no son los impuestos, es lo que está en el corazón, lo que está en nuestro interior. Con Dios podemos tener paz, porque si no sería una mentira, sería un engaño. Esa paz que sobrepasa todo entendimiento es cuando estamos aferrados al Señor, no aferrados a la economía, no aferrados a los problemas. ¿Y ahora qué hago? Estamos listos y preparados como para salir corriendo o hacer algo fuera de lugar. Dos, el temor de Dios produce deleite en obedecer. Y esto es cierto. Produce deleite porque sé que si obedezco al Señor lo estoy haciendo bien. Yo cuando uno tiene competencias, yo no sé, yo nunca fui un excelente alumno, fui un medio. Cuando quería apurarme, me iba un poquito más arriba. Pero cuando quería aflojarme un poquito, yo también me iba más abajo. Estaba en el medio. Y como uno tiene como una cosa dentro del corazón, cuando hay un nerd que de pronto dice, vamos a entregar los exámenes, tal, Juan Pérez, 10. Moisés Barriento, 6,5. Y te das cuenta de que el nerd dice, ¿y este qué es lo que hace? Este no juega, vive en el aire. ¿A dónde vive? Vive en la biblioteca. ¿Qué es lo que hace? Bueno, es lo que la palabra del Señor dice. Cuando obedezco al Señor me siento seguro, me siento firme, me siento fuerte. Porque la palabra del Señor, se deleitan en obedecer sus mandatos. No es una obligación, es pasión. Es lo que uno tiene en su corazón. No es una carga. Cuando se convierte en una carga, es un problema para nosotros. Porque debería ser realmente un placer hacerlo. Disfrutar de lo que Dios nos propone. Porque Dios nunca quiere lo malo para nosotros. El Señor quiere lo perfecto, lo bueno. No lo lograremos, no tenemos perfección. Pero en Cristo podemos encontrar la salida para cada una de las vidas que tenemos, y vivir solucionando problemas, por ahí teniendo discusiones o algo por el estilo, pero salimos adelante. Dios está con nosotros. pero tiene que ver con lo que hay en la casa. El poder de una familia bendecida no está en el dinero, no está en lo que hace, está en lo que cree, está en lo que recibe en su corazón y lo que guarda y lo que lo mantiene vivo y lo mantiene accionando en la vida. Y eso es. Y alguno dice, este es un suertudo bárbaro, este le va bien todo, tirándose una moneda para arriba y le caen 100. No, no es así. No es suerte, no es casualidad, es pasión por obedecer al Señor. Por eso lo dice la palabra, y lo dice la palabra claro. Por eso cuando amas a Dios, obedecer deja de ser difícil, un sacrificio, no, para nada. Y sabe lo que se convierte en gozo, en alegría. Trae gozo, trae alegría, porque las cosas resultan bien. Y cuando no suceden de la manera como yo propongo, lo primero que tengo es un enorme signo de interrogación. ¿Qué pasó? Señor, enséñame. ¿No será que metí la pata? Ayúdame. ¿Cuánta gente se agobia simplemente porque tiene un problemita y ya se agotó? Se le terminó la energía. ¡Ay, Jesús, me muero! No te va a morir nada. Perdiste algo, no sé, te entraron a robar o algo por el estilo. ¡Ya está! Algo te quiere decir el Señor. Algo nos quiere enseñar. Algo quiere que aprendamos de Él. ¿Por qué? Porque la palabra del Señor lo dice. Señor, yo me deleito en hacer la voluntad tuya. Aunque no es perfecta, Señor, mi voluntad. Pero en ti puedo encontrar la esperanza, la seguridad, la guía y la dirección para poder salir adelante. Si no, no lo haremos. Por eso no es ninguna obligación. El temor correcto, 3, produce decisiones correctas. No es miedo, vuelvo a repetir, es el temor reverente. Aquellos que hemos sido enseñados, mi papá, perdóneme, voy a hablar un minuto solamente de la forma en que me enseñaban a mí, y que seguramente los más grandes y los más viejitos lo deben entender mejor que los jóvenes de hoy. Porque realmente mi papá era pastor. Fue pastor, fue militar, y después de militar compró un negocio, el Señor lo bendijo y tuvo realmente un tiempo muy, muy lindo. Él era militar. Yo tenía que llegar de la escuela, siendo un niño, con los zapatos lustrados, tal como me había ido a la escuela. ¿Quién venía pateando piedra, venía pateando tachos, lo que he encontrado por la calle, jugando como un niño normal? Había que sentarse con las manos lavadas, lógicamente, y peinado. Yo a la derecha de mi padre, mi hermano después. Había un protocolo. Y la verdad, uno puede entender que cuando uno es disciplinado y de pronto le enseñan realmente quiénes son las personas, cuidado con tu mamá. No le vas a hablar mal a tu mamá, porque te la va a tener que arreglar conmigo, papá. Cuidado con tu hermana, porque son mujeres. Ojo, no se te va a ocurrir levantarle la mano, porque sonamos, amenaza. Ese era el protocolo. Y aprendí, justamente, y aprendimos. Lo que hemos aprendido así, no nos cuesta obedecer. ¿Por qué? Porque entendemos cuál es la autoridad, dónde está, y no es miedo. Es simplemente entender que hay alguien que toma decisiones, porque está por sobre nosotros. Y cuando nosotros lo hacemos con dedicación. ¿Por qué? Porque está bien lo que pide. Si no, me muevo, si no, hago otra cosa. Y esto es lo que la palabra del Señor nos dice en cuanto al temor a Dios. El que teme a Dios piensa antes de actuar, no actúa como un loco. Y esto justamente sucede porque cada decisión que toma lo hace con la sabiduría de lo alto, porque la Biblia lo señala, de que tenemos la mente de Cristo. Y si tenemos la mente de Cristo, tranquilo, vamos a saber tomar decisiones y nos va a ir bien. El Señor nos va a ayudar y nos va a bendecir, porque eso es claro en la palabra. Y escuche esto. Cuando nosotros actuamos de esta manera, nos damos cuenta que ya no vivimos para sí mismo. Vivimos para el Señor. Ah, pero pastor, yo no me quiero convertir en pastor. No quiero ser un sacerdote, no quiero ser nada. No quiero la religión. Claro que sí. No hay ningún problema con eso. Porque lo que tienes es a Cristo dentro de tu corazón. Y la vida cristiana no pasa por lo que hacemos, sino pasa por lo que creemos y lo que recibimos en nuestro interior. Una frase para que la recuerde: el temor a Dios es cuando su presencia pesa más en tus decisiones que tus propias emociones, tus deseos o por la presión de los demás. ¿Cuántas veces nosotros tomamos decisiones porque alguien nos aprieta, comienza a combinarnos, o directamente son nuestras propias emociones, son nuestros sentimientos, y actuamos no porque está bien, actuamos porque simplemente estamos motivados por lo que sentimos, no por lo que creemos? Ahora, cuando actuamos de la manera como Dios lo propone, ¿qué sucede? Punto 2. El impacto es sobre nuestra familia. El impacto es generacional. Nuestras familias son bendecidas cuando actuamos bien. ¿Por qué? Porque nos ven como ejemplo. ¿Quién no quiere ser igual que papá cuando uno es niño? ¿Quién no quiere ser igual que mamá? ¿Quién no quiere ir al lado de papá y tomando de la mano? ¿Por qué? Porque se siente seguro. Es un niño pequeño que está bajo la autoridad de un papá y de una mamá, y se puede vivir de esa manera porque la vida así lo impone. Ahora, escuche esto: la bendición nunca se va a detener en tu persona. La bendición que uno tiene trasciende. Yo, cuando uno de pronto lo suben de nivel, de pronto está en un trabajo, no sé, lo que quiera, llámelo cualquier cosa, profesional o algo por el estilo, y de pronto me recibí de tal lugar y me pasaron a tal lugar, todo el mundo está conmocionado, la familia está conmocionada. Porque no me digas, hijo, que vas a ser gerente. Sí, me subieron más. ¡Qué bueno! Hacen una fiesta en casa. Todos son tocados por lo que ocurre allí. Los hijos manifiestan su amor, su gracia, y dicen, ¡qué bueno, papá es gerente ahora de la empresa! ¡Wow! Y qué lindo, porque ahora vamos a tener más también. Hay más bendición, hay más dinero. Y vamos a poder comprar la casa nueva. Y ya comienzan los planes. ¿Dónde? Donde realmente hay una función correcta. ¿Por qué? Porque lo que estoy haciendo afecta no mi vida solamente, sino la vida de los míos. Sus hijos tendrán éxito en todas partes porque aprenden un modelo. Aprender un modelo. Si papá es cuidadoso con la economía y le enseña a los hijos, le dice, hijo, tenés que comprar así, tenés que llevarte una, no sé, una tablet o algo por el estilo, tu celular, anotar todo lo que necesitas, comprar todas las cosas para el mes, hacer todo esto, fíjate los impuestos, fíjate que si compras el auto vas a tener que pagar una, y comienza a leccionarnos y a darnos herramientas para poder salir adelante. Dios hace lo mismo. El Señor hace exactamente lo mismo. ¿Por qué? Porque el éxito no viene solo, viene por las decisiones que tomamos. Y eso es muy bueno para nosotros. Porque lo que tú siembras espiritualmente es lo que sucede en tus hijos y tus nietos. Con toda seguridad lo van a cosechar para bien. Van a saber cómo hacerlo. Y uno puede darse cuenta cuando uno enseña economía, por ejemplo, en casa, y de pronto le da algo a y tiene competencia, tiene hermanos o algo por el estilo, uno lo gasta todo enseguida. El otro lo tira y el otro lo guarda. Y dice, este va a tener más plata. ¿Por qué? Porque guarda dinero. Es increíble, pero es real. Ahora, una frase para que lo recuerde. Tu obediencia de hoy en Cristo es la herencia de tus hijos mañana. Es la herencia de tus hijos mañana. Tus decisiones de hoy es lo que se necesita. La vida justa, en segundo lugar. La vida justa que uno lleva adelante, que uno desarrolla, es la que crea un legado. No dejamos una herencia, dejamos un legado en nuestros hijos. Y el legado no tiene que ver con cosas, tiene que ver con formas, tiene que ver con la manera, con valores, con principios. No, no, no, no, no. ¿Usted se va a hacer cargo del negocio o no? Si se va a hacer cargo del negocio, acá no se miente. Acá el cliente es primordial. No, acá no se le saca el dinero a la gente. No, pero era medio pavo. No, no, no, no, no. Valores, principios. Bueno, Dios hace lo mismo con nosotros. Cuando nosotros vivimos bajo la justicia de Dios, Él es justo y Él es perfecto, nosotros también debemos procurar bendecir nuestras generaciones con la justicia. Eso está mal. Hoy día, muchas veces, no le digas nada a mi hijo, él no es tu hijo. No le digas nada a es tu nieto, pero es hijo mío, así que déjame que yo lo cuido, yo lo voy a formar. Los abuelos están pintados. Interesante. No es solo prosperidad económica de ninguna manera, es una estabilidad espiritual en toda la familia. porque todos hablan el mismo idioma espiritual. Y aunque somos distintos, somos diferentes, tenemos el mismo Dios, tenemos el mismo Espíritu, tenemos al mismo Rey que gobierna nuestras vidas, y eso es poderoso para nosotros. 3, lo que haces en secreto afecta generaciones en público. Porque alguno dice, bueno, pero yo hago tantos favores y hago cosas. Déjalo tranquilo, seguí haciéndolos. El Señor es quien te ve. ¿Y sabes dónde lo vas a ver? Lo vas a ver en tu propia familia. Vas a ver cómo Dios guarda a tu familia, cómo guarda la vida de los tuyos. Y de pronto ellos son bendecidos y de pronto dicen, papá, mira lo que encontré. Mamá, mira lo que pasó. Mira lo que ocurrió. Parece fruto de la casualidad. No. Es fruto de lo que tú mismo has sembrado en su vida. El legado que has dejado hace que tus hijos tengan mucho más bendición que tú mismo. Eso no es para ponerse celoso, todo lo contrario. Porque el problema, vuelvo a repetir, no son las riquezas. El problema, y está aquí, es cuando las riquezas toman el control de tu vida y te controlan a ti. Y eso es interesante, porque esta es una palabra para retener. El problema no es tener, el mismo apóstol Pablo lo dijo, el problema no es el dinero. No es tener dinero, es tener amor por el dinero. Y cuando tienes amor por el dinero, sonaste, perdóname la expresión. Y esto es poderoso aquí. 2, la influencia es una consecuencia del carácter. Cuando alguien tiene un carácter firme, y tiene un carácter firme, no se va a doblar. No, yo no voy a... Mire, ayer, antes de ayer, vi un videito en Inglaterra. Un hermano cristiano predicando en la calle. En una de las ciudades, no me fijé cuál era la ciudad. Simplemente que él decía, pero déjenme en libertad, déjenme predicar la palabra. Yo puedo predicar la palabra. Los musulmanes pueden hacer lo que quieren en Inglaterra. Ellos pueden cortar una calle, pueden parar un tráfico, pueden hacer cualquier cosa. En cambio, los cristianos no pueden predicar la palabra con libertad en Inglaterra. Vaya si hay diferencia con nuestra amada Argentina. Usted se pone a gritar ahí en la esquina y se pone a cantar y se pone, la gente le va a escuchar, algunos se van a reír, algunos se va a parar, va a decir, ¿de qué estás hablando? Estoy hablando de Cristo. Libertad. Hay otros que no la tienen. Por eso, la influencia es una consecuencia del carácter. Cuando somos firmes, no hay nadie que nos detenga. El justo no busca influencia, la atrae para sí mismo, la atrae para su propia vida. Y es sencillo entenderlo porque su vida habla más fuerte que sus propias palabras. ¿Quién no quiere tener un buen empleado? ¿Quién no quiere tener un buen oficial? No. Mire, me he encontrado en estos días, hace 2 o 3 semanas atrás, creo que 3 o 4 personas de la iglesia, todos la influencia que tienen en el negocio donde trabajan, ha sido tan fuerte, que uno de los dueños de una enorme empresa dijo, ¿sabes lo que estamos pensando? ¿Por qué? Porque lo usan a él y dice, anda a hablar vos con los clientes. Estoy hablando de una empresa de cientos y cientos de millones. Dijo, prepárate porque dentro de algunos meses vamos a abrir una sucursal y te la vamos a dar a vos. Y uno dice, ¿de dónde viene esa influencia? ¿Qué es lo que hacen? Le chupan las medias al patrón. Hacen lo que le gusta al jefe. No, hacen lo que tienen que hacer. Toman las decisiones que son correctas. Y por eso es fácil entenderlo. Cuando aplicamos la justicia y vivimos justo y somos realmente personas de influencia en el lugar donde estamos, la gente dice, este no lo pierdo, a esta no la pierdo, esta mujer no, que se quede aquí. 3, las obras del justo trascienden a través del tiempo. No se terminan cuando tú partes o cuando nosotros partimos. Sus buenas acciones, dice la palabra, durarán para siempre. ¿Sabe por qué? Porque lo que hacen para Dios nunca muere, nunca se termina. Y ahí está la clave para nosotros. ¿Queremos ver una Argentina distinta? ¿Queremos ver familias diferentes? Bueno, debemos prepararnos para realizar lo que tenemos que hacer. Frase para recordar. Hay gente que vive años, pero nunca deja huellas. En cambio, hay otros que viven para Dios y dejan huellas eternas. Qué bueno es dejar huellas en la vida de nuestra familia. Que digan por ahí, mira la foto del abuelo, él me enseñó. Mira la foto de la abuela, Ella fue la que me compró las primeras cosas y me enseñó cómo debía hacerlo. Ella fue la que me llevó al camino del Señor. Él fue el que me predicó de Cristo. Y cuando uno se da cuenta de eso, el legado sembrado en mi corazón ha trascendido. Ha trascendido y ha trascendido generaciones. Y aunque partamos, alguien se va a acordar para bien de nosotros. ¿Cuántos dicen amén a eso? Ya termino. Claves para vivir esta palabra hoy. Cuatro claves. Lo primero, prioriza tu relación con Dios sobre todas las cosas. ¿Queremos vivir igual como lo propone la palabra? Bueno, prioriza tu relación con Dios por sobre todas las cosas. No negocies tu comunión con Dios. No negocies tu comunión con el Espíritu Santo de ninguna manera. Porque lo que tú decides en secreto delante de Dios, hoy, en el día de hoy, el día de mañana, será lo que tu familia reciba. ¿Por qué? Porque estás orando por ellos, estás clamando por sus vidas, estás pidiéndole al Señor que el Señor realmente los bendiga, los toque para que sean realmente bendecidos. Y lo que nosotros hacemos en secreto, mi querido hermano, y pedimos por ello, el Señor lo va a mostrar para bien o para mal en las nuevas generaciones. Y eso es poderoso, eso no cambia, eso es bueno, eso trasciende lo generacional, porque pasará de uno al otro, y eso es bueno. Dos, aprenda a deleitarte en la obediencia. Cuando una persona aprenda a deleitarse en obedecer al Señor, deja de luchar, porque la paz del Señor realmente toca su corazón. Cuando uno lo hace en contra de la voluntad del Señor, nunca tiene paz. No hay paz, se roba la paz, se comienza incluso a dañar el mismo físico. ¿Por qué? Porque estoy mal, estoy en contra de lo que creo, de lo que digo creer. Y comienzo a funcionar mal. Cuando uno lo hace bien, el diseño espiritual que el Señor ha preparado para nosotros comienza a funcionar y todo calza perfecto. Todo calza perfecto. Funciona. Y uno dice, wow, qué lindo ver los resultados así. Por lo tanto, jamás lo hagas por obligación. Nunca obedezcas a Dios por obligación, de ninguna manera. Hazlo por amor a Dios y a tu propia persona. Tres, piensa en generaciones, no solo en el presente. Piensa en lo que viene después. Piensa en tus hijos. Piensa en aquellos nietos que vas a tener mañana. Piénsalo. Vive con visión de eternidad, no con una visión presente. Nada. Está yendo más o menos, pero bueno, ya veremos más adelante. Pregúntate, ¿dónde van aquellos que no conocen al Señor? Ese nieto tan querido, ese hijo tan querido, esa hija tan amada, ¿dónde va si no conoce al Señor? Si parte sin Cristo, ¿a dónde vamos? Y eso duele, molesta, daña nuestro corazón. En cuarto y último lugar, cuida tu corazón más que tu reputación. Lo que somos puede trascender, a muchos les molesta. Si te acusan por algo y no lo eres, tranquilo, ya está, tranquilo, no se te mueva ni un pelo, no te defiendas, simplemente tranquilo, deja que las cosas funcionen de la manera como Dios lo propone y verás los resultados. ¿Sabe por qué? Porque Dios bendice lo genuino, Dios bendice lo genuino y no lo aparente. Lo que el Señor va a defender tiene que ver justamente con nuestro corazón. Porque hay bendiciones que se activan cuando un corazón se rinde completamente al Señor. Y cuando estamos rendidos al Señor, Él es mi fuente. Él es mi Señor. Él es el que me guarda. Él es mi gigante. Él es mi todo. En Él encuentro todo lo que necesito. Concluyo. Es interesante, pero Dios no está buscando gente perfecta. Porque por ahí dice, bueno, yo no calzo ni ahí. Este zapato es 39 y yo calzo 35, así que no funciona. Me queda grande. No funciona. Dios no está buscando gente perfecta, en primer lugar, sino corazones que se rinden delante de Él. No está buscando talentos impresionantes de ninguna manera, sino personas y vidas obedientes, nada más. Porque la verdadera bendición no es lo que tienes en tu cuenta en el banco. No es eso. Es lo que tienes en tu interior, lo que tienes en tu corazón. Porque Dios no ve lo de afuera, Él ve lo que está dentro. Porque al final no se trata de cuánto has acumulado en el tiempo, sino de cuánto honraste al Señor con lo que Él puso en tus manos, tu familia, tu economía, tu vida personal. Y te puedo asegurar que si ponemos nuestra vida en las manos del Señor, todo va a funcionar de otra manera. Y como siempre, la gloria será para nuestro Dios, pero su bendición será nuestra y de nuestras familias si nosotros obedecemos al Rey. ¿Cuántos dicen amén? ¿Por qué no le das tu mejor aplauso al Señor? Honra al Señor en esta mañana. Dale la gloria al Rey. Gracias, Jesús. Gracias, Señor.
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0: Creo firmemente que el corazón de Dios está triste, lastimado, al ver la realidad de la humanidad. Y yo creo que Él tiene tantas ganas de que las cosas sean transformadas y cambiadas, pero le dejó a la iglesia justamente la tarea de hacerlo. Y yo digo, Señor, al ver el desorden, al ver cómo la humanidad se mata a sí misma, se destruye a sí misma, porque al tomar decisiones, bueno, al realizar su vida, póngale vida familiar, vida de negocio, la vida que usted quiera, y lo hacen mal, y están dañados, no encuentran la salida, no encuentran la respuesta para sí mismo. El punto que creo que la tristeza es mayor en el corazón de Dios, al ver a sus hijos sumidos en el fracaso, sumidos en la derrota, sumidos en la tristeza, algunos fríos, directamente fuera de la comunión con la iglesia, otros directamente abandonando el camino del Señor, otros urgidos, destruidos a causa de haber dejado el camino del Señor. Y yo digo, wow. Pero esta mujer que descubrí aquí en la palabra, una vez, creo hace muchos años, había predicado sobre ella, pero descubrí cosas muy bonitas. ¿Sabe por qué? Porque el desánimo le gana muchas veces a la vida misma, porque nos toca en nuestro interior, porque no ocurren las cosas que nosotros queremos, y muchas veces no ocurren porque las cosas que deseamos, las que queremos, no son buenas para nuestra vida. La palabra del Señor es muy clara para hablarnos de eso. ¿Qué padre le daría una serpiente a un niño en vez de un pan? ¿Qué le daría una piedra en vez de comida a un niño? Nadie lo haría, ningún padre lo haría, porque Dios tendría que darnos algo que nos dañe. Por eso muchas veces no funciona. Lo que necesitamos muchas veces es entender cuál es el proceso de un milagro. Las actitudes que realmente toman lugar cuando necesitamos algo de parte de Jesús y a parte del Señor. Escuche, por favor, esta historia. Esta mujer ni siquiera era parte de su pueblo. No era una mujer judía, sino cananea. Pero sus actitudes demostraron una fe inquebrantable, de tal manera que no se rindió de ninguna manera, de ninguna forma. Y yo creo que vale la pena prestarle atención, porque son simplemente actitudes que debemos tener y debemos desarrollar. Y me acuerdo justamente de por allí el hermano John Paul Guichot, uno de los que han tenido en Corea del Sur la iglesia más grande, 1 millón de personas en su iglesia. Él comenzó con los grupos de hogares y tenía una iglesia que directamente era, perdóneme la expresión, pero como una tapera, era una carpita chiquitita, pero él creyó que Dios podía bendecirlo. Él podía cambiar el destino de muchos, porque a través de la palabra del Señor. Y yo recuerdo siempre cuando de pronto él quería una bicicleta y vio a un misionero y dijo, la bicicleta era igual que un auto prácticamente en ese momento, y dice, ¿cómo lo tengo que hacer? El tema es que oraba por una bicicleta y la gente le preguntaba, bueno, pero si oras por una bicicleta, ¿dónde está tu bicicleta? La tengo acá. Estoy embarazado de una bicicleta. ¿De qué está embarazado usted? ¿Qué tenemos dentro de nuestro corazón? No lo sé. ¿Cuáles son las actitudes de esta mujer? En primer lugar, acudió a la persona correcta. Acudió a Jesús. Acudió a la persona correcta. ¿Cuántos de nosotros levantamos cuando tenemos un problema? Lo primero que hacemos es levantar el teléfono, agarrar el celular y decir, ¿quién me puede ayudar? Bueno, voy a ver si tengo un préstamo en el banco. Voy a ver si mi mamá tiene un saldito por allí, porque tengo un problema económico. Voy a ver si alguien me puede dar una mano. Nos olvidamos del Señor. Esta mujer no tenía recursos. Era una mujer que ni siquiera era del pueblo de Dios. Pero descubrió en Jesús que Él podía ser la respuesta para su vida. Y una respuesta para su necesidad, para su entorno, para lo que a él le sucedía. A ella le sucedía justamente tener una chica atormentada en su casa que está endemoniada y que tiene un problema serio. Y que realmente no puede solucionarlo, no tiene el poder para hacerlo. Es interesante cuando uno puede buscar en la historia y puede mirar el contexto de lo que ocurría allí. El Señor estaba en Galilea tratando con la gente y tratando con los fariseos, tratando de ayudarles a entender lo que estaban viviendo en ese tiempo. Y luego camina 80 kilómetros para ir hasta este lugar. Saliendo de allí, dice, se fue a la región de Tiro y de Sidón. Y aquí una mujer cananea que había salido de aquella región clamaba diciéndole: Señor, hijo de David, ten misericordia de mí. Mi hija es gravemente atormentada por un demonio. En primer lugar, el Señor, yo estuve tratando de ver qué es lo que fue a hacer el Señor allí. La palabra del Señor dice que la tarea de Él era primero predicarle a los que no eran cristianos, o los que no conocían a Dios, a su pueblo en primer lugar, a los judíos. Esa era la tarea que Él tenía. Y se fue justamente a 80 kilómetros. ¿A qué? A predicarle a las personas judías. La Biblia no relata que le predicó a nadie. Muchos comentaristas concuerdan que el Señor vio la necesidad y en su corazón nació el deseo de poder ayudar a esa mujer, porque lo conocía a Él, conocía de oídas al Señor, y lo conocía de oídas y quería realmente ayudar a esa mujer de una manera tal que pudiera recibir lo que anhelaba a su interior. Y yo digo, ¿a dónde acudimos nosotros? ¿Qué es lo primero que hacemos? No lo sé. Pero muchos recurrimos a todos los elementos y a todas las posibilidades que tenemos humanas. ¿Por qué no acudir a Dios primero? ¿Por qué no acudir al Señor? Ella realmente es una persona que marca una diferencia, porque no tenía otra cosa. Está bien, alguno dirá, pero bueno, pastor, se le habían agotado todos los recursos, no tenía nadie. ¿Para qué lo voy a molestar al Señor? Queremos molestarlo al Señor cuando estamos, perdóneme la expresión, en la lona. Cuando ya no nos queda nada, ¿por qué no molestarlo antes? ¿Por qué no usar una relación donde podamos tenerlo cerquita al Señor? Esta mujer lo primero que hizo fue acudir a Jesús. Ella reconoció que era imposible para ella misma poder encontrar la salida para su problema, tener un problema espiritual de esa índole. Es interesante, me acordé de Oscar Cachito, nuestro Oscar Benítez. En México había un problema serio y había un problema tremendo en la ciudad. ¿Por qué? Porque en una de las ciudades pequeñas que rodeaban por ahí el lugar donde él está, había una persona que estaba y que tenía una casa endemoniada y estaba mal y todo lo demás. Y salió la noticia por todos lados. Él fue allí. Nadie quería entrar. Y dice, no entre, es peligroso entrar ahí. Dice, no, ¿cómo no voy a entrar? Tengo que entrar. El tema fue que entró al lugar, oró por esa persona que estaba endemoniada y salió con ella tomada de la mano. Y yo digo, el poder de Dios es tan grande y el favor de Dios es tan fuerte que quiere ayudarnos y quiere bendecirnos. El tema es mi primera actitud: acudir al lugar correcto, acudir a la persona correcta, acudir a Jesús. Acudamos al Señor y le puedo asegurar que todo será diferente. Lamentablemente muchos cristianos parece que no necesitan a Jesús, no necesitan a Dios, simplemente recurren y sortean todos sus problemas solamente de una manera humana. Tengo recursos, me gasto todo. ¿Por qué no recurrir al cielo? ¿Por qué no recurrir al Señor? Por eso la palabra, y tengo aquí una frase muy linda: sin nosotros Dios sigue siendo Dios, pero sin Dios nosotros no somos nada. Y eso es real. ¿Por qué? Porque podemos solucionar un montón de cosas, pero no podemos solucionar la muerte, no podemos solucionar la enfermedad, no tenemos el poder para controlar cierto tipo de cosas. El único que puede hacerlo es Jesús, y eso es maravilloso. Segunda actitud: usó la paciencia. Fue una mujer paciente. Yo creo que estaba tan motivada porque se encontró con una respuesta negativa, con una respuesta fuerte, una respuesta dura. Es como de pronto usted cree que la solución está en su mamá, que no sé, tiene una cantidad de dinero y usa el dinero porque es lo más normal que ocurra. Y de pronto, usted sea un hombre casado o sea una persona que vive sola, de pronto dice, mamá, ¿por qué no me prestás unos pesos? No, caballero, usted trabaje, siga adelante, y de pronto te encuentres con un rotundo, no tengo. Y tal vez usted saldría del lugar y dice, pero mamá, eres mi mamá. Y ella dice, no tengo. Escuche esto. Cuando ella pidió y le pidió al Señor y le contó la situación, Él le respondió en el versículo 23, el que sigue, pero Jesús no le respondió palabra. Se quedó callado la boca y siguió avanzando. La mujer podía haberse desanimado. Y yo tomé allí el tío Google y busqué la palabra, la definición de la palabra paciencia. La paciencia es una virtud que permite mantener la calma en situaciones desafiantes y esperar con serenidad. Es una habilidad esencial en las relaciones, el trabajo y el logro de metas a largo plazo. Tengamos paciencia, seamos pacientes. En estos días, dos de mis devocionales tenían que ver con la mujer, justamente, que estaba delante de el Señor, cuenta esa historia, delante del juez injusto, hablando de la perseverancia, de darle a través de la oración. Y en otra parte, justamente, también aquel hombre que venía a la noche a molestar al amigo y le decía: che, no tenés un pancito, justamente me llegó familia a casa y no tengo nada para dar. Y bueno, el hombre no quería darle, y dice, tanto era la insistencia del hombre, dice, bueno, sí tengo pan también para darte. Hablando de ser persistente en la oración, de ser paciente, de ser determinados, de no rendirnos, de no aflojar, si me permite la palabra, y tan común en nuestro medio. Es interesante ver a la mujer que, a través de sus súplicas, cree que tal vez Jesús se va a mover. Él pasó impávido. Y es medio, perdóneme la expresión, es medio loco. Porque de pronto alguien que esperas una respuesta de él no te diga nada, no te diga ni una palabra, y te deje colgadito por ahí. ¿Qué está probando en ti? Tu actitud, tu reacción. ¿De qué manera reaccionamos ante un no de Dios? El no del Señor. Lastimosamente, muchos cristianos están desanimados porque no encuentran una respuesta. Y claman al Señor, y claman un día, claman dos, claman tres, claman cuatro, claman dos meses, tres meses, cinco meses, un año, y ya no claman más. Y han pedido que ocurra algo de parte de Dios a su favor. Y se han cansado porque no encuentran la respuesta. Y yo creo, mi hermano, que debemos seguir siendo determinados. Debemos seguir avanzando en aquello que Dios tiene como una propuesta para nosotros. Él es la respuesta para mí. Él me ha salvado, nos ha salvado a través de su sangre, de su sacrificio en la cruz del Calvario, pero también en la vida. ¿Qué cree usted que podría ser un padre que realmente nos ama de verdad? ¿Quiere que vivamos mal? ¿Quiere que vivamos destruidos? ¿Quiere que vivamos amargados, resentidos? No, yo no lo veo en la Biblia. Alguno dirá, pero pastor, algunos, bueno, pueden vivir, no sé, en abundancia, y otros no. Puede ser, pero que vamos a vivir bien, vamos a vivir bien y vamos a vivir felices. ¿Cuántos dicen amén? Si no, tendríamos simplemente la vida transformarla en un calvario. Claro que hay que trabajar, claro que hay que ser arduos para hacerlo, claro que hay que tener diligencia, claro que debemos ser primeros y no segundos, siempre debemos estar adelante y no atrás, pero para eso se necesita una resistencia, entendiendo que Dios está de nuestro lado, que Jesús es nuestro amigo. Esta mujer estaba demostrando con su actitud. Ella no se fue, ella no se enojó con el Señor. ¿Cuántos enojados hay con el Señor? Ah, bueno, pero Dios no existe. Ah, bueno, pero los hermanos de la iglesia. Ah, bueno. Siempre algo, alguna palabra, algún artilugio, algo como para poder refrendar la decisión que hemos tomado. Abandoné el camino del Señor porque creo que, vuelvo a repetir, nadie dejaría de ir al hospital, nadie dejaría de ir a ver un médico, porque a dos o tres médicos en el país, a través de los años, se le murió alguien. Y se le murió alguien justamente operándolo. ¡Ay, me voy a operar! ¡Ay, pero a los médicos se les muere la gente! Nadie lo hace. Vamos allí calladitos directamente y nos sometemos, nos ponen el cloroformo ahí, nos dan la pichicata, ¡tum!, lona. Y después nos achuran y nos sacan todo. Nos sacan la mitad del cuerpo. Nadie dice que no. Simplemente es un argumento que no sirve. Esa mujer dijo: yo voy a esperar y voy a seguir al Señor. Él estaba para otra tarea, porque él lo había dicho: voy a predicarle a mi pueblo, tengo que hacerlo. Por eso muchos cristianos están desanimados, viven fracasados por no ser pacientes. por no esperar la respuesta que Dios tiene para nosotros. ¿Sabe por qué? Porque cuando la respuesta viene de parte de Dios, a veces se tarda para preparar nuestro corazón. No creas que todo te va a salir bien. Hay que actuar y hay que tomar decisiones y hay que hacerlo bien. Y cada vez que tal vez Dios no tiene la respuesta de parte de Dios, es porque Dios está tratando con tu vida, está tratando con nosotros, porque está perfeccionando algo, está no dañándonos, sino todo lo contrario, preparándonos para cosas mayores, mejores, porque quiere usarte, porque quiere hacer cosas buenas y poderosas contigo. Si verdaderamente tenemos fe, debemos ser pacientes y esperar, pues la fe es la certeza ¿de qué? De lo que se espera. Creo que Dios lo va a hacer. Fe es tener paciencia. Nuestra fe debe ser probada. Tercera actitud: no se desanimó por la falta de misericordia. Es increíble cuando uno quiere algo de Dios. El otro día estaba con un hermano y dice: pastor, no sabe, me pasó esto con el auto. Lo iba a sacar y lo dejé en un lugar, me robaron la batería, me robaron una rueda y me quedé inutilizado. Ahí volví a comprar, pero parece, pastor, que me persiguen una detrás de otra, una detrás de otra, una detrás de otra. Sí, a veces viene así. Algo nos quiere enseñar el Señor. Algo quiere decirnos el Señor. Tal vez más cuidado, no lo sé, pero algo quiere decirnos. Y hay que entenderlo. Escuche, por favor. Los discípulos estaban allí acompañando al mejor maestro. Los discípulos habla de aquellos que estaban debajo de él y que estaban siendo instruidos. ¿Para qué? Para que Jesús pudiera ayudar a la gente y pudiera bendecirla. Pero el tema era que la actitud que ellos desarrollaron, tuvieron en ese momento, fue todo lo contrario. Para cuántas personas muchas veces, y hablando de la gente que somos parte del cuerpo de Cristo, los problemas de la gente o las necesidades de la gente se transforman en un problema, y se transforman en un problema serio. Escuche esto. Entonces, acercándose sus discípulos, le rogaron, diciendo: despídela, pues da voces tras nosotros. No queremos escuchar más a esta mujer. Oh, esta mujer viene todos los días, escóndeme. Decile que se vaya. Algunos comentaristas por ahí dicen que lo que estaba diciéndole era: despídela, hazle el milagro y largala. Obra un milagro sobre ella y decile que se vaya, porque grita demasiado. Los que estaban encargados de poder decirle: venga, señora, venga, venga, venga, espere un poquito, a ver si Jesús la atiende. En vez de acudir a ella en su favor, no, estaban echándola. ¿Cuánta gente también? De pronto viene alguien persistente o algo por el estilo, y por ahí, en vez de tenerlo cerquita, se transforma en un problema. Ayudemos. Seamos fieles al Señor. Dios es quien cambia las vidas. Nosotros no somos un asistente social o algo por el estilo, pero podemos llevarla a los pies de Jesús. Podemos llevarlo a los pies del Señor. Que aprendan a confiar en el Señor. Es una tarea para la iglesia. Ellos están aquí para guiar. Uno, gente que debería animar, se oponen. Ellos, en vez de facilitar y hacer un caminito y decirle: pasa, señora, por acá al medio, acá está Jesús, se transforman en una barrera para que no conozcan a Jesús. Y yo digo, qué bueno es la idea de poder salir, y de poder salir toda la iglesia a hacer evangelismo y poder decirle a la gente: nosotros tenemos, lo queremos compartir. No es mucho, pero queremos compartir. No solamente la palabra, también queremos ayudarle sosteniéndolo con algo poquito que se lo lleven. Seguramente alguien podrá decir: bueno, voy 2-3 veces o mando a toda mi familia y me llevo 10 paquetes de algo. Todo lo que quiera, no hay problema. Lo podrán hacer. Pero cuando el Espíritu Santo está, crea temor en el corazón, no de la gente que hace daño. ¿Por qué? Porque no pueden intervenir, poder ayudar, ser facilitadores de que conozcan a Jesús. Sean realmente personas y seamos un pueblo que realmente ama a la gente y que ama al prójimo y que ama a aquel que tal vez está pasando por un momento complicado, y descubrir la necesidad. Hablaba con los varones hace poquitos tiempos, tiempo atrás en una reunión con el liderazgo y le decía, tenemos que descubrir en cada uno de las células, en cada uno de los grupos de crecimiento, si hay necesidad y poder ayudar y poder bendecir con poquito, con mediano, con algo más y poder ayudar. Pero debemos hacernos cargo porque esta es nuestra familia. ¿Cuántos dicen amén? La voz de esta mujer los perturbaba a los discípulos. Esta mujer está gritando mucho, sácala de aquí. Tal vez escuchó justamente a los discípulos lo que estaban diciéndole al Señor. Ella no menguó, todo lo contrario, estaba decidida. Y lo que necesitamos entender que esta actitud debemos tener nosotros, ser decididos. Tiene un hijo que tal vez no está en Cristo. ¿Por qué no interceder? Señor, no voy a dejar. Señor, no voy a parar. Señor, no me voy a detener. Y aunque todo me diga, no, déjalo, ya está, están perdidos, ya está. No, no, Señor. Yo lo quiero ver en el cielo, lo quiero ver en la eternidad. Lo quiero ver contigo. Y tal vez, Señor, no lo voy a ver, pero la semilla va a prender en su corazón. Y me voy a gozar con Él. Y voy a poder sentarme a tu mesa con Él. Y contigo. Esta mujer creo que estaba determinada de esa misma manera. Ella no estaba esperando la misericordia de la gente, sino la misericordia de Dios. Esta gente no tenía misericordia. Recuerde, la palabra misericordia tiene que ver con nuestras propias miserias, apiadarnos de nuestras miserias. Y la misericordia la debemos guardar en nuestro corazón. Esta gente estaba insensible, sin misericordia, simplemente la estaba desechando porque Jesús había dicho, voy a predicarle a mi gente, a los judíos, y esta mujer no es judía, es cananea. Así que más encima, la historia decía que los cananeos habían peleado y eran enemigos de Israel. Dice, más encima viene una enemiga a pedirle ayuda. Wow. Es lindo y es interesante descubrir que muchas veces cuando venimos a esta casa, no venimos a buscar la misericordia de los hombres o las mujeres de este lugar. No venimos a buscar la misericordia del pastor. Venimos a buscar la misericordia de Jesús. Es a Jesús donde debemos colocar nuestros ojos. Porque si la colocamos en el hombre, los hombres, los seres humanos, fallamos. Y cuando fallamos, la gente dice, bueno, pero este es de Dios. En el camino del Señor encontraremos muchas cosas. No encontraremos perfección, pero sí en Cristo conoceremos al perfecto. Conoceremos al perfecto. La palabra del Señor nos anima a no responder de una manera como lo hace todo el mundo. ¿Qué hay que hacer con esta gente? Más, sí, mandarlo a freír churros al África. Dale. No. Todo lo contrario. No paguemos mal por bien. La palabra nos previene y nos dice, no podés pagar de esa manera, porque Cristo no te ha pagado de esa forma. Él te aceptó, te amó, te cuidó, te ha bendecido, te ha sacado de un montón de cosas y ahora eres salvo por medio de la fe. Por medio de la fe en Cristo eres salvo. Y mira todo lo que tienes y de dónde venías. Es bueno recordar de dónde salimos. Es bueno recordar de dónde nos recogió el Señor. Por lo tanto, no paguemos mal por mal. No paguemos por una falta de misericordia con más falta de misericordia. Ah, sí, ya está. Todo lo contrario, paguemos el mal por el bien. Romanos capítulo 12, versículo 21 dice, no seas vencido de lo malo, sino vence con el bien el mal. Por eso, venir a la casa del Señor, encontrarse dentro de una congregación, ser parte de una familia espiritual, cada vez que venimos salimos mejor de este lugar. Salimos transformados, salimos perfeccionados. Por eso debemos prestarle atención y tener nuestro oído espiritual listo y preparado para poder recibir lo que Dios tiene para nosotros. Cuarta actitud. Ella demostró una humildad enorme frente a Jesús. Muchas veces esa relación que tenemos con Dios se vuelve una relación, no sé cómo llamarla, una relación tan cercana que ya me parece que papá no es papá, es el mozo. Y es el mozo donde tenemos una lista bien grande por allí, esto es lo que tenés que hacer, Señor, ¿eh? acordate, haceme esto, haceme esto, haceme esto, saname el perro, saname el gato y saname la esposa y saname también mi mami y todo lo demás. Tenemos una lista. Y yo creo que necesitamos tener humildad. Dios seguirá siendo Dios y nosotros seguiremos siendo sus hijos. Y los hijos le deben honra al Padre. Debemos honrar a nuestro Padre Dios y debemos respetarlo. La obediencia y la honra son claves para la vida de un hombre y de una mujer llena de milagros, llena de bendiciones. Solo Dios lo puede hacer. Versículos 24 y 25, él respondiendo dijo: no soy enviado sino a las ovejas perdidas de la casa de Israel. Yo creo que la mujer escuchó esto, porque estaba hablando con los discípulos. Y mire lo que hace esta mujer. Entonces ella vino y se postró ante él diciendo: Señor, socórreme. Una actitud de una profunda humildad. No tengo otra cosa para hacer. ¿A quién voy a acudir si el único que puede hacerlo es el Señor? Es el único que puede hacerlo. Su actitud demostraba una profunda humildad. Lo que había recibido de parte de Jesús era un no, no, no. No hay palabra para ti. No hay palabra. Vio cuando de pronto el oído de Dios o la voz de Dios se cierra y escucho su voz. Y de pronto puedo orar y no siento nada y no tiene que sentir, tiene que creerlo. Porque hemos adicionado a nuestra vida espiritual tanto las emociones, tanto los sentimientos, que de pronto a alguien que hemos hecho bien o algo por el estilo y hemos ayudado y nos paga mal, nuestro corazón se despedaza. Y de pronto dice: no vale la pena ayudar a nadie. No, Señor, usted es un hombre de Dios, una mujer de Dios, seguiremos haciéndolo porque no esperamos nada del otro. No esperamos nada. Nuestra actitud es una actitud de amor y de misericordia para otros, sin pensar cuánto vale. Lo que hacemos, lo hacemos por el amor que Dios ha derramado en nuestros corazones. El amor de Dios que nos permite hacerlo sin esperar recompensa. La recompensa, ¿de dónde vendrá? Siempre vendrá de nuestro Dios, nada más. Por lo tanto, Él nos añadirá y traerá su bendición. ¿Qué hacemos nosotros cuando el Señor nos da un no por respuesta? No lo sé. Cuando alguien, tal vez muchos cristianos, los encontramos fuera del camino del Señor y cuando usted habla con ellos y le dice: ¿por qué te fuiste? ¿Cuál es tu problema? No, tuve muchos problemas con la gente. Tuve muchos problemas con las personas. Y la verdad, me cansé. Me fui. Y la verdad, creo que tenemos que entender lo que hay aquí en esta mujer. Necesitamos tener humildad para seguir avanzando en el camino del Señor. Muchos nos van a despreciar, muchos nos van a abandonar, muchos tal vez se rían de nosotros, muchos tal vez nos paguen mal, otros directamente nos ignoren. Pero qué bueno es que mi Señor, al cual le hemos servido, nunca nos olvidará. Él no se negará, siempre estará a nuestro favor. Él nos bendecirá. De Él viene la recompensa, mi hermano. Versículo 26, 27, quinta actitud. Su fe firme no le permitió rendirse. Su fe estaba determinada. Dijo: no me voy a rendir. Acá tenemos una hermana que mientras estaba esperando que la operaran de un cáncer y todo lo demás, ella estaba sirviendo acá, a duras penas, trabajando duro y fuerte, pero con un corazón firme, sirviendo al Señor. Respondiendo, él dijo: no está bien tomar el pan de los hijos y echarlo a los perrillos. Y ella dijo: sí, Señor, pero aún los perrillos comen de las migajas que caen de la mesa de sus amos. Y yo entendí que la fe produce sabiduría para responder. Cuando hay fe, no sé de dónde salen las palabras. Esta frase que hay aquí, o esta forma de hablar del Señor, es porque Él había venido, y era verdad, era un mandamiento que le había de parte del Padre: ve y predícale primero a las ovejas perdidas del pueblo de Israel. Y no está bien, le dice aquí a esta mujer, porque había una forma de tratar a los gentiles, a los que no eran parte del pueblo, como perros, la palabra perro. Pero dicen algunos comentaristas, y uno puede entender, que él suavizó la palabra Porque un perrillo no era lo mismo que un perro. Un perrillo era un perro de la casa. Y el perro de la casa, ¿dónde estaba? En casa. ¿Y qué comía? Cuando la mesa estaba servida y de pronto caía alguna cosita, el perro estaba abajo comiendo. Y creo que le dio la clave a la mujer para que dijera: Señor, yo soy un perrillo. Yo soy un perrillo, estoy debajo de tu mesa. Estoy debajo de tu mesa, y de tu mesa, cuando tú comes, caen algunas miguitas, y Señor, y yo quiero comerlas. ¿Por qué no las puedo comer? El Señor fue sacudido en su corazón. Porque no era una respuesta común, era una respuesta del dolor. Era una respuesta de alguien necesitado. Alguien que tiene respuesta para Dios, porque le dice: no se puede, no se puede. Porque no la estaba tratando de perro gentil simplemente, lo trataba de un perrito que estaba en casa y que podía comer de la mesa del rey. Muchas veces nos hemos convertido en perrillos y comemos de las migajas que caen de la mesa del rey. Y qué bueno es entenderlo, porque nada, mi querido hermano, de lo que está escrito en la palabra es simplemente algo tradicional, algo que no tiene una profunda explicación, sino palabra que viene del corazón de Dios. Por eso no te rindas. Por eso tal vez en esta mañana no dejes de confiar en el Señor. No dejes que otros te digan lo que tienes que hacer. Tu fe inquebrantable debe permanecer firme, firme y fuerte. ¿Sabe por qué? Porque los tiempos de angustia han llegado a nuestra vida. Y todos pasamos por momentos de desierto, momentos destructivos para la vida de muchos, pero no para un hijo de Dios. Porque siempre en el Señor encontramos la esperanza. En Jesús siempre vamos a encontrar la respuesta. El Espíritu Santo está para eso. No está para hacernos sentir bien, está para redarguir, para traer revelación, para traer inspiración, para tener discernimiento, para poder entender lo que vivimos y no enojarnos con el resto, sino seguir adelante y avanzar. Dale, avanza, avanza, avanza, avanza. Dale, tienes mucho por hacer. Una vez más, respondiendo el hijo: no está bien tomar el pan de los hijos y echarlo a los perrillos. Y ella dijo: sí, Señor, pero aún los perrillos comen de las migajas que caen de la mesa de sus amos. La fe produce sabiduría en tiempos de angustia. No tenemos que rendirnos a pesar de las circunstancias, sean cuales fueren. Tenemos que confiar en que después de la prueba de nuestra fe siempre vendrá una bendición grande para la gloria de su nombre. ¿Cuántos dicen amén? En segundo lugar, y ya termino, Jesús quedó maravillado. La palabra justamente es fuerte, porque cuando Dios se maravilla de nosotros es por la calidad de respuesta que tenemos frente a Él. Y dice la palabra: entonces respondiendo Jesús dijo: oh mujer, grande es tu fe, hágase contigo como quieres. El banco del cielo se abrió, la chequera estaba lista, coloca tu firma, coloca tu firma. Y yo digo: Señor, ¿cuánto nos falta apreciar la palabra y apreciar el espíritu de la palabra y apreciar lo que Dios quiere hacer con nosotros? Algunos dirán: bueno, pero ustedes pasan viviendo, pasan pidiendo milagros. Sí, Señor, necesitamos milagros en nuestra vida. El tiempo de los milagros no ha dejado de ser. Queremos ver a nuestros hijos en el Señor. Queremos ver a nuestras generaciones rendidas a los pies de Jesús. Queremos ver a su iglesia moverse en el Espíritu. Que realmente el poder de Dios y la manifestación del Espíritu Santo realmente se pueda ver y se pueda tocar en la vida de las personas. Tenías un cáncer, hoy ya no lo tienes más. Estabas enfermo, hoy ya no estás más enfermo. Estabas en la pobreza y sumido en las deudas, hoy ya no lo estás. Eso es lo que queremos ver. Queremos ver la gloria de Dios en nosotros. No para convertirnos en hombres ricos o no sé, familias ricas. No, todo lo contrario. Ser herramientas para la obra del Señor. Poder ir y poder estar, no sé, con los misioneros y decirle: hermano, aquí tienes una ayuda. Acá tienes algo fuerte. Acá estoy yo. Dios me ha bendecido de lo recibido de la mano de Dios y de la gracia de Dios. Aquí tienes parte del favor de Dios para compartirlo contigo. Esa es la idea. Esa es la idea. Una vez más, entonces respondiendo Jesús dijo: mujer, grande es tu fe, hágase contigo como quieres. Y su hija fue sanada desde aquella hora. A pesar de todo, esa mamá no se rindió. Esa mujer no renunció a su milagro, aunque las circunstancias daban todo al revés, no le daban esperanza. Jesús estaba allí. Y cuando Jesús escuchó esa respuesta, se maravilló de su fe. Concluyo. Qué importante es que por ningún motivo, por ninguna circunstancia, abandones tu fe persistente. Mantente firme. Manténgase firme, mi hermano. Manténgase firme, mi hermana. Deje que Dios haga cosas grandes con usted. Mire, en estos días, 3 semanas, tal vez 4, han ocurrido cosas dentro de la iglesia, dentro del contexto de la iglesia en general. Hermanos que conozco o hermanas que he conocido, que de pronto partieron a la presencia del Señor. Y partieron a la presencia del Señor de una manera increíble. Como tal vez todos, cuando hablamos de la muerte y nadie quiere hablarlo, pero un día vamos a tener que hacerlo. El tema es la forma en que partieron. Simplemente se durmieron. Y es como dice la Biblia, se durmieron, cerraron sus ojos. Y cuando la fue a ver el familiar, dice, está dormidita. Pero partió con el Señor. Y yo digo, qué bueno es entender que hasta el último minuto de nuestra vida, si realmente lo tenemos a Jesús, partiremos de su presencia, tal vez de esa manera. Tal vez Dios tenga otra forma, pero me animo a tomarlo para mí. Así me gustaría partir. Señor, no te sirvo más, llévame. Ya está listo, llévame. Y yo creo, mi hermano, que este es el día que nosotros podamos decir, Señor, tengo la oportunidad de ver a un Dios vivo, real y verdadero, de poder ver un milagro en mi vida, en mi familia, en mi gente y en mí mismo. Y te daré toda la gloria a ti. Te honraré, bendeciré tu nombre y traeré gloria a ti con cada una de mis actitudes. Mis actitudes van a hablar de mi fe. Cada actitud será dependiente siempre de ti. Y como siempre, la gloria será para nuestro Dios, pero su bendición será nuestra y de nuestras familias, para la gloria del nombre de nuestro hermoso y gran Rey. Aleluya. Dale tu aplauso al Señor. Apláudale al Rey. Gracias, papá. Gracias, Jesús.
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1: ¿Qué tal, querido amigo o amiga del programa Cruzada con Luis Palau? Mi nombre es Jorge Escopazo y quiero darle la más cordial bienvenida a este nuestro punto de encuentro en la radio que hemos denominado Cruzada con Luis Palau, aquí donde estudiamos juntos diariamente la Biblia, la Palabra de Dios, de la mano como siempre de Luis Palau. Y en este día, al continuar con la serie en el libro de los Salmos, quiero presentarle el estudio en el Salmo número 3. Sin más entonces, con nosotros, Luis Palau.
2: ¿Cómo se encuentra, mi estimado amigo oyente? Estamos siguiendo la serie de los Salmos y hemos llegado nada más que al Salmo número 3. Acá lo tengo delante mío y lo vamos a dividir en cuatro partes. ¿Qué le parece? Para poder captar mejor el contenido. Este es un salmo escrito por el rey David cuando huía de delante a Absalón, su propio hijo. Imagínese usted, una cosa es tener enemigos extraños, pero cuando alguien de su propia casa se levanta en contra de uno, la cosa se pone muy peligrosa. Y el rey David tuvo esa experiencia. Uno de sus hijos, Absalón, que era buen mozo, alto, quiso rebelarse en contra de su padre. Terminó mal la cosa para él, pero para David fue muy doloroso, porque que su propio hijo se levante en contra de él, amigo, eso es una cosa grave. Dios nos ha dado a Patricia y a mí 4 hijos, ya son grandes, ya tienen su propia esposa, ya tienen hijos, los 4, pero qué cosa bárbara sería si uno de ellos se levanta en contra de uno, qué dolor que sería. Para David era un gran dolor, pero él estaba confiado en Dios. Y es una oración que el rey David se ve que hacía de mañana, que este salmo lo escribió durante una mañana, y ya veremos por qué. Bueno, primera división, versículos 1 y 2, y yo lo titulé Adversarios Peligrosos. Adversarios peligrosos. Mire lo que dice: Oh Jehová Dios, cuánto se han multiplicado mis adversarios. Muchos son los que se levantan contra mí. Muchos son los que dicen de mí, no hay para él salvación en Dios. Ahora, si usted hubiera leído en el Antiguo Testamento, en el libro de Samuel, allí encontramos cómo Absalón se rebela en contra de su padre y organiza toda una banda de soldados maltrechos para levantarse en contra del padre. Así que es una gran multitud que lo empieza a seguir al hijo de David, Absalón, que se quiso tomar el reino de atropello. Usted conoce la historia y si no, lea en 2 Samuel 15, 16 y 17, ¿ok? Pero por el momento en esto vamos. Mire lo que dice. Oh Jehová, cuánto se han multiplicado mis adversarios. Primero fue el hijo solo y él se fue granjeando a la gente una tras otra, una tras otra, una tras otra. A lo mejor usted en algún rincón de la América Latina se encuentra solo. Y primero fue un enemigo que fue formando una rosca alrededor de sí y que ahora usted se encuentra rodeado y atacado, insultado, despreciado, rechazado o quizás hasta perseguido. Y usted se pregunta por qué. Dios dice, ¿cuánto se ha multiplicado? Muchos son los que se levantan contra mí. El rey David se sentía acosado, se sentía apretado y sentía el verdadero peligro que había, porque le digo, era peligroso el asunto que él confrontó. Dice que ellos se burlaban de él para crear inseguridad en David, y eso que David había sido un gran valiente varón de Dios, pero él ya era un hombre anciano. Y dice que decían, muchos dicen de mí, no hay para él salvación en Dios. Están diciendo, Dios te abandonó, este nunca estuvo con Dios, tuvo sus tropiezos, tuvo su caída, por lo tanto Dios lo abandonó y no tiene salvación. ¿Usted se encuentra en ese estado, mi hermano, mi hermana? ¿Usted siente que la gente susurra detrás de sus espaldas y dicen que Dios ya no le interesa a usted? Nunca lo crea. Jesucristo dijo, hijo mío, nunca te dejaré, nunca te abandonaré. Yo estoy contigo todos los días hasta el fin del mundo. Como dice Hebreos 13, de modo que podemos decir confiadamente, el Señor es mi ayudador, no temeré lo que me pueda hacer el hombre. Sí hay miedo, pero no temor. ¿Le parece contradicción? Yo digo que normalmente uno se asusta cuando la gente le hace amenazas, y sobre todo si es una gran multitud. Pero no tenemos temor porque sabemos que Dios nos rodea y nos protege. En segundo lugar, pues, David apela al Padre. Dice, tú, oh Jehová Dios, eres escudo alrededor de mí, mi gloria y el que levanta mi cabeza. Con mi voz clamé a Dios y él me respondió desde su monte santo. Apela al Padre Celestial. Querido hermano o hermana, amigo mío, si usted está pasando por momentos difíciles con ataques, usted vaya en lo secreto a su Padre Celestial. Apele a vuestro Padre Celestial. Dígale su dolor, cuéntele su tristeza, y el Señor va a venir a defenderlo, porque Él ha prometido que cuando estamos bajo ataque, nos ponemos la coraza, y ya llegamos a eso. Hay que leer Efesios capítulo 6, donde nosotros somos atacados espiritualmente. No todos estamos siendo atacados humanamente ni físicamente, pero todos somos tentados y atacados por Satanás y sus demonios espiritualmente. Así que hay que apelar al Padre. Dice, yo clamé a mi voz, a Jehová Dios, con mi voz, y Él me respondió desde su monte santo. Dios oye nuestra oración. Todo lo que pidiereis al Padre en mi nombre, yo lo haré. Juan capítulo 14. Para que el Padre sea glorificado en el Hijo. Si algo pidiereis en mi nombre, yo lo haré. Dios escucha tu oración cuando lo haces en el nombre de Jesucristo. Tercero, David se ampara en Dios. No solamente que apela al Padre Celestial, sino que se ampara, se esconde, se hunde en Dios. Dice, yo me acosté y dormí, y desperté, porque Jehová me sustentaba. No temeré a 10 millares de gente que pusieren sitio contra mí. Levántate, Dios, sálvame, Dios mío, porque tú heriste a todos mis enemigos en la mejilla, los dientes de los perversos quebrantaste. Ah, ya ve cómo se esconde David. ¿A dónde se ampara? Se ampara no en la ley, aunque hay veces en que hay que usar la ley. Se ampara no huyendo. Se ampara en Dios. Dice, me acosté, dormí y desperté. Por eso decimos que este es un salmo de la mañana, de un salmo matutino, al nacer el día. Él se acostó y durmió y despertó, porque Dios lo sustentó. Y querido amigo y hermana mía, la verdad es que Dios nos sustenta a nosotros, nos sustenta con su protección, nos sustenta con sus santos ángeles. Y aunque 10,000 personas nos rodeen y nos pongan sitio en contra de nosotros, Dios se levanta, Dios nos rescata, porque Él hiere a sus enemigos y los dientes de los perversos Él quebranta. O sea que Él puede a su debido tiempo hacerlos callar y castigarlos como lo merecen los que se oponen contra los hijos de Dios, simplemente porque aman al Hijo de Dios, al ungido, al Mesías, al Salvador del mundo. Así que, primero, todos tenemos adversarios peligrosos. Por eso lo decía yo que lea Efesios capítulo 6, versículos 10 al 20. Segundo, él apela al Padre Celestial en oración. Tercero, se ampara en Dios, tanto al acostarse como al dormir, como al despertarse en la mañana, aunque estaba rodeado de miles de enemigos. Y luego Dios interviene y dice, levántate, sálvame. Y luego dice, tú heriste a mis enemigos en la mejilla. O sea, les dio una cachetada, por así decirlo, si se me permite. Dios siempre protege a sus hijos. Y por último, uno tiene que acostumbrarse a alabar al Redentor. Dice, la salvación viene de Jehová Dios. Sobre tu pueblo sea tu bendición. Es que el rey David era rey sobre todo Israel, y los ataques contra el rey eran en realidad un ataque contra el pueblo de Dios, contra la nación. De la misma manera, usted que ama a la iglesia, al pueblo de Jesucristo, puede ser atacado, pero usted alabe al Redentor, al Señor Jesucristo, a Dios el Padre por medio del Espíritu Santo, porque la salvación, la protección, la liberación viene de Dios, y Dios derrama su bendición sobre su pueblo. Así que el Salmo 3 es estupendo, ¿no le parece? Entonces, mi amigo, usted medite este Salmo, léalo, márquelo en los 4 puntos. Y nos vemos en el próximo estudio, si Dios quiere.
1: 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Y llegamos hacia el segmento de la música. Nos va a acompañar Yailin Cintrón con la canción Cúbreme con tus brazos.

0: Y de esta forma estamos llegando al final de nuestro programa. Nos tenemos que despedir, pero si el Señor lo permite, nos vamos a reencontrar en nuestra próxima presentación. Mi nombre es Jorge Escopazo. Fue un placer acompañarle en este día. Recuerde visitarnos en nuestro sitio en internet www.luispalau.net.
1: 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Felices los de corazón limpio, pues ellos verán a Dios.
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0: sean llenos del Espíritu Santo.
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0: Dale ese aplauso al Espíritu Santo en esa noche. Dáselo con fuerza. Dáselo con fuerza. Dáselo con fuerza.
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0: Hoy oraba y lloraba. Soledad me miraba y bueno, no podía parar. Le digo, estoy encontrando cosas tan bellas. Anoté los capítulos anteriores, cosas tremendas que hay cuando uno busca a Dios, cuando uno busca en la palabra. Y sabe que la mayoría de las veces cuando nos sentimos mal, cuando tenemos dificultades, y yo anotaba esto, yo anoté una introducción aquí, y yo puse así, escuche, cada vez que nos sentimos mal, angustiados, preocupados, tristes, por las situaciones que vienen sobre nuestra vida, que son normales, y Dios me decía, son normales. Son situaciones normales, siempre van a estar en tu vida, siempre van a estar contigo, siempre te van a acompañar hasta el fin de la vida. La diferencia es cómo lo tomas, cómo lo llevas adelante, qué es lo que necesitamos realmente para poder obtener una gran victoria en nuestra vida. Lo vamos a definir con personas. El pueblo de Israel era gente, eran personas. Y Dios traía una palabra profética para ellos. Y yo la entendí que era para usted y que era para mí. Y me la apropié. Y sabe que esta palabra me ha sonado desde hace mucho tiempo. Yo no sabía que estaba en la Biblia. Le digo la verdad, no sabía que estaba en la Biblia. Prisioneros de esperanza. Hay un programa en la capital que dice Prisioneros de esperanza. Y yo no sabía de qué era. Prisioneros de esperanza. Y me sonaba y golpeaba mi corazón. Y yo creo que es la palabra para usted y para mí en esta noche maravillosa. ¿Cuál es la condición de los tristes, de los angustiados, de los preocupados? ¿Cuántos tienen problemas aquí? Todos. De una u otra manera, todos estamos llenos de problemas. ¿Cuántas veces esos problemas causan la angustia, la depresión? Recién estaba atendiendo a una señora que venía por la radio. Alguien le dijo por allí que viniera hasta aquí. Una persona que vive muy lejos de aquí. Y ella me dice, ¿sabe por qué vengo? Porque alguien me habló de Dios, alguien me habló de Cristo. Y estoy mal, he perdido el dinero, he perdido mis negocios, he perdido absolutamente todo. Todo lo he perdido, no tengo nada, no tengo nada. Mire, hasta perdí en un remate mi casa. Estoy durmiendo en el suelo. Y yo podía ver a una mujer mayor, a una persona grande, terminando los últimos años de su vida, quedándole poco tiempo seguramente por su edad, pocos años para vivir, aunque sea tranquila, verla tan preocupada, verla tan mal, verla con una depresión y una angustia que solamente era mirar sus ojos y ya le daban ganas de llorar a uno. Qué terrible que pueda llegar a pasar toda una vida y uno se dé cuenta de que no tiene victoria, que ni siquiera los últimos años de su vida puede tener contentamiento en su corazón. Y entonces, el primer punto, la condición de los tristes, la condición de los angustiados y los preocupados. Mire lo que dice la palabra del Señor aquí. Y tú también por la sangre de tu pacto serás salva. Yo he sacado tus presos de las cisternas en que no hay agua. Presos en la cisterna donde no hay agua. Ya la condición de preso me habla de alguien que no tiene libertad para hacer absolutamente nada. Cuando uno está preso, no puede moverse, no puede hacer lo que quiere. Anhela hacer cosas, pero no le alcanza. Es una cárcel. Mire cuántas veces nosotros en nuestra vida estamos encerrados en una cárcel espiritual. Queremos alcanzar, pero no podemos. Sabemos que podríamos llegar hasta allí, pero no nos alcanza. Hay algo que nos turba, hay algo que nos aparta, hay algo que nos amarra, hay algo que nos ata. Nuestros problemas, nuestros pecados, nuestras situaciones, no podemos alcanzar la meta. Sabemos dónde estaría la libertad, sabemos dónde estaría la bendición, pero no alcanzamos a llegar presos. Prisioneros. Estuve averiguando qué era una cisterna. Yo más o menos tenía una idea de lo que era una cisterna, pero me llevé un chasco. La cisterna de lo que estaba hablando aquí, la palabra del Señor, es una especie, bueno, se usaba, era un agujero en la tierra relleno con no con cemento sino con ladrillos y allí con brea preparado para guardar agua. Pero sabe lo más interesante que tenía este lugar, porque era un lugar con una boca ancha. Por allí cayó José, lo metieron allí sus hermanos cuando lo iban a vender a los ismaelitas. Pero lo más interesante, que tenía forma de pera. Era bien ancho abajo y era angosto arriba. O sea que cualquier persona que caía en ese lugar no podía salir. Por más que gateara, tenía que ser sobrehumano, tenía que ser ni un gato, ni un ratón podía salir de allí, porque al hacer esto iba a caer al suelo por su propio peso. Y la Biblia dice, escuche esto: yo he sacado tus prisioneros de las cisternas en que no hay agua. ¿Cuántos de nosotros, mis queridos hermanos, sabemos dónde está el agua? Sabemos dónde está la ayuda, pero estamos prisioneros en esa cisterna seca. Ni siquiera hay agua. Mire qué paradoja, mire qué triste. Allí se tenía agua, en ese lugar era para poder usar, para poder albergar agua, para poder tener agua. Y allí este hombre o la situación, lo que Dios está marcando es que ellos estaban allí adentro, prisioneros y además sin agua, sin comer, sin tener ninguna ayuda, sin poder sostener su vida, sin poder siquiera saciar su propio corazón, saciar el deseo de su alma. Y estaba hablando justamente de ese pueblo que había sido prisionero y que estaba allí corrompido y roto por el enemigo. ¿Cuántas veces el enemigo rompe nuestra alma? ¿Cuántas veces el enemigo entra en nuestros propios hogares y destruye nuestra economía, destruye nuestro hogar, destruye nuestra vida? La enfermedad golpea la puerta, la desolación golpea la puerta, la preocupación y la angustia nos embarga, y a veces llegamos a la iglesia prisioneros, prisioneros de una cisterna que no tiene agua. No hay posibilidades de comer ni de saciarnos. Prisioneros, prisioneros en una cisterna que no tiene agua, de donde es imposible escapar, donde no hay agua, sedientos, desconsolados y aún con hambre. Pero escuche bien, dice esta primera parte: yo he sacado tus presos de la cisterna. ¿Cuál es la causa de la liberación? Mi Señor. El Señor puede sacarnos. Lo que está ilustrando, que dice: yo he sacado, yo puedo sacar a tus presos de la cisterna que no tienen agua. Y sabe que esto me da una posibilidad, esto abre mi mente y abre mi corazón, porque hay una esperanza, porque hay alguien que puede sacarme, hay alguien que puede lograr algo en mi vida, hay alguien que puede cambiar el sentido a mi vida, hay alguien que puede ayudarme, hay alguien que tiene poder para sacarme de esa cisterna. ¿Cuántas veces nuestro propio pecado, nuestro mal andar, nuestros errores? Y yo no estoy aquí para acusarle, yo no estoy aquí para ponerle el dedo en la llaga. Dios sí puede ponerle el dedo en la llaga, porque puede decirle: estás en esa cisterna rota, sin agua, porque tú has querido, porque yo puedo sacarte de allí y no has querido que yo lo haga. Yo he sacado a tus prisioneros de la cisterna. Escuche esto, porque esto es maravilloso. Él tiene el poder, en primer lugar, para libertar a los prisioneros. Él tiene el poder para cambiar la realidad de su vida. ¿Qué es lo que está tomándole prisionero en esta noche? ¿Qué es lo que le tiene atado y amarrado? ¿Qué es lo que le tiene cautivo? Recién comenzamos a orar por la prosperidad. Tal vez sea su economía, tal vez sea un dolor interno, tal vez sea un problema familiar, tal vez sea una enfermedad, tal vez sea su falta de trabajo, yo no lo sé. Pero sea cual fuere, mi hermano, aquí dice la Biblia: yo tengo el poder para sacar a los prisioneros de la cisterna. Si quieres seguir viviendo en la cisterna, sigue haciéndolo, pero yo tengo el poder, y si crees en mí, yo puedo libertarte en esta noche y darte bendición abundante. ¡Aleluya! ¡Gloria a Dios! ¡Gloria al Señor! ¡Aleluya! ¡Oh, sí, mi rey! Escuche bien. Si es el pecado la causa de estar en esa cisterna rota, esa cisterna sin agua, quiero decirle que la sangre de Jesucristo tiene poder para libertarnos, tiene poder para salvarnos. La sangre de su pacto tiene poder para limpiar su vida y también la mía. Por la paz que trae al corazón, Él puede libertarle, porque puede traer paz a su vida, paz a su interior. Él es el único que puede poner en armonía su vida. Si usted no conoce a Jesús, esta es su noche. Y si usted conoce al Señor como cada uno de nosotros, este es el tiempo de ponernos en armonía con Dios. Este es el momento de ponernos en sintonía con Dios y estar en armonía total para con Dios. ¿Sabe para qué? Para que podamos ser bendecidos. Yo puedo sacar a los prisioneros de la cisterna. Yo, el Cristo de la gloria, aquel que ha derramado su sangre y por el cual celebrábamos hace un momento, Él es el que tiene el poder para lograr algo grande sobre su vida y sobre la mía. El poder de la sangre de Jesucristo, usted puede ser libre. La verdad de Dios, recuerde, nos hace libre. ¿Usted lo cree? ¿Usted lo quiere vivir? Claro que sí. Sería, mire, tonto, sería absolutamente tonto no aceptar la invitación del Señor en esta noche, no aceptar el estado en que estamos y decir: Señor, yo necesito. ¿Sabe cuál es nuestro gran problema? El orgullo. La mayoría de las veces yo quiero aparentar que estoy bien, pero estoy mal. Pero la Biblia me dice que debo estar lleno de gozo, pastor. Pero usted no lo tiene, porque todavía está prisionero en esa cisterna, y allí no puede tener gozo ni alegría. Solamente tendrá dolor. Y tal vez usted está sentado en uno de estos bancos, y tal vez está pasando momentos terribles de su vida. ¿Por qué no se toma en esta noche de aquel que puede libertarle? Nuestro libertador es Cristo. Él es el que tiene poder para hacerlo. Él es el que tiene la autoridad para lograr un milagro sobre su vida. Solamente usted debe acercarse a Él con un corazón contrito y humillado, para que usted pueda decirle: Señor, quiero ser dependiente de Ti, quiero meterme debajo de Ti, quiero estar contigo, mi Señor. Solamente quiero amarte porque te necesito en esta noche. Amén. ¿Usted lo cree? Aleluya. Sigamos. Mire lo que dice la palabra de Dios. El pedido de Dios. Ellos conocían a Dios. Sabe que aquí no le está hablando a los inconversos, sino le está hablando a su pueblo. Le está hablando a su iglesia. Ellos se habían ido. La causa de su pecado era justamente obviar a Dios. Se rebelaron contra Dios. Si usted lee los capítulos anteriores, se va a dar cuenta por qué fue castigado el pueblo de Israel. Su propio pecado lo llevó a una rebeldía total. No quiero nada de Dios. No acepto nada de Dios. Y dijeron, y como dice el reclamo de Dios, me pusieron a mí sobre sus espaldas y se olvidaron de mí. ¿Y cuántas veces nos olvidamos nosotros de Dios? Pero mire el pedido de Dios. Y yo lo veo a Dios aquí de una manera tan hermosa. Lo veo a Dios con un dolor en su interior, con un dolor tremendo. ¿Sabe que mucho la palabra del Señor en el Antiguo Testamento usa esta expresión? Volveos, vuélvanse. ¿Por qué no volverse? Está hablando, y yo creo que era lo que pensaba el padre cuando veía su hijo pródigo que no volvía. El padre estaría orando diciendo: vuelve, hijo mío, vuelve, hijo mío. Y Dios le está hablando a través de la profecía, y le está hablando a usted y a mí: vuélvanse a mí, volveos, dice la palabra del Señor. Volveos a la fortaleza, vuélvanse a la seguridad. No se escapen. ¿Cuántas veces por nuestra rebeldía, por no hacer la voluntad de Dios, por no hacer lo que Dios quiere que hagamos, nos vamos y estamos allí otra vez en una cisterna, sin agua, sin poder salir, prisioneros, prisioneros de nuestros caprichos, prisioneros de nuestros errores, prisioneros de nuestros desvaríos, prisioneros de nuestra mente y de nuestro corazón carnal, que no tiene nada de Dios y se ha alejado de Dios y está diciendo: yo puedo sin Dios. Y de pronto nos volvemos a encontrar prisioneros en una cisterna que no tiene agua, prisioneros sin poder escapar. Pero hay alguien en esta noche que nos está pidiendo: yo quiero libertarte, vuelve a mí para que yo pueda libertarte. No hay otra manera para ser libre, no hay otra manera para ser bendecido. No podrá entrar a través de sus excusas, no podrá volver a través de lo que usted hace delante de Dios. Tendrá que volver arrepentido, tendrá que volver quebrantado, tendrá que volver a pedirle perdón al Señor y decirle: Señor, me he equivocado, perdóname, Señor, me arrepiento de mi pecado, Señor, quiero volver a Ti. Volveos a la
1: fortaleza. Vuélvase otra vez a la fortaleza, porque solamente en Cristo es donde tenemos seguridad, donde tenemos poder y autoridad, y hay liberación, y hay bendición, y hay sanidad, y el pecado se va cuando estamos arrepentidos en nuestro Dios. Aleluya, gloria a Dios. Aleluya, gloria a Jesús. Él es nuestra fortaleza. ¿Cuántas veces nosotros cambiamos y cambiamos las leyes de Dios? Y decimos, bueno, yo lo voy a hacer después. Y total, Dios me va a esperar. Bueno, yo después. Y siempre Dios es el segundo. Siempre Dios es el tercero. Siempre Dios es el cuarto. Siempre Dios es, a veces es hasta el último. En todos los órdenes de vida. Cuando nos levantamos a la mañana, ¿quién es? ¿Qué es lo que ocupa su primer pensamiento? ¿Qué es lo que está ocupando su primer pensamiento? ¿Será Dios? ¿Será mi preocupación por mi trabajo? ¿Será la preocupación por algunas cosas de la vida? Si es así, estoy prisionero. Estoy prisionero, y no de esperanza. Estoy prisionero en una cisterna rota, en una cisterna que no tiene agua. No puedo salir. Esa situación me está amarrando. Esa situación me está atando. Vuélvase a la fortaleza. Mire qué interesante lo que está diciendo. Salir ahora. Salir ahora de esa cisterna y volver a aquel que tiene el poder, que tiene la autoridad, que tiene todo el poder para guardarlo, para protegerlo, para bendecirlo, para llenarlo, para cambiar esa cisterna rota en algo poderoso, bendecido, bendecir su vida y su corazón y su alma. Aleluya. Pero debo hacer algo, volverme. Y sabe que esto no es un cuento chino. Usted sabe bien, usted y yo sabemos que esto no es mentira. Esto es verdad. Todo aquel hombre, toda aquella mujer que no se vuelva a Dios, quedará en su cisterna sin agua. Y podrá aparentar ser religioso, y podrá venir a la iglesia, y aún cantar y aún alabar, pero seguirá prisionero en esa cisterna sin agua. ¿Sabe por qué? Porque no se ha vuelto a Dios. Porque no se ha vuelto al Señor. Porque no se ha vuelto al Rey de Gloria. Porque no está buscando el agua que tiene vida. El agua que tiene y sacia el corazón. El hambre y la sed del alma. Solamente Dios lo puede provocar. Solamente Cristo puede traerlo para nuestros jóvenes. Para nuestros matrimonios. Para nuestras familias. Para nuestros ancianos. Para todos aquellos que estemos en este lugar, es la palabra de hoy. Volvámonos otra vez a la fortaleza. Vuelva su corazón a la fortaleza. Está hablando de dependencia una vez más. Está diciendo, vuélvete a mí, porque yo soy el único que puedo fortalecerte. Yo soy el único que puedo llenarte. Yo soy el único que puedo estar contigo y cambiar el sentido de tu vida. Solamente yo puedo hacerlo. Amén. Gloria a Jesús. Eso es tremendo. Que estos presos se sientan libres, realmente libres, para poder decidir. Seguimos, volveos a las fortalezas, oh prisioneros de esperanza. Mire qué tremendo, esto nunca lo había entendido. Cuando una situación lo tiene preocupado, mire qué lindo, esto es maravilloso. Volveos a la fortaleza, dice Dios. Dios me está diciendo, ahora entras en mi fortaleza y estás conmigo. Ahora estoy libre de la cisterna. Mi Señor me ha sacado y ahora vuelvo a la fortaleza. Ahora soy libre de estar en esa cisterna sin agua. Pero ahora soy prisionero de esperanza. Ahora soy prisionero de Dios. Ahora soy prisionero del Señor. He cambiado de ser prisionero del diablo para ser prisionero de Cristo, para ser prisionero de esperanza, para que Dios venga con todo poder y con toda gloria, porque ahora yo quiero ser prisionero de esperanza, porque la esperanza que no avergüenza es mi Cristo, y en Él hay poder, hay gloria, hay bendición, y quiero estar preso de Él. Quiero ser prisionero de esperanza, prisionero que trae gloria, prisionero que cambia, prisionero de la esperanza que no avergüenza. Aleluya, porque en Cristo hay vida, hay poder y hay gloria. Quiero ser su prisionero en esta noche. Aleluya. Oh, bendito sea Dios, bendito sea el Señor. Aleluya. Mire qué tremendo. Por eso dice la Biblia aquí, prisionero de esperanza. Quiero ser prisionero de mi Cristo. Estoy preso, cautivo por el amor de mi Señor. Estoy preso por la grandeza de su amor, por lo que Dios ha hecho en mi vida, por lo que Dios seguirá haciendo, por lo que mi Señor seguirá trabajando en mí. Soy prisionero por amor. Me gusta ser prisionero de mi Cristo, porque recibo beneficio, porque recibo la bendición, porque Él está conmigo, porque Él perdona mis pecados, porque Él me limpia, porque Él me llena. Qué linda manera de ser prisionero. Qué lindo lo que dice aquí esta palabra maravillosa. Que hagan de Cristo su fortaleza. Quiero ser de Cristo, quiero ser de mi Señor y quiero que Él sea mi fortaleza. Que se vuelvan todos los días, que todos los días podamos volvernos al Señor. Que usted y yo nos volvamos al Señor siendo presos de la esperanza viva. Señor, la esperanza que no avergüenza, eres tú que me llevas hasta la eternidad contigo. Amén. ¿Quiere usted ser prisionero de esperanza? Lo soy, pastor, lo soy. Qué manera de depender de Dios. Qué lindo es depender del Señor. Qué lindo es ser prisionero de esta esperanza, prisionero de mi Cristo. Pero todavía nos queda lo más lindo. Nos queda todavía el plato fuerte. Nos queda el premio. Mire lo que dice el Señor aquí. Esto es magnífico. Al volverme a la fortaleza y ser prisionero de esperanza, el Señor tiene un plato fuerte para mí. Tiene algo tremendo para mi vida. Escuche esto. Dice, oh prisioneros de esperanza, hoy también os anuncio que os restauraré el doble. ¡Qué bárbaro! ¿Cuándo lo iba a anunciar? ¿Mañana, pasado, el próximo año? Ahora, tómelo. Agárrelo, atrápelo. Hoy os anuncio, no mañana, no pasado, no el otro año. Esto es para los crédulos, esto es para los que tienen fe, esto es para los que quieren creer, esto es para los que quieren avanzar, esto es para los que quieren desarrollar un ministerio. El poder de Dios estará sobre su vida. Hoy os anuncio que yo estaré contigo, sobre tu vida, sobre tu familia, sobre tu economía. Hoy te lo anuncio yo, aleluya. Oh, gloria al nombre de Jesús. El diablo no tiene poder. El diablo se va cuando él anuncia que hay poder y hay gloria en su poderoso nombre. Aleluya. No mañana, no pasado, no el próximo año. Hoy, en este día. Aleluya. Prisionero de esperanza. Escuche esto. Hoy os anuncio. Aquí dice que os restauraré el doble. ¿Cuánto nos ha robado el diablo, hermano? ¿Cuánto nos ha robado? Tal vez los mejores años de nuestra vida. Yo lamento, hablaba con un joven y dice, qué lástima que yo no conocía al Señor antes. Fue las mismas palabras que yo dije. Desaproveché los mejores años de mi vida, lejos de Dios. Podía haber sido usado antes. Me hubiese enamorado de mi Señor antes. Y por eso los jóvenes deben aprovechar su tiempo de juventud para ser prisioneros de esperanza, para ser prisioneros del Señor, para amarle a Él, porque Él hoy nos anuncia cosas tremendas. Yo anoté cuatro cosas. En primer lugar, lo espiritual. ¿Cuántos hemos perdido el deseo de orar? ¿Cuántos hemos perdido el deseo de leer la Biblia? ¿Cuántos hemos perdido el deseo de estar cerca de Dios? ¿Cuántos hemos perdido el deseo de acercarnos a la casa del Señor? Hemos perdido ese vivo deseo, ese celo que antes teníamos. Y hemos quedado presos, prisioneros en una cisterna sin agua, sin poder salir. Pero hoy el Señor me saca, el Señor me levanta. El Señor me levanta y yo me vuelvo a Él. Por mi actitud de volverme a Él, Él me saca de la prisión. Él me levanta otra vez y me pone en el lugar donde Él quiere. Y el lugar que Él quiere es el mejor para mi vida. Es el mejor para mi alma. Yo creo que nadie podría quedar sin bendición en esta noche si solamente tiene un pensamiento, si solamente tiene un pensamiento para Dios, si solamente tiene el vivo deseo de decir, Señor, quiero que me uses, quiero que me llenes, quiero que me bendigas, quiero que me alcances con tu poder. quiero ser prisionero de esperanza. Hoy os anuncio, en primer lugar, que os daré el doble. Os devolveré el doble. Os restauraré el doble. ¿Cuántas cosas hemos perdido hasta el día de hoy? Usted lo puede anotar. Usted lo puede saber. Yo no. Yo sé lo mío. ¿Cuántas cosas ha perdido delante de Dios? ¿Cuántas cosas el Señor, del Señor, le han sido quitadas por el mismo infierno? Le hemos dado lugar y el diablo nos ha quitado la gloria del Señor. Oh, bendito sea tu nombre, Rey. Oh, bendito sea el Señor. Escuche esto. Yo creo que el Señor en esta noche quiere restaurar una doble unción sobre mi vida. Escuche, por favor. Allí en Segunda de Reyes, capítulo 2, versículo 9, le voy a leer. Te ruego, dice la palabra. Le voy a leer todo el versículo. Cuando habían pasado, Elías dijo a Eliseo: pide lo que quieras que haga por ti antes que yo sea quitado de ti. Dijo Eliseo: te ruego que una doble porción de tu espíritu sea sobre mí. Una doble porción del Espíritu de Dios yo quiero tener en esta noche. ¿Usted lo quiere? Sí. Aleluya. Quiero una doble porción de su presencia para vivir cerca de Él. Ya no quiero ser más prisionero de una cisterna. Quiero ser prisionero de esperanza. Y al ser prisionero de esperanza, el Señor restaura su unción sobre mí. ¿Cuántas personas viven del pasado? ¿Cuántos obreros de Dios? ¿Cuántos hombres de Dios viven del pasado y cuentan sus hazañas? Oh, yo hace 15 años atrás, yo hace 5 años atrás, yo hace 10 años atrás participaba en esto. Oh, yo hacía aquello, yo predicaba la palabra de Dios, todo en pasado. ¿No será que está prisionero en una cisterna sin agua? ¿No será que le falta el agua de vida? ¿No será que debe volverse a Dios? ¿No será que debemos volvernos al Señor? Y el Señor hoy nos anuncia que nos restaurará el doble, que nos dará el doble de la unción que antes teníamos, el doble de la unción que había en el mejor tiempo de mi vida. El Señor anuncia en esta noche que nos la va a dar. ¡Aleluya! Hoy os anuncio que os restauraré el doble de la unción que usted necesita para ejecutar su tarea. ¿Cuántas personas no son capaces de hacer algo para Dios? Dicen: yo soy un incapaz, no sirvo para nada, yo solamente tengo que estar sentado. Dios le dice: yo te voy a capacitar, yo te voy a dar una doble unción para que puedas hacer mi voluntad. El Espíritu de Dios está en nuestro corazón, no lo olvide. El Espíritu Santo está en nuestro interior. ¿Para qué? Para llenarnos de gozo y para llenarnos de su propia bendición. En segundo lugar, el doble de nuestra tribulación. Vaya allí a Job, vaya a Job, rápidamente, por favor, capítulo 42, el último capítulo de Job, versículo 10. Escuche esto, y yo creo que esto es lo que el Señor nos está hablando en esta noche, y lo que quiere darnos tanto a usted como a mí. Y quitó Jehová la aflicción de Job, y quitó Jehová la aflicción de Job. ¿Usted lo cree? ¿Usted cree que Dios va a quitar en esta noche la aflicción? Aleluya. Yo no sé cuál es su dolor, yo no sé cuál es su necesidad, pero aquí dice que hoy nos anuncia que Él quita en esta noche la aflicción. Escuche, dice: y Jehová quitó la aflicción de Job cuando él hubo orado por sus amigos. ¿Sabe de qué está hablando? De darse, de perdonar, de aceptar lo que Dios le había dado. Porque muchas veces somos rebeldes para con Dios, y aún en nuestra necesidad, ¿sabe? El culpable es Dios, y el culpable soy yo. Aquí Dios estaba probando a Job, pero él estaba echando la culpa a Dios. Escuche, ahora él se restauró y él oró por sus amigos y los perdonó y oró a Dios. Y dice que cuando oró a Dios, fue escuchada su oración. Cuando oró por sus hermanos, por sus amigos, y muchas veces, hermano, Dios me hablaba de esto, que el Señor no puede darnos el doble de la bendición. La tribulación no se termina porque no aprendemos a perdonar. Porque no aprendemos a perdonar. No aprendemos a tener una relación clara con Dios y con la familia cristiana. De una relación poderosa con Dios. Ahora, cuando restauro mi posición con Dios, es como dice aquí: volveos, volveos a mí, volveos a la fortaleza. Ahora son prisioneros de esperanza. Y al ser prisioneros de esperanza, yo tengo un banquete para ustedes. Os restauraré al doble. En primer lugar, la unción. En segundo lugar, su aflicción ya no será aflicción, será bendición. La aflicción será acabada, la aflicción será terminada. Cuando tengan una buena relación conmigo y con la familia cristiana, ustedes recibirán el doble de lo que necesitan en este momento. Amén. Aleluya. Denle un aplauso al Señor. Apláudele fuerte al que vive. Aleluya. La tribulación se va y la bendición viene. El poder del Espíritu Santo viene. Hoy os anuncio que os daré el doble. El doble de la tribulación que tenían lo transformaré en el doble de bendición para sus corazones. Amén. ¿Sabe lo que está diciendo? Mire, mírelo bien. Dice, el doble de la tribulación. Quiere decir que si su tribulación fue grande, el doble de la bendición, el doble de esa tribulación transformada en bendición, usted va a tener. Entonces casi que conviene sufrir mucho. Eso es lo que está diciendo, ¿sabe? ¿Sabe que es esa la verdad, no? Y pobre que había sufrido bastante, pobre Job. Así que el que más sufre, más bendecido es. Y es cierto. Es verdad, en la vida real es cierto. Los hombres que más paz tienen, los que más llenos de Dios están, son los que aguantan las pruebas más severas. Y cuando el Señor viene contra nosotros y el Señor viene sobre nosotros y nos prueba, Él está con nosotros también para que no desoigamos su llamado y para que no nos alejemos de Él. Amén. Aleluya. Seguimos, lo último. No, me quedan dos. Ya estoy. El doble de nuestra esperanza. El Señor, como prisionero de esperanza, nos da el doble de esa esperanza de obtener los beneficios que tanto necesitamos. Luchamos y tal vez hemos sido prisioneros de la cisterna. Vaya allí a Isaías, capítulo 61, versículo 7. Rápidamente. Isaías, capítulo 61, versículo 7. Dice, el lugar de vuestra doble confusión, el lugar de vuestra doble confusión y de vuestra honra, os alabarán en sus heredades, por lo cual en sus tierras poseerán doble honra y tendrán perpetuo gozo. Aleluya. Está hablando de la eternidad, está hablando de la vida terrenal, está hablando del milenio y está hablando de la eternidad. Tendremos completo gozo en nuestro Dios. Cuando somos prisioneros de esperanza, el hombre conoce el equilibrio. Cuando soy prisionero del amor de Dios, hermano mío, las cosas que pasan son de segunda mano, no me afectan. Golpean mi corazón, golpean mi vida, pero no me derrotan, no me destruyen, porque puedo ser prisionero de una esperanza viva. Y ese es mi Señor. Amén. Aleluya. Lo último, vaya a Efesios. Efesios capítulo 3, versículo 20. El Señor nos dará, nos anuncia hoy que nos dará el doble de nuestra fe al escuchar la palabra de Dios y creerla. Escuche esto, porque esto es poderosísimo. Dice, y aquel que es poderoso, Cristo, y aquel que es poderoso, mi Señor, mi Dios, mi bendita Trinidad, escuche bien, y aquel que es poderoso para hacer todas las cosas mucho más abundante de lo que pedimos o entendemos, según el poder que actúa en nosotros. Hay poder de Dios. La palabra del Señor en esta noche, al ser usted prisionero de esperanza, esta palabra trae una realidad espiritual y aumenta su fe al doble. Al creer esta palabra, la palabra se hace viva y eficaz y se vuelve vida para usted, y en el reino natural se vuelve una realidad. Tarde o temprano, mañana, pasado, hoy nos anuncia el Señor que nos dará el doble y aún el doble de nuestra fe para creer y bendecir a un mundo que se pierde. Aleluya. Gloria a Dios. Gloria al Señor. Oh, bendito sea tu nombre, Rey. Para concluir, ¿qué quiere ser usted? ¿Prisionero de una cisterna o prisionero de esperanza? Yo quiero ser prisionero de esperanza, y yo creo que usted también. Amén. La iglesia que viva prisionera de esperanza será bendecida. El plato fuerte el Señor lo da a aquellos que por amor se hacen prisioneros del Señor. Amén.
0: Gloria a Dios.
1: ¿Por qué no se pone en pie, por favor? Y dele un aplauso al Señor, fuerte. Dele a su Señor, a su Señor, a su Señor.
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1: ¿Qué tal, querido amigo o amiga del programa Cruzada con Luis Palau? Mi nombre es Jorge Escopazo y quiero darle la más cordial bienvenida a este nuestro punto de encuentro en la radio que hemos denominado Cruzada con Luis Palau, aquí donde estudiamos juntos diariamente la Biblia, la Palabra de Dios, de la mano como siempre de Luis Palau. Y en este día, al continuar con la serie en el libro de los Salmos, quiero presentarle el estudio en el Salmo número 3. Sin más entonces, con nosotros, Luis Palau.
2: ¿Cómo se encuentra, mi estimado amigo oyente? Estamos siguiendo la serie de los Salmos y hemos llegado nada más que al Salmo número 3. Acá lo tengo delante mío y lo vamos a dividir en cuatro partes. ¿Qué le parece? Para poder captar mejor el contenido. Este es un salmo escrito por el rey David cuando huía de delante a Absalón, su propio hijo. Imagínese usted, una cosa es tener enemigos extraños, pero cuando alguien de su propia casa se levanta en contra de uno, la cosa se pone muy peligrosa. Y el rey David tuvo esa experiencia. Uno de sus hijos, Absalón, que era buen mozo, alto, quiso rebelarse en contra de su padre. Terminó mal la cosa para él, pero para David fue muy doloroso, porque que su propio hijo se levante en contra de él, amigo, eso es una cosa grave. Dios nos ha dado a Patricia y a mí 4 hijos, ya son grandes, ya tienen su propia esposa, ya tienen hijos, los 4, pero qué cosa bárbara sería si uno de ellos se levanta en contra de uno, qué dolor que sería. Para David era un gran dolor, pero él estaba confiado en Dios. Y es una oración que el rey David se ve que hacía de mañana, que este salmo lo escribió durante una mañana, y ya veremos por qué. Bueno, primera división, versículos 1 y 2, y yo lo titulé Adversarios Peligrosos. Adversarios peligrosos. Mire lo que dice: Oh Jehová Dios, cuánto se han multiplicado mis adversarios. Muchos son los que se levantan contra mí. Muchos son los que dicen de mí, no hay para él salvación en Dios. Ahora, si usted hubiera leído en el Antiguo Testamento, en el libro de Samuel, allí encontramos cómo Absalón se rebela en contra de su padre y organiza toda una banda de soldados maltrechos para levantarse en contra del padre. Así que es una gran multitud que lo empieza a seguir al hijo de David, Absalón, que se quiso tomar el reino de atropello. Usted conoce la historia y si no, lea en 2 Samuel 15, 16 y 17, ¿ok? Pero por el momento en esto vamos. Mire lo que dice. Oh Jehová, cuánto se han multiplicado mis adversarios. Primero fue el hijo solo y él se fue granjeando a la gente una tras otra, una tras otra, una tras otra. A lo mejor usted en algún rincón de la América Latina se encuentra solo. Y primero fue un enemigo que fue formando una rosca alrededor de sí y que ahora usted se encuentra rodeado y atacado, insultado, despreciado, rechazado o quizás hasta perseguido. Y usted se pregunta por qué. Dios dice, ¿cuánto se ha multiplicado? Muchos son los que se levantan contra mí. El rey David se sentía acosado, se sentía apretado y sentía el verdadero peligro que había, porque le digo, era peligroso el asunto que él confrontó. Dice que ellos se burlaban de él para crear inseguridad en David, y eso que David había sido un gran valiente varón de Dios, pero él ya era un hombre anciano. Y dice que decían, muchos dicen de mí, no hay para él salvación en Dios. Están diciendo, Dios te abandonó, este nunca estuvo con Dios, tuvo sus tropiezos, tuvo su caída, por lo tanto Dios lo abandonó y no tiene salvación. ¿Usted se encuentra en ese estado, mi hermano, mi hermana? ¿Usted siente que la gente susurra detrás de sus espaldas y dicen que Dios ya no le interesa a usted? Nunca lo crea. Jesucristo dijo, hijo mío, nunca te dejaré, nunca te abandonaré. Yo estoy contigo todos los días hasta el fin del mundo. Como dice Hebreos 13, de modo que podemos decir confiadamente, el Señor es mi ayudador, no temeré lo que me pueda hacer el hombre. Sí hay miedo, pero no temor. ¿Le parece contradicción? Yo digo que normalmente uno se asusta cuando la gente le hace amenazas, y sobre todo si es una gran multitud. Pero no tenemos temor porque sabemos que Dios nos rodea y nos protege. En segundo lugar, pues, David apela al Padre. Dice, tú, oh Jehová Dios, eres escudo alrededor de mí, mi gloria y el que levanta mi cabeza. Con mi voz clamé a Dios y él me respondió desde su monte santo. Apela al Padre Celestial. Querido hermano o hermana, amigo mío, si usted está pasando por momentos difíciles con ataques, usted vaya en lo secreto a su Padre Celestial. Apele a vuestro Padre Celestial. Dígale su dolor, cuéntele su tristeza, y el Señor va a venir a defenderlo, porque Él ha prometido que cuando estamos bajo ataque, nos ponemos la coraza, y ya llegamos a eso. Hay que leer Efesios capítulo 6, donde nosotros somos atacados espiritualmente. No todos estamos siendo atacados humanamente ni físicamente, pero todos somos tentados y atacados por Satanás y sus demonios espiritualmente. Así que hay que apelar al Padre. Dice, yo clamé a mi voz, a Jehová Dios con mi voz, y Él me respondió desde su monte santo. Dios oye nuestra oración. Todo lo que pidiereis al Padre en mi nombre, yo lo haré. Juan capítulo 14. Para que el Padre sea glorificado en el Hijo. Si algo pidiereis en mi nombre, yo lo haré. Dios escucha tu oración cuando lo haces en el nombre de Jesucristo. Tercero, David se ampara en Dios. No solamente que apela al Padre Celestial, sino que se ampara, se esconde, se hunde en Dios. Dice, yo me acosté y dormí, y desperté, porque Jehová me sustentaba. No temeré a 10 millares de gente que pusieren sitio contra mí. Levántate, Dios, sálvame, Dios mío, porque tú heriste a todos mis enemigos en la mejilla, los dientes de los perversos quebrantaste. Ah, ya ve cómo se esconde David. ¿A dónde se ampara? Se ampara no en la ley, aunque hay veces en que hay que usar la ley. Se ampara no huyendo. Se ampara en Dios. Dice, me acosté, dormí y desperté. Por eso decimos que este es un salmo de la mañana, de un salmo matutino, al nacer el día. Él se acostó y durmió y despertó, porque Dios lo sustentó. Y querido amigo y hermana mía, la verdad es que Dios nos sustenta a nosotros. Nos sustenta con su protección. Nos sustenta con sus santos ángeles. Y aunque 10,000 personas nos rodeen y nos pongan sitio en contra de nosotros, Dios se levanta, Dios nos rescata, porque Él hiere a sus enemigos y los dientes de los perversos Él quebranta. O sea que Él puede a su debido tiempo hacerlos callar y castigarlos como lo merecen los que se oponen contra los hijos de Dios, simplemente porque aman al Hijo de Dios, al ungido, al Mesías, al Salvador del mundo. Así que, primero, todos tenemos adversarios peligrosos. Por eso lo decía yo que lea Efesios capítulo 6, versículos 10 al 20. Segundo, él apela al Padre Celestial en oración. Tercero, se ampara en Dios, tanto al acostarse como al dormir, como al despertarse en la mañana, aunque estaba rodeado de miles de enemigos. Y luego Dios interviene y dice, levántate, sálvame. Y luego dice, tú heriste a mis enemigos en la mejilla. O sea, les dio una cachetada, por así decirlo, si se me permite. Dios siempre protege a sus hijos. Y por último, uno tiene que acostumbrarse a alabar al Redentor. Dice, la salvación viene de Jehová Dios. Sobre tu pueblo sea tu bendición. Es que David era rey sobre todo Israel. Y los ataques contra el rey eran en realidad un ataque contra el pueblo de Dios, contra la nación. De la misma manera, usted que ama a la iglesia, al pueblo de Jesucristo, puede ser atacado. Pero usted alabe al Redentor, al Señor Jesucristo, a Dios el Padre por medio del Espíritu Santo. Porque la salvación, la protección, la liberación viene de Dios. Y Dios derrama su bendición sobre su pueblo. Así que el Salmo 3 es estupendo, ¿no le parece? Entonces, mi amigo, usted medite este salmo, léalo, márquelo en los 4 puntos y nos vemos en el próximo estudio, si Dios quiere.
1: 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Y llegamos hacia el segmento de la música. Nos va a acompañar Yailin Cintrón con la canción Cúbreme con tus brazos.

0: Y de esta forma estamos llegando al final de nuestro programa. Nos tenemos que despedir, pero si el Señor lo permite, nos vamos a reencontrar en nuestra próxima presentación. Mi nombre es Jorge Escopazo. Fue un placer acompañarle en este día. Recuerde visitarnos en nuestro sitio en internet www.luispalau.net.
1: 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Felices los de corazón limpio, pues ellos verán a Dios.
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0: Quiero que abra su Biblia, por favor, en Romanos capítulo 1, versículo 14 al 16. Una deuda impagable. ¿Sabe qué es interesante? Porque en el mes 12 es cuando se cierran directamente todos los balances. La mayoría de los negocios, las empresas y aún nosotros vamos haciendo cuenta, los que somos ordenados y que por ahí tenemos, bueno, es como que vamos tendiendo por allí y vamos mirando lo que nos espera en el futuro. Muchos han guardado su economía, han guardado economía para las vacaciones y están programando sus vacaciones. Algunos ya han comprado tal vez sus pasajes, han comprado un montón de cosas y tiene que ver con cuánto tengo y cuánto debo o cuánto me voy a endeudar. Y es interesante porque hablando de el haber y justamente de la deuda, cuánto tengo y cuánto es lo que tengo por delante y cuánto es lo que debo, debemos hacer también en la palabra de Dios de que el Señor también nos llama a tener cuidado, no con las deudas, sino con las deudas con Dios. ¿Cuánto le debemos a la gente? Hablando de las emociones, hablando de los sentimientos, hablando de la obediencia, hablando de las relaciones humanas y de las relaciones con Dios. Y es muy, pero muy interesante, porque la Biblia habla mucho de esto y habla de entender el beneficio que tenemos y que a alguien le debemos algo. Muchas veces miramos a papá y a mamá y simplemente porque no tener la noción correcta o tal vez los valores bien incorporados, desvalorizamos a nuestros propios padres, que han sido los que nos han provisto de economía, nos han dado, bueno, valores, nos han dado también, bueno, la comida, los, todo lo que tiene que ver con lo diario, y que por ahí no lo valoramos. Y es como si fuera un deber. Sí, en parte lo es, pero también en parte es darnos cuenta que tenemos una deuda con ellos. ¿Cuántos dicen amén? No lo escuché bien. ¿Cuántos dicen amén? Claro que sí, debemos honrar a nuestros padres, pero también tenemos una deuda con Dios que no podemos cancelar y que no podemos pagar porque no teníamos la capacidad. La tuvo que pagar Él mismo. Su propia deuda Él la tuvo, la deuda que nosotros provocamos, lo que nosotros tuvimos y lo que nosotros hoy tenemos, Él tuvo que pagar la deuda y canceló la deuda. Escuche esto, por favor. Dice la versión Dios habla hoy, Romanos capítulo 1, versículo 14 al 16. Me siento en deuda con todos, sean cultos o incultos, sabios o ignorantes. Por eso estoy tan ansioso de anunciarles el Evangelio. También a ustedes que viven en Roma, no me avergüenzo del Evangelio, porque es poder de Dios para todos los que creen. Los que creen alcancen la salvación, los judíos en primer lugar, pero también los que no lo son. Oramos. Padre mío, en el nombre de Jesús, Señor, hemos abierto tu palabra y te rogamos, Señor, que tú nos hables por medio de ella, que tú obres a nuestro favor. Señor, que en esta mañana la revelación de tu palabra traiga no solamente, Señor, decisiones que sean buenas, sino, Dios mío, la responsabilidad de entender que soy deudor en el nombre de Jesús. Señor, el desafío que tenemos por delante, Señor, de la vida, te lo debemos a ti y a ti te debemos todo, Señor, y te ruego que en esta mañana tú nos hables. Señor, habla nuestro corazón. Tenemos oídos receptivos, un corazón abierto, un alma sedienta, Señor, listos y preparados para recibir la instrucción que nos ayudará a ser mejores personas, mejores hijos tuyos, responsables de lo que ocurre en el mundo. En el maravilloso nombre de Cristo y para gloria tuya te damos gracias, porque creemos, Señor, que tú honras nuestra fe y bendices nuestra vida, y que de este lugar saldremos, Dios mío, empoderados, y aquel que ha venido buscando tal vez un milagro lo recibirá conforme a la palabra y a la fe. En el nombre de Cristo te damos gracias, mi Señor. Amén, amén y amén. Y a su nombre, gloria a Dios. Muy bien, ¿qué significa ser un deudor? Los deudores, por lo menos lo que yo entiendo, es que alguien tiene una deuda y no la puede cancelar, tiene un problema. Y tiene un problema serio, porque la mayoría de las personas que tienen una deuda ya no pasan por el mismo lugar. ¿Por qué? Porque debo, no sé, en un negocio, o debo a un amigo y trato de evitar la relación porque no puedo cancelarlo. Tal vez no tengo el dinero, tal vez no me he comprometido bien o directamente no la quiero pagar, pero tal vez, hablando de esta deuda, es una deuda que no puedo pagar, que no tengo la capacidad para hacerlo. Y es interesante porque el significado de un deudor es Un deudor es la persona física o jurídica que debe una cosa o una cantidad de dinero a otra persona que es su acreedor, es decir, tiene una deuda contraída con esa persona. Creo que el apóstol Pablo se dio cuenta en su vida, mire que él era un hombre que amaba a Dios. Y amaba a Dios y estaba haciendo una tarea que él creía que estaba correcto. ¿Por qué? Porque no entendía los tiempos. Y aunque era un hombre preparado, súper preparado, no entendía la revelación de que el Mesías había llegado. Por lo tanto, estaba persiguiendo a Jesús y a todos aquellos que procuraban estar o que eran discípulos del maestro de ese tiempo. El tema es que creo que él se dio cuenta justamente que tenía una deuda que solamente Dios mismo podía pagarle. ¿Por qué? Porque la revelación no estaba dentro del corazón de la gente. Simplemente había una palabra que era el Antiguo Testamento y que la presencia del Espíritu Santo venía sobre ellos. Y ellos conocían todo lo que era el Antiguo Testamento, lo sabían de memoria. El gran problema era que no entendían que esa palabra era la que realmente podía traer la revelación de que el Mesías había llegado. Y cuando llegó el Mesías no lo entendieron. Por eso él actuaba de esta manera. Y por eso mismo yo entiendo que de alguna manera él estaba diciendo, yo no puedo cancelar esta deuda, la canceló él por mí. Por eso está diciendo, me siento en deuda con todos, sean cultos o incultos, sabios o ignorantes, porque este es el tiempo de Cristo, es el tiempo de Jesús, es el tiempo de la predicación de la palabra, es el tiempo de la gracia, donde recibimos de gracia. Porque no lo merecíamos, es un regalo, es como darle el regalo a un enemigo. Y alguno dirá, pero yo soy tu enemigo, yo no te amo, y tú me traes un regalo. Y cuando lo recibe y lo recibimos en nuestro corazón, necesitamos estar agradecidos, porque es el favor de Dios para nuestra vida, o el favor de alguien que nos provee, siendo nosotros totalmente enemigos tal vez de la persona, o tal vez personas simplemente que no la tomamos en cuenta. ¿Cómo se siente uno si recibe un regalo de alguien que uno cree que es su propio enemigo, que se ha convertido en su enemigo para su corazón, y de pronto te trae un regalo inmenso como es la salvación del alma? ¿Cómo te sientes? Y creo que este era un dilema para el apóstol Pablo. Él estaba expresando aquí con tanto énfasis que él se sentía deudor a la causa del Señor, de lo que el Señor había provocado en su vida, y me siento deudor. ¿Por qué? Porque ahora yo soy feliz, ahora entiendo lo que me ha ocurrido, estoy salvado, he sido salvado por Cristo que murió en la cruz del Calvario por mí, y ahora tengo una tarea para realizar. Por lo tanto, me siento deudor a la gente y quiero predicarle a la gente lo que va a ocurrir el 14 aquí en la plaza. Tiene que ver con eso, no tiene que ver con religión, no tiene que ver con la imposición. Si usted no lo siente, mi querido hermano, no lo haga, porque no sirve. Quiere decir que no está entendiendo el regalo que Dios ha provocado en su propio corazón. Todos deberíamos estar, a ver, ¿cómo llamarlo? Entusiasmados, apasionados, listos y preparados para tener la palabra que ha inundado mi corazón, que me ha traído la revelación a mi alma, y que hoy me siento de otra manera, provocar justamente eso, esa reacción de agradecimiento, decirle a otro, vos sabés que vos podés ser igual que yo, o mejor que yo. ¿Por qué? Porque Cristo ha inundado mi corazón. No tiene que ver con canto, no tiene que ver con una, no tiene que ver con algún servicio, tiene que ver con una relación, tiene que ver con una revelación, y esa relación se produce entre nosotros. Ahora, ¿deudor de qué soy? El apóstol Pablo nos está enseñando por qué hablaba de tanto, con tanto énfasis de la deuda y hablar de ser un deudor. La pregunta es, ¿deudor de qué? De la misma manera, nosotros también tenemos una deuda con Dios, la cual no pudimos cancelar, pues Él nos compró con su propia sangre. El precio exigido era la sangre de un justo, y como no había nadie en la tierra, Cristo lo hizo por nosotros. Por eso dice que la iglesia ha sido comprada a través de la sangre de Cristo. Hemos sido comprados. Y uno dirá, pastor, es medio terrorífico eso, es medio hablar de la sangre. Sí, Él murió a causa de nosotros. Nosotros por ahí nos colocamos triste o algo por el estilo, deberíamos colocarnos realmente en la posición correcta, alegres de que el Señor solamente por amor murió en la cruz y pagó de una manera absurda, diría, cruel, horrible, pagó por nuestros pecados, por nosotros. Entonces nos creó una deuda, tengo una deuda, Él me favoreció, ¿cómo lo voy a pagar? No puedo pagarlo. no hay forma de pagarlo, Él ya lo pagó. Yo no puedo hacer un sacrificio por Él y decir, me voy a crucificar yo ahora por Cristo. No necesito hacerlo, ya soy salvo. Soy salvado, su gracia me ha tocado. Por lo tanto, estoy en deuda con mi Señor. Y mi deuda es simplemente decir, Señor, quiero que otros te conozcan. Quiero que otros te conozcan a ti y conozcan la verdad. Ahora, ¿pero a qué soy deudor? A la gente. Y tengo aquí solamente dos puntos que pueden ayudarnos. El primero de ellos, somos deudores al amor de Cristo. No sabíamos amar. El verdadero amor no tiene que ver con sentimiento. El verdadero amor tiene que ver con ese amor ágape, que es extremo, que Él tiene para con nosotros. ¿Vio cuando de pronto uno tiene un hijo o tiene dos hijos, tres? Sus hijos pueden ser totalmente diferentes. Alguno puede parecer totalmente contrario a su propio carácter. Y uno dice, ¿de dónde salió este pibe? ¿O de dónde salió esta nena? Es totalmente distinta a nosotros. ¿Qué le pasa? Ella no deja de ser, o él no deja de ser su hijo. Y aunque se cambiara el nombre y se cambiara el apellido, usted sabe que lo tuvo en su pancita, que lo tuvo durante 9 meses, es su hijo, es su hija. De la misma manera, cuando Cristo ha llegado a nuestro corazón y hemos recibido la salvación del alma, la salvación del alma no se aborta. Por lo tanto, necesitamos entender que la gracia es tan grande de nuestro Dios. No tiene que ver con que me porte bien, tiene que ver con entender de que portarme bien es simplemente es algo normal que debería hacer, porque lo que no hago bien me hace daño, me lastima. Si usted ve a un hijo que de pronto va a estirar, mire, recién alguien me contaba hace un ratito que una de sus sobrinas de pronto venía bajando la escalera y se cayó. Y se cayó y se pegó un golpe tan fuerte que se abrió la parte de aquí de la ceja. Tuvieron que ponerle algunos puntos. Y estaban los padres enormemente preocupados. ¿Por qué? Porque la tuvieron que dejar internada para ver si perdía el conocimiento o algo por el estilo. Bueno, la están cuidando. ¿Quién puede decir que esa nena el día de mañana se porte mal? Totalmente contrario. Yo me gustaría que estudiaras esto. No, yo quiero estudiar lo otro. Me gustaría que hicieras esto. No, yo quiero hacer aquello. Y de pronto te sale al revés. No deja de ser tu hijo. Nosotros no dejamos de ser sus hijos, porque Él nos ama de una manera extrema. El amor de Dios es extremo. Y de ese amor debemos hablar. De ese amor tan grande que es el amor ágape, que nada pide, solamente da. Hola. Porque Dios dice, tú me amas menos, yo te amo más. Estamos en una puja. ¿Por qué? Porque hago cosas más a favor de ella, o ella hace más cosas a favor mío. Por lo tanto, dice, vos me debes algo. Yo soy mejor que tú. Yo te amo más. Dios no hace eso. Dios te ama y te ama y te ama y nunca dejará de amarte de la misma manera como lo ha hecho siempre. ¿Cuántos dicen amén? Y eso se llama gracia. Estoy tan endeudado con el Señor. Y Él pagó por mí que estoy tan agradecido. ¿Por qué? Porque todo lo que haga y lo que haga bien será de bienestar para mí, pero será agradable para Él. Eso es la gracia. Eso es la gracia. No estudia un hijo y de pronto te trae un 10 o algo por el estilo. Está estudiando para Él. Está estudiando para Él, pero de pronto siente el favor de papá que lo colocó en la escuela, lo colocó en la universidad y está teniendo éxito. Y el éxito es personal, pero es agradable al padre, es agradable a la madre, es agradable a aquellos que lo han provisto. Dios ha hecho lo mismo por nosotros. Agradecido deberíamos estar. Muchas veces nosotros desde un lugar como este, un púlpito, animamos, estudie, ore, no sé, lea la palabra, venga o algo por el estilo, lo animamos, lo vamos empujando, cuando deberíamos estar tan agradecidos si entendiéramos lo que Él ha hecho en la cruz del Calvario. Somos deudores al amor de Cristo. ¿Por qué? Porque Él nos ha salvado. Dice la Biblia en Hechos capítulo 4, versículo 12, solo en Jesús hay salvación. No hay otro nombre en este mundo por el cual los seres humanos podamos ser salvos. No hay otra forma de hacerlo. Muchas veces nosotros dice, pero yo me porto mejor que vos y parece que yo fuera más favorecido de Dios. Dios nos ama todo igual, de la misma manera. Simplemente el favor de Dios está sobre todos nosotros y lo que hagamos debe ser la respuesta a la relación, la respuesta a la relación. Vio cuando de pronto dice, bueno, Y es un problema cuando tenemos hijos y de pronto favorecemos tal vez al que mejor se porta. Tu hermano merece doble premio porque se portó mejor. Y el otro dice, me están desvalorizando. Yo soy diferente. Somos distintos. En el reino de Dios no ocurre lo mismo. En el reino de Dios, Dios nos ama igual a todos, por igual. Simplemente que lo que no haces bien, lo que no hacemos bien, nos lastima a nosotros y lastima el corazón de Dios. Él no pide nada. Y debemos entenderlo, que si Él nos ha salvado, escuche esto, el hecho de ser salvado produjo en nosotros resultados increíbles. Piense, ¿quién era usted y quién es hoy usted? ¿Quién era usted antes? Yo siempre pienso en mí, pero no lo voy a decir. Lo he dicho muchas veces. Primero, nos ha salvado del poder del pecado. ¿Cuántas cosas hicimos mal? Yo recuerdo haber tenido 28 años y realmente nacer en un hogar cristiano donde debía tener un montón de cosas. Aprendí valores porque me los enseñaron mis padres, los tenía incluido en mi corazón, los tenía incluido en mi vida, pero no era salvo ni nada por el estilo. Nunca fui cristiano y me daba vergüenza cuando me conocí a Jesús, porque no sabía la diferencia entre Jesús y el Espíritu Santo. No me hable de eso. ¿Quién es Dios? ¿Quién es el Padre? ¿Quién es el Hijo? ¿Quién es el Espíritu Santo? No entendía nada y me daba vergüenza. Lo que me acordaba eran de los coritos de algún himno que cantábamos por allí cuando éramos pequeños, porque nací en un hogar cristiano. Mis padres terminaron siendo pastores. Y qué increíble, porque hice cosas que realmente no me ayudaron. Y tengo huellas, tengo cicatrices de eso en mi corazón, en mi vida. Y qué bueno es entenderlo y entenderlo ahora. Y me recuerdo cuando me convertí a Cristo, mis padres oraban por mí. Y me acuerdo que mi mamá, incluso hice hasta algunas canciones, cantaba algunos coritos y todo lo demás. Me hice algunas canciones y fui a cantarle a mamá y a papá. Mamá me dijo, ¿pero te convertiste en serio, de verdad? Oraste durante toda tu vida, mamá, para que me convirtiera, y ahora no crees que me he convertido. Ella quería verlo en la actitud de siempre, en las cosas de siempre. Nos ha salvado del poder del pecado. Nos ha dado gozo y paz. La gente por ahí dice, pero este tiempo es para andar engruñado, para tener, no sé, mal carácter y todo lo demás, porque todo va mal. Y resumimos nuestra actitud de cómo desarrollarnos en la vida de acuerdo a lo que nos sucede y no de aquello que nos ha sucedido, que tenemos a Cristo en nuestro corazón y tenemos paz y tenemos gozo. Él lo ha hecho. Por lo tanto, no te enojes cuando la vida no responda a los tus propios requerimientos. Tal vez hay una enseñanza allí, tal vez haya algo que Dios quiere enseñarte, algo que Dios quiere mostrarte. Tal vez en este mismo tiempo y a través de esta misma palabra, ¿cuántos están enojados con sus propios hijos? Y sus hijos están ajenos, viviendo una vida tal vez que no te gusta, pero siguen siendo tus hijos. ¿Por qué no llamarles? Es su padre, eres su madre, son sus amigos, son sus padres. Tal vez eres un hijo que está enojado con tus padres. ¿Por qué no llamarlos? Decirles, los amo, y los amo de verdad, porque tengo el amor de Dios, y les quiero presentar este amor de Dios que no me exige nada, que me lo ha dado todo, pero que está en mi corazón el agradecimiento de decirle, Señor, te amo tanto porque todo te lo debo a ti. Y podemos tener familias preciosas, tal vez una economía bien, bien buena, y que por ahí, bueno, todo el mundo tiene problemas, yo no lo tengo. ¿A quién se lo debo? Pastor, pero trabajo mucho. Guarda con eso. Eso es lo mismo que le estaba diciendo el Señor en el capítulo 8 de Deuteronomio cuando entraba a la tierra prometida. No vaya a ser que te vuelvas orgulloso. Y te vuelvas orgulloso y comiences a volver para atrás. Y cuando te vuelvas orgulloso y creas que todo lo que tienes simplemente es fruto de tu esfuerzo humano. No es fruto de la gracia, es fruto del favor de Dios. Y un día tengas que perderlo. Nos ha dado paz y gozo. Nos ha dado la vida eterna. Por lo tanto, ¿cómo no vamos a estar agradecidos? Nos ha libertado. La Biblia dice en Colosenses 1:13, Él nos arrancó del poder de las tinieblas y nos ha trasladado al reino de su Hijo amado. Una vez más, Él nos arrancó del poder de las tinieblas y nos ha trasladado al reino de su Hijo amado. ¿Cómo no estar deseoso de servirle? No tenemos por qué, no sé, presionar a alguien para que sirva. El anhelo del corazón. Recuerdo cuando me convertí, yo decía, ¿cuándo me va a tocar a mí? Yo quiero servir, pero todavía no te has bautizado. Y me quería bautizar, y me acuerdo que cuando me bauticé, temblando estaba porque decía, Señor, me puedo bautizar y puedo participar de la cena del Señor y puedo participar de las cosas que hago. Y me fui arriba y encontré en el templo, no sé, encontré sillas rotas y todo lo demás. Yo tenía un negocio y digo, ¿por qué no lo hago? Sole me dice un día, te falta solamente el colchón para llevarlo adentro. ¿Por qué? Porque quería vivir ahí adentro, quería ayudar, quería estar. Y queríamos hacer las cosas que debíamos hacer. ¿Por qué? Porque era en lo que estaba, en el corazón. Hace poquitos días fui a Catedral de la Fe y me di cuenta de lo que había crecido el enorme templo, pero pude ver las bases que yo mismo las coloqué. Y coloqué allí cosas que estaban, porque soldamos toda la parte de arriba y soldamos todo antes que llenaran el lugar. Y digo, Señor, qué bueno es servirte. Qué bueno es servirte. Y qué bueno es tener el deseo de poder servir, porque lo hice en el mundo. Y lo hice en el mundo de una manera totalmente como lo había hecho el apóstol Pablo. Había hecho montones de cosas y creía que le estaba haciendo un favor a la gente. Estaba luchando en contra del Señor. Él nos ha libertado de tantos vicios. Nos ha libertado de enfermedades, situaciones que son dolorosas. Y debemos estar agradecidos. Nos ha libertado de cadenas espirituales, situaciones que realmente son extremas para la vida de muchos. Por eso, en segundo lugar, somos deudores a la gente sin Cristo. No es una posición. Nosotros no tomamos una posición. Bueno, pero yo soy el pastor, yo soy exactamente igual que ustedes. Simplemente tengo otra función, nada más. Y la función la tengo que cumplir bien. Y tengo que hacer la tarea como la asignación que el Señor me ha dado. ¿Cuántos podrían llegar y uno podría decir, ah, pero me gustaría ser como el pastor, me gustaría ser como los pastores, como el líder, como esto, como lo otro, como el cantante aquel? Bueno, ponte a trabajar, ponte a servir, colócate y vas a ver y te vas a dar cuenta que Dios te va a usar de la misma manera. Somos deudores a la gente sin Cristo. Somos responsables del destino de muchos. ¿A cuántos les hemos hablado en este año de la salvación eterna? ¿A cuánto hemos tocado a través de nuestras actitudes? Nuestra boca tal vez se ha inflamado y hemos tenido miles o cientos de palabras para hablar de aquello que nos gusta, el fútbol. No sé, deporte, cualquier tipo de deporte, algo que nos gusta nada más. Y hablamos, y hablamos, y hablamos. Miren lo que dice la Biblia, 1 Corintios 9:16. Para mí no es motivo de orgullo anunciar el Evangelio, porque lo considero una obligación ineludible. Y ay de mí si no lo anuncio. ¿Cuánta gente hemos ganado para Cristo? ¿A cuánto le hemos predicado la palabra? ¿Cuántas personas han sido tocados por el Espíritu Santo a través de lo que hacemos, nuestras relaciones? Muchas veces estamos enfrascados y simplemente estamos enfocados en lo perecedero. Nuestra casa está bien, nuestro auto está bien, nuestra familia está bien, todo está bien. Pero si el foco está ahí y no está en Dios, que Él nos ha provisto nuestra familia, que nos ha dado las capacidades para generar recursos, tenemos un problema, y tenemos un problema serio. El apóstol Pablo dice, ¿de qué me sirve? ¿De qué me sirve si no hablo del Señor? La gente está allí y no es motivo de orgullo para mí predicar el Evangelio. Y hablar de Cristo no tiene nada que ver. No hay nada de orgullo porque es una tarea que debo hacer. Y la tarea que debo hacer es como el padre que lleva el pan y el sustento a su casa. Nadie se enorgullece y dice, bueno, pero yo te di comer todo el año. ¿Eres mi papá? Mirá que te cociné durante todo un año. ¿Eres mi mamá? Somos los padres, por lo tanto tenemos una obligación moral. Los trajimos al mundo, pues debemos proveerle asistencia. Por lo tanto, no es una cuestión de orgullo el que de pronto Dios te toque y comiences a anunciar de que Él es el Rey. Y la posición que ocupes debe ser simplemente algo que entiendes, que no es una obligación, sino es más que eso, es un deber Y cuando el deber está incorporado en la vida de las personas, la vida se vuelve totalmente distinta. El Señor nos salvó para mostrar el camino de salvación a otros. Es lo que hizo Jesús cuando vino aquí a la tierra. Cuando Jesús vino, mire lo que ocurrió cuando Él predicaba la palabra. Escuche esto. Cuatro ejemplos tengo aquí. El primero, Andrés fue deudor a Pedro. Su familia era su hermano. Y cuando conoció a Cristo, lo primero que hizo fue corriendo. Hay montones, hay varias traducciones y hay varias interpretaciones de esto, enfocado de otra manera, lógicamente. Y escuche esto, Andrés, hermano de Simón Pedro, era uno de estos hombres que al oír lo que Juan dijo, siguieron a Jesús. Andrés fue a buscar a su hermano Simón y le dijo, hemos encontrado al Mesías, que significa Cristo. Luego Andrés llevó a Simón para que conociera a Jesús. Interesante. Su familia, los primeros que deben conocer a Cristo. Yo recuerdo tener un hermano, ya partió, ya no está más. Pero haberle predicado la palabra, y un día me dijo, porque siempre nos reuníamos por a fin de año, me dijo, no me hables más de Jesús, no me hables más del Señor. No me hables más del Señor. No quiero escucharlo más. No importa, hermanito, listo, no hay problema. No tengo problema. No tengo problema. Y triste porque partió aparentemente sin Cristo. Ojalá en el último momento de su vida y su propia historia haya recibido a Jesús en su corazón. No lo sé. En segundo lugar, Felipe fue deudor a Natanael, que era su amigo. Eran sus amigos. Y él tenía una buena noticia. ¿Quién oculta una buena noticia? Todo lo contrario. Por ahí compramos, no sé, algún artefacto nuevo, compramos un automóvil y lo primero que hacemos por ahí es visitar a nuestros padres. ¡Ay, qué lindo auto que te compraste! Dijo, sí, ma, pude comprarme este autito. Mira qué lindo. ¡Ay, pero qué lindo! ¿Y cuándo me vas a llevar a pasear? Lo primero que dicen los padres. ¡Claro que sí! ¿Quién oculta una buena noticia? Nadie la oculta. Todos debemos darla a conocer. Felipe fue deudor a Natanael, que era uno de sus amigos. En Juan capítulo 1, versículo 43, en adelante dice, el siguiente día quiso Jesús ir a Galilea y halló a Felipe y le dijo, sígueme. Y Felipe era de Bethsaida, la ciudad de Andrés y de Pedro. Felipe halló a Natanael y le dijo, hemos hallado a aquel de quien escribió Moisés en la ley, así como los profetas, a Jesús, el hijo de José de Nazaret. Le presentó al Señor, hemos conocido al Mesías, hemos conocido la revelación, tengo una nueva vida, todo ha sido cambiado. Y le dice la palabra y se fue y comenzó, perdón, a Jesús, el hijo de José de Nazaret, y le dijo de dónde era y lo que podía hacer. Es interesante cómo las personas que conocen a Jesús son transformados, son cambiados por el poder de Dios. No puedes cerrar tu boca. Le conté una vez que tenía un hombre, en un hermano de la iglesia. Hacía mucho que se congregaba, había sido pastor. Y un día estaba saludando, justo entré por la puerta grande, ¿no? Teníamos la entrada por allí en Arrufo, la otra puerta que tenemos para entrar el automóvil. Y entré y saludé a todo el mundo y me quedé hablando, y justamente me quedé hablando con él. Y de pronto aparece una persona, y aparece un varón. Y de pronto lo saluda y le dice, ¡hola, cómo te va! ¡Qué lindo verlo! Hacía una semana que había comenzado a asistir a la iglesia y se había convertido a Cristo. Entonces le dice, no me diga que vos también estás acá. Y le dice al hermano de la iglesia, dice, sí, hace un montón de años que conozco a Cristo y bueno, me congrego en este lugar. ¿Y por qué no me hablaste de Jesús? Yo desaparecí rápidamente. Trabajaba con él durante 17 años, era su compañero de trabajo. Nunca le habló de Jesús. Nunca le habló de Cristo. Y alguno dirá, pero pastor, lo que pasa es que se convierten en unos pesados, ¿sabe qué? Ya estoy harto de las cargadas y todo. ¿Cuál es el precio que vas a pagar por dar a conocer a Jesús? ¿Sabes cómo comienza? Si le hablas a todo el mundo de que eres cristiano, lo primero que van a decir, ahí está el pastor, vos que sos un tonto, ¿cuántos días más? Se llevan tu plata, te van a cargar un montón de veces. Luego comienza un momento de mirarte de otra manera. Y comienzan a mirarte a los pocos meses de que eres distinto, de que eres una persona totalmente diferente. Y que de pronto no dices malas palabras, actúas de otra manera, tienes siempre, eres solidario, estás siempre al alcance de todos y siempre estás, sos diferente. Y comienzan a entender que eres una persona nueva. Y de pronto tienen un problema y te han escuchado hablar. Y te han escuchado hablar de los milagros de Jesús. Y de pronto alguien tiene por ahí a su mamá enferma, un hijo enfermo, una situación complicada, y de pronto dicen, che, vos que vas, y vos que vas ahí, ¿por qué no le pedís a Dios que a Dios te escucha a vos? ¿Por qué no le pides a Dios que ocurra un milagro? Llegó tu momento. Siembra la palabra. Habla de Cristo. Primero te van a cuestionar. Segundo lugar, te van a gastar. Pero en tercer lugar, te van a comenzar a entender de que eres distinto. Y en cuarto lugar, la necesidad creará una oportunidad para ti. Y la oportunidad llegó. Y de pronto lo puedes traer a la casa del Señor. Y podrán ellos ver milagros, señales, prodigios y maravillas. Y eso es lo que Dios procura hacer con nosotros. Escucha esto. En tercer lugar, el gadareno fue deudor a su familia y a su nación. Agradecido estaba, porque vivimos nosotros también en nuestro país. No hable mal de Argentina, por favor. No hable mal de esta tierra. Puede hablar tal vez de lo que es real, porque nadie va a ocultar lo que es real. Esta tierra es una tierra maravillosa, que si realmente la Argentina despierta, y hablando de los recursos económicos de Argentina, le puedo asegurar que en una década estamos en uno de los primeros lugares del planeta. Se lo puedo asegurar. Si no hay más corrupción, hay oro, hay qué sé yo, hay montones de cosas, hay grandes cosas aquí en la Argentina. Y mire lo que hace este hombre. Este era un hombre que estaba encadenado, el endemoniado gadareno. Fue a la tierra de Gadara, que no era su tierra, y el Señor tuvo contacto con él y lo libertó, y se rompieron las cadenas, se rompieron las ataduras espirituales que él tenía. Y lo primero que él hace al recobrar la lucidez, lo primero que dice es, Señor, estoy tan agradecido, permíteme, Señor, estar contigo, permíteme ir contigo. Y mire lo que hace Jesús. Mas Jesús no se lo permitió, sino que le dijo, vete a tu casa, a los tuyos, y cuéntale cuán grandes cosas el Señor ha hecho contigo y cómo ha tenido misericordia de ti. Y se fue y comenzó a publicar en Decápolis cuán grandes cosas había hecho Jesús con él, y todos se maravillaban. ¡Wow! Qué lindo es cuando alguien de pronto tiene una mirada de la ciudadanía, de su vecino, este, oh, este un tipo pesado, este bravo, ni lo mire porque a ver si te dice algo. Y de pronto se convierte en otro ciudadano y la gente comienza a admirarlo y dice, ¿qué le pasó a este? ¿Alguien le lavó la cabeza? ¿Algo sucedió? ¿Algo pasó? Ya no es la misma persona. Mirá qué solidario que es. Mirá qué buen vecino que es. Está listo para ayudarte. ¿Qué pasó? Y puedes contarle lo que Cristo ha hecho en tu vida. Me ha cambiado, me ha transformado. Soy un nuevo hombre, soy una nueva mujer. Soy una nueva persona. Por eso muchas veces, escondidos en nuestras casas, escondidos dentro de un templo, nadie descubre. Somos los agentes secretos del Evangelio. Nadie nos descubre. Habla de Cristo. Cuéntale cuán grandes cosas el Señor ha hecho contigo. En cuarto lugar, cuarto ejemplo, la mujer samaritana fue deudora a los samaritanos, su propia ciudad. Ella estaba maravillada cuando escuchó a Jesús lo que hablaba de ella. Dice, y muchos de los samaritanos de aquella ciudad creyeron en él por la palabra de la mujer que daba testimonio diciendo, me dijo todo lo que he hecho. Entonces vinieron los samaritanos a él y le rogaron que se quedase con ellos, y se quedó allí 2 días. Ya, y creyeron mucho más por la palabra de él y decían a la mujer, ya no creemos solamente por tu dicho, porque nosotros mismos hemos oído y sabemos que verdaderamente este es el Salvador del mundo, el Cristo. ¡Wow! Piense en la idea, piense en lo que ocurría allí. Si usted lee el Juan capítulo 4, va a entender. Dice Jesús, me es necesario pasar por Samaria. Pasar por Samaria era una ciudad completa que había quedado el tiempo cuando ellos volvieron de Babilonia. y se habían unido con la gente que había quedado, quedaron soldados, quedaron gente de todo tipo, más los ciudadanos pobres también, que no fueron llevados cautivos, y luego se mezclaron, y se mezclaron, y uno se casó con uno, y se casó con otro, y todo lo demás. Los judíos, cuando volvieron, los encontraban a ellos traidores. ¿Y sabe lo que hacían? Daban vuelta para no entrar en la ciudad 50 kilómetros para poder ir a la otra ciudad siguiente. Y Jesús dice: me es necesario pasar por Samaria. ¿Cuántos de nosotros evitamos justamente ir a los lugares donde tal vez una vez fuimos o donde estuvimos? Y tal vez dice: bueno, yo voy a evitar pasar por Samaria. Si vas a ir allí y vas a ir a ese lugar y vas a ir a encontrarte con tus viejos amigos, es para que ellos te escuchen a ti, no para volverlos a escuchar a ellos. Hola. La mayoría de la religión dice: evítalos, sácalos de tu contexto, no son tus amigos. Son tus amigos, fueron los que te acompañaron. Es lindo escuchar muchas veces a hermanos cristianos que de pronto dicen: este fue el que me inició, y me inició en la droga, pero él me predicó el evangelio después, y yo me convertí a Cristo. Hay montones, montones de ejemplos. El ejemplo que el Señor da aquí es que no debes retirarte de allí, sino solamente entrar una vez más en el mismo mundo donde tú estabas. Esta mujer, exactamente lo mismo, está dando a conocer a sus propios ciudadanos: me ha ocurrido un milagro increíble. Fui a tomar agua, fui a sacar agua del pozo, y había un hombre con sed. Y él me dijo: ¿por qué no me das? ¿Por qué no tomas de esta agua? Si tomas de esta agua es simplemente agua que va a calmar tu sed. Pero yo tengo un agua mejor, un agua que produce vida eterna. Y si la quieres, nunca más tendrás sed, tu sed interior. Y qué increíble, porque un milagro ocurrió allí. Y la mujer dice: y muchos de los samaritanos de aquella ciudad creyeron en él por la palabra de la mujer que daba testimonio, diciendo: me dijo todo lo que he hecho. Vienes aquí porque no tienes marido, y el que tienes no es tu marido. Y qué increíble cómo Dios le sacó, perdóneme la expresión, la ficha, y sacó lo del pasado. Y el Señor dijo: no es que no eres, no mereces vida eterna, no mereces el agua de vida, todo lo contrario, tú eres quien más la mereces. Ella predicó y la gente volvió justamente, y creyeron mucho más la palabra de él, y decían a la mujer: ya no creemos solamente por tu dicho, porque nosotros mismos hemos oído y sabemos que verdaderamente este es el Salvador del mundo, el Cristo. En tercer y último lugar, somos deudores a los necesitados. ¿Cuándo fue la última vez que ayudamos a alguien necesitado? ¿Cuándo fue la última vez que metimos la mano al bolsillo para ayudar a alguien que necesitaba algo? No lo sé. La necesidad, en primer lugar, mueve la mano de Dios a través de su pueblo. El Señor provoca milagros enormes. Los enfermos, Pedro y Juan sanando a un cojo en la puerta del templo. Mírenlo a Oscar Benítez. Venir aquí, provocar tantos milagros, agradecidos al Señor. Agradecido, gracias, pastor, por todo lo que hemos recibido. Lo que hacen nuestros misioneros en el mundo, lo que hacen nuestras iglesias en cada lugar donde están establecidas. Hace poquito, uno de los chicos, el pastor Claudio, en Ezeiza bautizaba 25 personas. El pastor Emiliano bautizaba 20 y pico de personas hace un par de semanas atrás. Todos predicando la palabra del Señor. ¿Por qué? Porque estamos dispuestos a entregar lo mejor que tenemos, porque realmente están listos y preparados para servir al Señor. Los enfermos, las cárceles literales, las espirituales, los cautivos por poderes espirituales, por vicios, adicciones de todo tipo, movámonos. Los enfermos del alma, la depresión, la tristeza, los deseos de morir, son lo normal escucharlo en el día de hoy. La gente necesita a Jesús. La pobreza que produce miseria, agobio, amargura. En el mes de enero, si Dios quiere, nos vamos a ir ahí a Capiobí. Voy a ir con un equipo, estoy armando un equipo para ir a Capiobí y ver la necesidad, a ver si podemos, no sé, sacar un pozo, hacer un pozo de agua o algo por estilo, pero algo vamos a hacer. Estamos juntando recursos para poder tener la capacidad para poder llevarles comida. La comida dura 2 días, 3 días, 5 días, una semana, se termina. un pozo de agua tal vez les dure para siempre, si no toman agua del río contaminada. Dice que los niños, el 70% de los niños de ese lugar se mueren antes del año de vida. Antes del año de vida, el 70% de esos niños no tienen dónde sentarse. Estamos hablando de Argentina. No tienen dónde sentarse, no hay nada, nada, nada de nada. No hay nada. Una escuela, no hay un lugar. Alguien dice que trajo y hizo como una pequeña, pequeño lugar en el aula. No tienen nada, están sentados en el piso. No hay asientos, no hay nada. No hay una silla, no hay nada. La necesidad hace que la iglesia cumpla el mandato de Jesús de ir y predicar el evangelio. ¿Cómo podríamos predicar el evangelio a alguien que tiene su panza vacía, su estómago vacío, que no ha comido durante días? No podría hacerlo. De compartir las buenas noticias con los necesitados. Eso es lo que ocurrirá el 14. Aquellos que quieran escuchar, no la imposición, conocen a Jesús. Realmente, si lo necesitan, Él está listo y preparado para bendecir sus vidas. Enviar misioneros al mundo es una tarea hermosa. Y damos gracias al Señor. Ahora, dentro de un par de semanas, tenemos otro misionero que está en Bolivia, que estará también predicando en Arrufo y tal vez predique por aquí también. Así que prepárense. Y qué lindo es poder escucharlo y escuchar las cosas bonitas que Dios hace a través de ellos, cómo Dios los usa y extiende en el reino de Dios. Lo último, la necesidad es transformada, ¿sabe por qué? Por una visión de reino, que es una visión no egoísta. Muchas veces estamos mirándonos solamente nosotros. Estamos mirando solamente el contexto mío. Está todo bien, está todo bárbaro, está todo bajo control, no me falta nada, está todo bien. Tengamos una visión un poco más alta. Miremos hacia otros. Miremos un poquito más lejos y vamos a ver la necesidad. Usted y yo somos fruto de una visión de reino. Por eso vinimos aquí. Me estaba acordando, la iglesia que levantamos en San Antonio de Areco es la segunda iglesia o la primera iglesia más grande de la ciudad. Durante 7 años viajé los días sábados y los días miércoles después para hacer un estudio. Estuve en la radio, estuve en todos lados para poder fundar una iglesia y poder levantar una iglesia. Y qué increíble, porque hoy es la iglesia más grande prácticamente de la ciudad. El pastor es el pastor, bueno, el que más tiene relación con la gente del estado. Todo el mundo lo conoce. Y es el presidente justamente de la pastoral de la ciudad. La necesidad hace que su iglesia cumpla el mandato de Jesús de enviar misioneros, de predicar la palabra. Usted y yo somos fruto de una visión de reino. Miles de personas en este lugar han sido bendecidos por esta visión. Hoy es el día para sentirnos deudores de la gente y salir a predicar la buena noticia, que hay un Dios dispuesto a honrar la fe, otorgar la salvación y provocar un milagro en su vida. Concluyo. ¿Qué vamos a esperar para ponernos en movimiento? Hoy la unción del Espíritu Santo está aquí para unirnos, capacitarnos para ser portadores de milagros, y como siempre, la gloria será para nuestro Dios, pero su bendición será nuestra y de nuestras familias para la gloria del nombre de nuestro gran Rey. Aleluya. ¿Por qué no le das tu mejor aplauso al Señor? Dale tu mejor aplauso al Rey en esta mañana. Gracias, papá.
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1: ¿Qué tal, querido amigo o amiga del programa Cruzada con Luis Palau? Mi nombre es Jorge Escopazo y quiero darle la más cordial bienvenida a este nuestro punto de encuentro en la radio que hemos denominado Cruzada con Luis Palau, aquí donde estudiamos juntos diariamente la Biblia, la Palabra de Dios, de la mano, como siempre, de Luis Palau. Y en este día, al continuar con la serie en el libro de los Salmos, quiero presentarle el estudio en el Salmo número 3. Sin más entonces, con nosotros, Luis Palau.
2: ¿Cómo se encuentra, mi estimado amigo oyente? Estamos siguiendo la serie de los Salmos y hemos llegado nada más que al Salmo número 3. Acá lo tengo delante mío y lo vamos a dividir en 4 partes. ¿Qué le parece? Para poder captar mejor el contenido. Este es un salmo escrito por el rey David cuando huía de delante a Absalón, su propio hijo. Imagínese usted, una cosa es tener enemigos extraños, pero cuando alguien de su propia casa se levanta en contra de uno, la cosa se pone muy peligrosa. Y el rey David tuvo esa experiencia. Uno de sus hijos, Absalón, que era buen mozo, alto, quiso rebelarse en contra de su padre. Terminó mal la cosa para él, pero para David fue muy doloroso, porque que su propio hijo se levante en contra de él, amigo, eso es una cosa grave. Dios nos ha dado a Patricia y a mí 4 hijos, ya son grandes, ya tienen su propia esposa, ya tienen hijos, los 4, pero qué cosa bárbara sería si uno de ellos se levanta en contra de uno, qué dolor que sería. Para David era un gran dolor, pero él estaba confiado en Dios. Y es una oración que el rey David se ve que hacía de mañana, que este salmo lo escribió durante una mañana, y ya veremos por qué. Bueno, primera división, versículos 1 y 2, y yo lo titulé Adversarios Peligrosos. Adversarios peligrosos. Mire lo que dice: Oh Jehová Dios, cuánto se han multiplicado mis adversarios. Muchos son los que se levantan contra mí. Muchos son los que dicen de mí, no hay para él salvación en Dios. Ahora, si usted hubiera leído en el Antiguo Testamento, en el libro de Samuel, allí encontramos cómo Absalón se rebela en contra de su padre y organiza toda una banda de soldados maltrechos para levantarse en contra del padre. Así que es una gran multitud que lo empieza a seguir al hijo de David, Absalón, que se quiso tomar el reino de atropello. Usted conoce la historia, y si no, lea en 2 Samuel 15, 16 y 17, ¿ok? Pero por el momento en esto vamos. Mire lo que dice: Oh Jehová, cuánto se han multiplicado mis adversarios. Primero fue el hijo solo, y él se fue granjeando a la gente una tras otra, una tras otra, una tras otra. A lo mejor usted en algún rincón de la América Latina se encuentra solo. Y primero fue un enemigo que fue formando una rosca alrededor de sí y que ahora usted se encuentra rodeado y atacado, insultado, despreciado, rechazado o quizás hasta perseguido. Y usted se pregunta por qué. Dios dice, ¿cuánto se ha multiplicado? Muchos son los que se levantan contra mí. El rey David se sentía acosado, se sentía apretado y sentía el verdadero peligro que había, porque le digo, era peligroso el asunto que él confrontó. Dice que ellos se burlaban de él para crear inseguridad en David, y eso que David había sido un gran valiente varón de Dios, pero él ya era un hombre anciano. Y dice que decían, muchos dicen de mí, no hay para él salvación en Dios. Están diciendo, Dios te abandonó, este nunca estuvo con Dios, tuvo sus tropiezos, tuvo su caída, por lo tanto Dios lo abandonó y no tiene salvación. ¿Usted se encuentra en ese estado, mi hermano, mi hermana? ¿Usted siente que la gente susurra detrás de sus espaldas y dicen que Dios ya no le interesa a usted? Nunca lo crea. Jesucristo dijo, hijo mío, nunca te dejaré, nunca te abandonaré. Yo estoy contigo todos los días hasta el fin del mundo. Como dice Hebreos 13, de modo que podemos decir confiadamente, el Señor es mi ayudador, no temeré lo que me pueda hacer el hombre. Sí hay miedo, pero no temor. ¿Le parece contradicción? Yo digo que normalmente uno se asusta cuando la gente le hace amenazas, y sobre todo si es una gran multitud. Pero no tenemos temor porque sabemos que Dios nos rodea y nos protege. En segundo lugar, pues, David apela al Padre. Dice, tú, oh Jehová Dios, eres escudo alrededor de mí, mi gloria y el que levanta mi cabeza. Con mi voz clamé a Dios y él me respondió desde su monte santo. Apela al Padre Celestial. Querido hermano o hermana, amigo mío, si usted está pasando por momentos difíciles con ataques, usted vaya en lo secreto a su Padre Celestial. Apele a vuestro Padre Celestial. Dígale su dolor, cuéntele su tristeza, y el Señor va a venir a defenderlo, porque Él ha prometido que cuando estamos bajo ataque, nos ponemos la coraza, y ya llegamos a eso. Hay que leer Efesios capítulo 6, donde nosotros somos atacados espiritualmente. No todos estamos siendo atacados humanamente ni físicamente, pero todos somos tentados y atacados por Satanás y sus demonios espiritualmente. Así que hay que apelar al Padre. Dice, yo clamé a mi voz, a Jehová Dios con mi voz, y Él me respondió desde su monte santo. Dios oye nuestra oración. Todo lo que pidiereis al Padre en mi nombre, yo lo haré. Juan capítulo 14. Para que el Padre sea glorificado en el Hijo. Si algo pidiereis en mi nombre, yo lo haré. Dios escucha tu oración cuando lo haces en el nombre de Jesucristo. Tercero, David se ampara en Dios. No solamente que apela al Padre Celestial, sino que se ampara, se esconde, se hunde en Dios. Dice, yo me acosté y dormí, y desperté, porque Jehová me sustentaba. No temeré a 10 millares de gente que pusieren sitio contra mí. Levántate, Dios, sálvame, Dios mío, porque tú heriste a todos mis enemigos en la mejilla, los dientes de los perversos quebrantaste. Ah, ya ve cómo se esconde David. ¿A dónde se ampara? Se ampara no en la ley, aunque hay veces en que hay que usar la ley. Se ampara no huyendo. Se ampara en Dios. Dice, me acosté, dormí y desperté. Por eso decimos que este es un salmo de la mañana, de un salmo matutino, al nacer el día. Él se acostó y durmió y despertó, porque Dios lo sustentó. Y querido amigo y hermana mía, la verdad es que Dios nos sustenta a nosotros. Nos sustenta con su protección. Nos sustenta con sus santos ángeles. Y aunque 10,000 personas nos rodeen y nos pongan sitio en contra de nosotros, Dios se levanta, Dios nos rescata, porque Él hiere a sus enemigos y los dientes de los perversos Él quebranta. O sea que Él puede a su debido tiempo hacerlos callar y castigarlos como lo merecen los que se oponen contra los hijos de Dios, simplemente porque aman al Hijo de Dios, al ungido, al Mesías, al Salvador del mundo. Así que, primero, todos tenemos adversarios peligrosos. Por eso le decía yo que lea Efesios capítulo 6, versículos 10 al 20. Segundo, él apela al Padre Celestial en oración. Tercero, se ampara en Dios, tanto al acostarse como al dormir, como al despertarse en la mañana, aunque estaba rodeado de miles de enemigos. Y luego Dios interviene y dice, levántate, sálvame. Y luego dice, tú heriste a mis enemigos en la mejilla. O sea, les dio una cachetada, por así decirlo, si se me permite. Dios siempre protege a sus hijos. Y por último, uno tiene que acostumbrarse a alabar al Redentor. Dice, la salvación viene de Jehová Dios. Sobre tu pueblo sea tu bendición. Es que David era rey sobre todo Israel. Y los ataques contra el rey eran en realidad un ataque contra el pueblo de Dios, contra la nación. De la misma manera, usted que ama a la iglesia, al pueblo de Jesucristo, puede ser atacado. Pero usted alabe al Redentor, al Señor Jesucristo, a Dios el Padre por medio del Espíritu Santo. Porque la salvación, la protección, la liberación viene de Dios. Y Dios derrama su bendición sobre su pueblo. Así que el Salmo 3 es estupendo, ¿no le parece? Entonces, mi amigo, usted medite este salmo, léalo, márquelo en los 4 puntos y nos vemos en el próximo estudio, si Dios quiere.
1: Para ponerse en contacto con Luis Palau y hacerle llegar sus comentarios o sus preguntas, escríbale a la dirección de correo electrónico consejos@luispalau.net. consejos@luispalau.net. Si prefiere hacerlo a través del correo postal, escríbale a Luis Palau, apartado 15, Ciudad de Guatemala, Guatemala. Apartado 15, Ciudad de Guatemala, Guatemala. Y llegamos hacia el segmento de la música. Nos va a acompañar Yailin Cintrón con la canción Cúbreme con tus brazos.

0: Y de esta forma estamos llegando al final de nuestro programa. Nos tenemos que despedir, pero si el Señor lo permite, nos vamos a reencontrar en nuestra próxima presentación. Mi nombre es Jorge Escopazo. Fue un placer acompañarle en este día. Recuerde visitarnos en nuestro sitio en internet www.luispalau.net.
1: Amigos oyentes, muchas gracias por su fina sintonía al programa de este día. Les estaremos esperando muy pronto para el próximo programa Cruzada con Luis Palau. Hasta entonces, recuerden las palabras de nuestro Señor Jesús. Felices los de corazón limpio, pues ellos verán a Dios.
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3: Hello, este es Billy.
4: Hey, amigo Billy, ¿cómo estás?
5: Hello.
3: Dímelo, majo.
6: Dan, bendiciones. Oye, no saben lo emocionado que estoy por esta colaboración, de verdad que sí. ¿Cómo está quedando eso?
4: Oye, buenas noticias, ya la tenemos.
3: Oye, pero tengo que hacer
6: un poquito ahí, a ver si me inspiro para mi parte. 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

0: Hola, soy Sixto Porras de Enfoque a la Familia y quiero darle la bienvenida a este espacio donde reflexionamos sobre cosas de la vida, pero principalmente sobre cosas de la vida que nos llevan a crecer como personas para edificar nuestra familia. Hoy vamos a hablar sobre nuestra identidad en Cristo. Construir nuestra identidad no es una tarea fácil. Para hablar del tema, hoy tenemos con nosotros a Alejandra Sura. Ella es máster en consejería bíblica y teológica, practica la consejería privada, es conferencista, profesora y creadora de contenido. Además, no solamente eso, sino que ahora ha incursionado en el arte de escribir y nos va a presentar su primer libro. Ale, bienvenida a Enfoque a la Familia.
1: Gracias, don Sixto, ¿cómo está?
0: Muy bien, gracias a Dios.
1: Qué bueno, me alegra.
0: Cuéntenos
1: estar aquí.
0: De ese libro que usted ha escrito.
1: Sí, este libro se llama No desperdicies tus emociones. Uh-huh. Cómo lo que sientes te acerca a Dios y le da gloria. Lo que me gusta mucho del libro es que estamos abordando cómo vivir nuestra vida emocional de manera que podamos gestionarla bien para nuestra vida, para que todo nos salga mejor, pero especialmente qué función tiene en mi relación con Dios, mi vida emocional.
0: Lo he estado leyendo y me parece extraordinario. No desperdicies tus emociones, aprendiendo a interpretarlas. Muy bien, hablemos del tema de hoy. La verdad es que me gustaría comenzar por definir qué significa conocerme y definir mi identidad. ¿Qué es eso de mi identidad? Uh-huh. Normalmente me hago preguntas filosóficas como esta. Es decir, si a mí de joven alguien me dice, usted tiene una identidad, o a los 40 o a los 50, ¿cuál es la imagen que viene a mi mente? Uh-huh. ¿Cómo se construye? ¿Cómo llegué a tener esta identidad, esta personalidad, esto que me identifica?
1: Creo que desde lo más básico, la identidad es quién soy y para qué estoy aquí. Y nosotros como creyentes tenemos una perspectiva lindísima porque estamos diciendo que nuestra identidad no es individual o no está separada de nuestro Creador, sino que está unida a Él. Y por eso hablamos de identidad en Cristo.
0: Hoy vivimos en un mundo digital donde principalmente nuestra generación Z, la nacida después del 95 hasta el 2010 más o menos, es una generación tecnológica de redes sociales, de vivir en un mundo digital. Y cuando uno estudia esta generación, y hoy más que enfocarlo en ellos, quiero generalizarlo porque es un problema de todos. Vivimos sujeto a estándares de las redes sociales. Vemos una imagen, creemos que eso es real y yo quiero parecerme a esa imagen. ¿Qué efecto han tenido las redes sociales en la construcción de nuestra propia imagen?
1: Creo que es como bien usted lo describe, es algo que es una influencia que muchas personas ni cuenta se dan que tienen. No solo porque además estamos llenos de filtros y estamos llenos de imágenes de personas que nos muestran lo que quieren de su vida. No nos están mostrando todo lo que son ni lo que hacen. Entonces, claro, ellos han hecho muy cuidadosamente esta imagen de sí mismos y vemos nosotros esto en redes y sentimos esta y sabemos nuestros propios defectos, nuestras dificultades, las cosas que son en las que fallamos y pensamos, bueno, pero es que porque mi vida no es así. Entonces, pero algo que es verdad es que las personas estamos diseñadas de alguna manera por Dios, casi como que de ver a otros y admirarnos. Yo creo que es parte del diseño de Dios, que Dios nos ha diseñado de alguna manera como de ver a otros y admirarlos, admirar a otras personas, tener héroes, tener gente que se vuelven ejemplos, que se vuelven inspiración. Y creo que a lo último, o sea, en el fondo, tiene que ver porque es la única forma en que realmente vamos a apreciar, por ejemplo, al más admirable de todos, que es Él mismo, el Señor, y el Señor Jesús desde el punto de vista humano. Entonces, ya en nosotros hay una naturaleza de admiración y de querer imitar. El problema es que estamos imitando en la pregunta. ¿Qué estamos buscando? ¿Dónde estamos persiguiendo esa identidad? Ahí está el problema.
0: Déjame ir a un ejemplo real que un día Helen me mostró, mi esposa me mostró. Me dice, ve qué interesante. Era una chica sin maquillaje y luego comenzó a maquillarse y era una persona totalmente diferente. Uh-huh. Lo logró con maquillaje. Y yo dije, ¡wow! Uh-huh. Esto es impresionante. Es decir, es otra persona. Uh-huh. Voy a usar este ejemplo para que nos expliques cuál es mi imagen. Uh-huh. ¿La que tiene maquillaje o la que no tiene maquillaje? Uh-huh. ¿O mi imagen es la que no tiene maquillaje mejorada por la que tiene maquillaje? ¿Quién uh-huh. soy? ¿Cómo me percibo? ¿Cómo me presento? Uh-huh. ¿Cómo quiero que la gente me vea, me conozca?
1: Uh-huh. Que el maquillaje, en este ejemplo uh-huh. Que me estás dando, tiene que ver, ¿verdad?, con cómo nos presentamos al mundo y cómo damos una primera impresión, uh-huh. puede ser, o cómo actuamos en ciertos espacios donde no es apropiado ser completamente transparente. O sea, hay momentos donde es bueno
0: arreglarse y verse bien presentado.
1: Exacto, y tener una actitud de cierto tipo, profesional. Quizás estoy ¿verdad? En una reunión ejecutiva. Ajá. Entonces, mi forma de actuar va a ser apropiada para eso. Entonces, creo que eso, más que algo malo o ser hipócrita o no ser yo mismo, es una faceta de quién soy.
0: Muy bien.
1: Porque tengo muchas facetas.
0: Okay, entonces, uh-huh. una cosa es una faceta de quién soy. Uh-huh. Usted se arregló para venir, se peinó, se maquilló, pero sigue siendo usted. Uh-huh. Esa es una faceta. Hay uh-huh. otra faceta en la intimidad del hogar con su esposo, sin maquillaje, despeinada, preparando la comida juntos uh-huh. y o arreglando el jardín juntos. Esa es otra faceta de autenticidad. Uh-huh.
2: 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Continuamos con el programa.
0: Cuando yo vivo siendo una persona falsa, tratando de ser quien no soy?
1: Es una pregunta muy fácil de responder. Uh-huh. Yo diría que en función de qué estoy poniéndome ese maquillaje, okay. por mantener la misma metáfora. Uh-huh. Es decir, dos personas pueden llegar con su maquillaje profesional a una reunión. Uh-huh. Una puede venir, ambas están presentando su... ¿verdad? Su cara profesional.
0: Sí.
1: No están haciendo exactamente lo mismo, pero ¿en función de qué? Uno de ellos podría estar haciéndolo en función de caer bien, obtener algo de estas personas, de sentirme que esto me va a ser lo suficientemente valioso. Uh-huh. Uh-huh. El otro lo va a hacer porque quiere hacer las cosas con excelencia, porque ama a las personas alrededor y quiere ofrecerles un ambiente profesional adecuado, porque le gusta lo que hace y siente genuino, de alguna manera, uh-huh. esta faceta suya, uh-huh. ¿verdad? En este lugar. Entonces, uno es en función de los demás, uh-huh. en función de lo que es, lo que creo que me va a dar seguridad y valor, uh-huh. y lo otro es lo que en realidad presenta quién soy en realidad, y lo hago en función... últimamente, de la gloria de Dios, ¿verdad? De mostrar a otros quién soy genuinamente en este espacio, pero sin estas intenciones de autoprotección.
0: Esto me lleva ahora a traer el mensaje al contexto bíblico. ¿Cuál es el mensaje en la Biblia sobre la identidad? ¿Cómo nos presenta para ayudar a construir nuestra propia identidad? ¿Y si es un tema central en la Biblia?
1: Voy a decir algunas cosas que muchos de nuestros oyentes posiblemente han escuchado, pero voy a tratar de hacerlo de una forma en que pueda, ojalá, tener más sentido y ser más relevante. Porque creo que a veces estas cosas las decimos mucho dentro de los contextos de la religión cristiana, pero realmente no entendemos qué significa. Entonces, somos criaturas de Dios. Eso hemos escuchado muchas veces, ¿verdad? Somos criaturas de Dios, somos los que estamos en Cristo, hijos de Dios, y somos creados para su gloria y para mostrar su belleza en nosotros. ¿Qué es el punto de esto y por qué es tan relevante para tu vida hoy? Primero, si yo fui creada, no solo hija y criatura, sino a imagen de Dios. Es parte de mi identidad. Soy creada a imagen de Dios. ¿Qué significa esto? Significa que yo llevo de alguna manera las cualidades de una versión miniatura de las cualidades de Dios. Soy un ser que piensa, soy un ser que siente, soy un ser que puede mostrar las cualidades de Dios como la compasión, la sinceridad, la honestidad, los frutos del espíritu, en el fondo, ¿verdad? La amabilidad, incluso el dominio propio. Y el mundo está creado en el inicio, en Génesis, ¿para qué? Para que nos multiplicáramos. Dijo, ¿verdad? Ustedes son ahora los administradores del mundo y quiero que se multipliquen. Pero nosotros no somos clones.
0: Claro.
1: Somos personas muy diferentes. Nadie es igual a Sixto Porras. Nadie puede reflejar al Señor como usted puede hacerlo o como yo lo puedo hacer. Esto es una verdad que parece superficial, pero es profundísima.
0: Claro.
1: Porque cuando tú lo piensas, en realidad, por eso es que podemos entender que Dios se deleita en vos y que se deleita en mí.
0: Nos hizo únicos.
1: Exactamente. Y no solo eso. Yo estoy llamada a imitar a Cristo. Eso es parte de mi identidad, ¿cierto? Pero yo no estoy llamada a ser un clon de Jesús. Yo no estoy llamada a ser exactamente igual a Jesús. ¿Por qué? Porque primero, yo soy mujer y tendría que ser hombre. Ya con eso, fallé. Estoy perdiendo. ¿Por qué la Biblia no nos dice de qué se reía Jesús? ¿Cuál era su sentido del humor? ¿Por qué la Biblia no nos dice cuál era su comida favorita? ¿Por qué la Biblia no nos dice cuáles eran sus habilidades? Tal vez Jesús no era muy bueno en matemáticas, no lo sé. Tal vez era excelente en la carpintería y no tan bueno en alguna otra cosa, en la pesca. Si por eso tal vez nada más oraba para que aparecieran los peces, era más fácil. No sé. Pero el asunto es que yo no tengo que tener el mismo sentido del humor que Jesús. Yo no tengo que tener las mismas habilidades, no tengo que ser buena en la carpintería para ser como Jesús. Estoy llamada a imitar su carácter, pero en realidad su carácter que tiene que ver con estas características que mencioné que reflejan su corazón. Entonces, ¿qué quiere decir esto? Y aquí está el meollo del asunto. Yo puedo reflejar a Dios de una manera única y puedo ser como Cristo en mi estilo, al estilo Alejandra Sura, como claro. Dios me hizo. Dios me hizo distraída a veces, pero también me hizo conversadora, me hizo activa, me hizo deportista, me hizo, me gusta leer, no me gustan las matemáticas, ¿verdad? Y esas cosas están bien porque yo en la diversidad, dice la palabra, en su diversidad vemos esta imagen de Dios, quién es, lo reflejamos a Él. Entonces, mi identidad, cuando pienso en mi identidad en Cristo, que soy hija de Dios, que estoy llamada a ser como Él, que ahí es donde puedo encontrar realmente mi seguridad, es en que puedo imitar el corazón de Jesús a mi forma, y quiero, de nuevo, ¿verdad? No moralmente mi forma, sino en mi estilo, con la configuración que Dios hizo en mí, y eso es único y es el deleite de mi Padre.
3: Nos ha encantado compartir con Alejandra Sura, pero se nos ha acabado el tiempo. En el próximo programa desarrollaremos el tema con mayor profundidad, cómo el pecado y las influencias externas, especialmente las heridas de la infancia o situaciones de abuso, pueden distorsionar nuestra autoimagen y hacernos sentir como objetos. Esta conversación va a resaltar cómo Cristo nos da un valor incalculable. Usted no se lo puede perder. Gracias por estar con nosotros. Se despide Esteban Porras de Enfoque a la Familia, donde ayudamos a las familias a mejorar en Cristo.
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0: Aplauso para el señor.
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3: Ok, esto dice así.

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2: Señor Palau, dice esta pregunta: aunque tengo un buen empleo y gano suficiente dinero, estoy endeudado gravemente. En parte se debe a las ambiciones de mi esposa. Por otra parte, yo he malgastado e invertido mal mi dinero. ¿Qué recomendación me puede dar la Biblia o usted, señor Palau, para tales circunstancias? Mi estimado caballero, para empezar, me alegro que por lo menos se haya frenado a sí mismo y haya frenado su mal gasto, su mala inversión y los problemas que esto le acarrea. Segundo, le agradezco la confianza de escribirme. ¿Qué respuesta le puedo dar? ¿Qué ayuda puedo compartir con usted? Bueno, lo que he visto acontecer en la vida de otros individuos. Vamos rápido y por partes. Primero, usted reconoce que tiene un problema y quizás una enorme debilidad. Ese es un enorme paso para vencer sus deudas. Segundo, haga una lista concreta, clara y completa de todas las deudas que usted tiene, caballero. Póngale el número al lado para que usted y su esposa puedan ver con claridad, fríamente, y por horrorosa que sea la situación, que la vean clara y fríamente. Tercero, haga una lista de aquellas deudas que usted puede pagar o el porcentaje de deudas que sí cree que puede pagar en el próximo año, en los próximos 2 o 3 años. Cuarto, propóngase con su esposa y con su familia que no van a gastar sino lo más absolutamente mínimo, pero mínimo, para vivir hasta que paguen todas sus deudas. Que corten todo mal gasto en el sentido de ropas, en el sentido de comidas, de paseos, de vacaciones, de fiestas. Todo, todo, todo tiene que desaparecer. Porque la Biblia dice: pagad a todos lo que debéis. Al que tributo, tributo; al que impuesto, impuesto; al que respeto, respeto; al que honra, honra. No debáis a nadie nada, sino el amaros unos a otros, porque el que ama al prójimo ha cumplido la ley. Caballero, ese es el cuarto paso. En quinto lugar, vaya a visitar uno por uno a las personas a quienes les debe dinero. Explíquele su situación. Explíqueles el plan que usted y su familia han hecho para pagar sus deudas. Pídale disculpas y perdón por haberles debido por tanto tiempo y no haber cumplido con sus obligaciones. Y pídales paciencia y comprensión, y que usted, con la ayuda de Dios y el poder de Jesucristo por el Espíritu Santo, va a pagar todas sus deudas. Dios, mi estimado caballero, le va a ayudar. La Biblia dice que Dios ama a todo el mundo, incluso a los que deben deudas que no debieran deber. Y la Biblia dice que todo poder recibiréis cuando venga sobre vosotros el Espíritu Santo. Señor, si usted no se ha rendido a Cristo, aproveche esta crisis económica para reconocer que es su egocentrismo que le ha llevado una deuda tan grave. Dios le va a perdonar, le va a dar sabiduría sobrenatural. Y una recomendación final: lea el libro de los Proverbios en la Biblia, un capítulo por día. El libro de los Proverbios, a usted y a todos mis oyentes se lo recomiendo, le va a ayudar a vencer el problema económico que usted tiene.
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1: Muy bien, ¿cuántos quieren escuchar una palabra de Dios en esta mañana? Abra su Biblia, por favor. El poder de una familia bendecida. Salmo 112, versículo 1 al 3. Lo hemos usado muchas veces para hablar justamente de la generosidad y del amor a Dios y lo que produce el Señor allí. Pero metiéndonos en el contexto, realmente es maravilloso. Todo esto ha surgido, ¿sabe?, en mi corazón. Yo miro la palabra del Señor, leo la palabra de Dios y leo los evangelios. El Señor siempre se refirió, sobre todo su comunicación era conocer a Dios para poder trascender en todo lo que había ocurrido en el pueblo de Israel en ese tiempo. Las guerras no eran la solución. Los problemas estaban insertados en las familias de todo tipo. La gente era pobre, había mucha pobreza en ese tiempo. Subyugados por una nación extranjera, estaban pasando momentos muy complicados. Y la verdad es que los parámetros son casi o exactamente iguales, simplemente cambian los actores. Naciones completas, enteras, subyugadas por otra, no sé, una milicia dentro del mismo lugar. Naciones divididas, destruidas. No hay nada. Falta el Señor. Y por eso mismo me refiero a que la palabra que cuando el Señor pone en mi corazón tiene que ver con las realidades que nos tocan vivir. ¿Cómo hago? ¿De qué manera tomo decisiones? ¿Qué es lo que tengo que hacer para poder desarrollar una vida mejor? La mejor, la vida que Dios me ha prometido también. Dios nos ha prometido una vida poderosa, una vida fuerte. ¿Dónde está la raíz? ¿Dónde está la raíz? Y escuche esto, por favor. Salmo 112, versículo 1 y 3. Lea todo el Salmo. Es muy bonito, la verdad, le va a encantar. Dice, alabado sea el Señor. Estoy en la versión NTV. Alabado sea el Señor. Qué felices son los que temen al Señor y se deleitan en obedecer sus mandatos. Sus hijos tendrán éxito en todas partes. Toda una generación de justos será bendecida. Ellos mismos serán ricos e influyentes y sus buenas acciones durarán para siempre. Oramos. Padre mío, en el nombre de Jesús, Señor, te damos tantas gracias porque podemos, Señor, abrir tu palabra. Y lo hacemos, Señor, con gozo, con alegría, comprometidos, Señor, en primer lugar contigo, sabiendo que tú eres el dueño de todas las cosas, Señor, y confiamos en ti, y creemos que tu palabra, Señor, es el manual para nuestra vida, y te rogamos que nos hables, Señor, que tú hagas, Dios mío, Señor, el milagro de comunicar tu corazón hacia el nuestro, en el nombre de Cristo, y que salgamos de este lugar bendecidos, Señor, animados, sostenidos, listos y preparados para producir cambios, cambios en la sociedad, cambios personales, cambios en la familia. En el nombre de Cristo te damos gracias porque creemos, Señor, que tú lo haces ahora en el maravilloso nombre de Cristo y para gloria de tu nombre te damos gracias, mi Señor. Amén, amén y amén. Aleluya. Y a su nombre. Gloria a Dios. Es interesante cuando uno mira la realidad y la compara con la Biblia. Cuando mira la realidad, uno puede darse cuenta de que hay cosas que realmente están mal. El tema es que cada uno tiene su propio mundo, cada uno tiene su propia historia, cada uno de nosotros tiene su propio sector de influencia y también sus características familiares. Están aquí, tenemos hijos, tenemos nietos, tenemos nueras, tenemos suegras, tenemos de todo. Bueno, una familia completa. Y uno puede darse cuenta que hay un ataque frontal, un ataque de frente en contra de la familia. Los valores se han perdido. Escuchaba hace poco a un matrimonio, simplemente le decía, y usted le exige a sus hijos, bueno, que vayan a la iglesia o algo por el estilo. No, ellos pueden decidir lo que quieran. Y yo digo, wow, si son niños pequeños necesitan instrucción y necesitan la instrucción de sus padres en primer lugar. ¿A dónde los voy a dejar a mis hijos? ¿Quién se va a hacer cargo de ellos? Y realmente me doy cuenta de que no hay valores, que no hay un parámetro correcto. Pero pastor, indíqueme usted, por favor, un libro donde realmente me enseñe a ser papá o me enseñe a ser mamá. No lo hay. No hay. Hay consejos humanos, todo lo que quiera, pero la Biblia sí lo tiene. La palabra del Señor sí lo tiene. Y en estos días me he encontrado a través de las redes sociales montones de circunstancias. Padres frustrados, padres millonarios enojados con sus hijos, frustrados por las actitudes de sus propios hijos. ¿Por qué? Porque, por ejemplo, Magic Johnson fue un basquetbolista muy famoso, millonario, un hombre, no sé cuánto, creo que 300 millones de dólares tenía en su poder. Bueno, uno de sus hijos directamente tomó las tarjetas de crédito y seguramente está enviciado con el asunto del casino. 26 millones de dólares gastó en una noche. Y como no tenía más dinero, sacó y le robó a su mamá. Le sacó a su mamá, le sacó las joyas que le había regalado su padre. Un anillo de oro, un anillo de brillante que valía 5 millones de dólares, lo vendió en 20 mil dólares. Y uno dice, wow, eso ocurre en Norteamérica. Acá también ocurre. En otra manera, pero ocurre igual. Ocurre de la misma forma. Una niña de 14 años que sus padres ni enterados estaban por las redes sociales. Recibió una no sé si una persecución, una forma, bueno, una manera de trabajar tan fuerte en la mente de un adolescente que al final terminó quitándose la vida. Dos padres separados, bueno, uno con una familia y otro con otro, terminaron matando a un niño de 4 años, un niño pequeño. Y la verdad, uno puede decir, esto es un desastre. Sí, es un desastre. Hemos dejado a Dios afuera y las consecuencias están, porque creemos que nosotros lo podemos realizar. Y lo podemos realizar, total, yo soy bastante preparadito, he terminado el secundario, estoy en la facultad, bueno, soy una persona, un profesional, soy esto, soy lo otro. No tiene que ver con el conocimiento, tiene que ver con la sabiduría de lo alto, tiene que ver con la sabiduría que Dios produce en nuestro interior y el consejo de Dios para cada uno de nosotros. Si no, nos vamos a frustrar. Y vamos a vivir frustrados porque lo damos todo. Los padres damos todo para nuestras familias. El tema es el carácter para formarlo. De pronto lo que está bien y lo que está mal, hay que decirlo. ¿Por qué? Porque están debajo de nuestro criterio. ¿Sabe lo que hizo este famoso basquetbolista? Dijo, no le voy a dejar un peso a ninguno. Simplemente le voy a dar algo aquí y todo el resto del dinero lo voy a regalar. Ya invirtió 30 millones de dólares, regaló una empresa, no sé qué lo que es, o algo por el estilo. Y yo digo, Señor, llegar a ser tal vez y hacer cosas que tal vez los demás no entienden, ¿por qué? A causa de las problemáticas. Y usted puede ver aquí, en la palabra del Señor, una raíz de una familia que vive al revés. Hay otro, estaba indagando por allí, cantidad de padres que quieren que sus hijos sean famosos. Y no es por la fama, es por el dinero. Entonces los llevan por ahí para, bueno, para promocionarse como artistas. Yo no estoy en contra del arte. El arte es bueno cuando viene del corazón y está correcto. No está mal, no está mal. Pero el tema es, quieren la popularidad. Sus hijos, bueno, los llevan ahí, o el deporte. Hoy todos quieren ser Messi. ¿Pero por qué? Por la cantidad de millones que tiene. Que sea famoso, se salvó. Y la verdad es, no está mal el deporte. Nadie dijo que estaba mal el deporte. El tema es, ¿qué es lo que tengo en mi corazón para con ello? Y el tema pasa por eso, por este lado. Y la Biblia dice, alabado sea el Señor. Qué felices son los que temen al Señor y se deleitan en obedecer sus mandatos. Solamente estas dos cosas realmente cambian la historia de la familia. Sus hijos tendrán éxito en todas partes. Toda una generación de justos será bendecida. Ellos mismos serán ricos e influyentes y sus buenas acciones durarán para siempre. Por eso vivimos en una generación obsesionada con el éxito rápido. Todo el mundo quiere ser influencer, ¿eh? Ganamos plata. Y todo el mundo quiere el éxito rápido, la fama rápida y momentánea y con riqueza que luego se desvanecen tan rápido que luego no queda nada. No hay nada, porque no sabemos cómo manejarla. Ha llegado de una manera increíble a nuestra vida, tal vez siendo famosos o qué. Mire simplemente los aspectos. Averigüe por ahí, le gusta tal vez algún artista o algo por el estilo. Vaya y busque la raíz de donde viven, cómo viven y qué es lo que tienen, y usted va a ver el resto. Pero la palabra del Señor hoy nos presenta todo lo contrario, un modelo totalmente diferente, completamente distinto, diseñado por el mismo Señor. Una vida bendecida no, a ver, no vale lo que quiere valer por lo que acumula, sino por lo que honra. Cuando uno honra y honra realmente a Dios, cuando uno honra a los padres, las cosas funcionan de otra manera. Cuando uno honra a los hijos, cuando uno honra a las personas que conviven, realmente funciona de otra manera. ¿Por qué? Porque hay no recato, sino que hay una relación buena, sólida, sana, donde las cosas y los problemas se resuelven. Y se resuelven, ¿por qué? Porque todos somos distintos, podemos opinar diferente. Está bárbaro. Bueno, busquémosle la vuelta. Vamos a buscar un acuerdo. ¿Qué es lo que hacemos? ¿Está bien o está mal? ¿Nos ayuda o nos perjudica? Es sencillo. Y es interesante porque hay miles de personas que pasan toda su vida persiguiendo la bendición. Lo que Dios tiene preparado para sus hijos, gratis. Simplemente entregar nuestra vida, corriendo detrás de oportunidades, buscando conexiones, intentando abrir puertas que no pueden hacerlo, porque lo hacen con sus propias fuerzas. De ninguna manera lo van a lograr. Y aún así, viven frustrados, cansados y vacíos. Ahora, no es porque Dios no quiera bendecirlos, no es porque Dios quiera traer sobre ellos su bendición. Todo lo contrario. Dios quiere hacerlo. Es porque están buscando en el lugar equivocado, la forma equivocada. No es así. ¿Sabe por qué? Porque la bendición no se persigue. La bendición, lo que hay que hacer es provocarla. Es provocarla con las actitudes, con las acciones. Es la forma que tenemos de vivir, de agradecer al Señor por la salvación de nuestra alma, de poder ser agradecido, de servirle, de servir a la comunidad, de servir al otro, de poder ayudar al otro. Estamos para ser realmente de bendición para otros, para que conozcan a Jesús. El Señor dice que debemos parecernos a Él. Por lo tanto, es lo que debemos hacer. Y aquí encontramos un principio eterno que usted tiene que guardar por allí. Sáquele una foto si quiere. Escuche esto. La verdadera bendición no comienza en lo que nosotros hacemos, no es en nuestras manos, no es lo que hacemos, sino en el corazón de aquel que tiene temor de Dios. Y no es miedo, por favor, no es miedo. Y se lo voy a explicar en un minuto. Ahí está la clave. No es lo que tú haces, pero yo me esfuerzo, pastor, y laburo 12 horas por día y trabajo como un burro y me esfuerzo demasiado y la verdad que estoy cansadísimo, estoy harto de todo. ¿Por qué? Porque el esfuerzo es humano. En cambio, el que teme al Señor, no es que tampoco se la lleva de arriba y uno dice, bueno, pues entonces me largo a dormir. La palabra del Señor dice en el Salmo 127, que mientras nosotros dormimos, el Señor prepara para el otro día lo que vamos a tener. Y no se necesita un esfuerzo. Cristo hizo el sacrificio mayor. Nosotros no tenemos que hacer ningún sacrificio. Ahora, ¿cuál es la raíz de una vida bendecida? En primer lugar, el temor de Dios. Pastor, ya se metió en un lado medio complicado. Yo no le tengo miedo a nadie. Que se pare el delante mío el que quiera. Y a veces creemos que tiene que ver con la humanidad. No tiene que ver con esto. ¿Qué significa temer al Señor? Primero, no es miedo, es reverencia. Y la verdad, no me asusta. Me produce, no sé cómo denominarlo, o tristeza, cuando de pronto veo a tanta gente hablar en contra de Dios. Y digo, no saben lo que están haciendo, Señor. No saben lo que están haciendo. Maldicen a Dios y hablan peste de Dios. Y otros que son muy amigos del Señor. Vení para acá, vení, dame una manito, dale. ¿Pero quién te cree que es Dios? Mira el cielo, mira el sol y te vas a dar cuenta que es el constructor de todas las cosas. Y Él es el que envió a su propio Hijo para que muera en la cruz por ti y por mí. Y lo tengo dentro de mi corazón. El respeto. El poder tener reverencia delante del Señor. No miedo de ninguna manera. Es reconocer la autoridad por encima de todas las cosas. De todo lo que hacemos. Que Él es el dueño. De que Él es el Señor. Es vivir consciente realmente de todas las cosas que hacemos en cada momento de nuestra vida. Y ahí está la clave. Porque al Señor le encanta que dependamos de Él. Él quiere ayudarnos. Fíjese, nosotros como padres, los que somos padres y tenemos ya hijos grandes, lo que hacíamos cuando chicos y aún podemos hacerlo cuando grandes. Estamos cuidándolo, estamos atentos con el teléfono. Ellos por ahí no llaman, ni se preocupan por ahí por llamar, y nosotros sí lo hacemos. Nosotros sí lo hacemos. Hola, papá, ¿cómo está? ¿Cómo están los chicos? ¿Cómo están las nenas? ¿Cómo está esto? Nosotros, con un corazón humano, tratando de cuidar a nuestros hijos que ya son grandes. ¿Usted cree que Dios como padre no quiere cuidarme a mí? ¿No quiere cuidarlo a usted? Y el gran secreto está aquí. Y escuche esto, por favor. Porque lo más importante pasa por aquí. En el temor de Dios, no hay una paralización de la persona. No es que Dios te dice, ¿qué te pasa, nene? No, no es así. No es así. No es el que te detiene y que de pronto, bueno, no, todo lo contrario. Me doy cuenta que tengo libertad para elegir. El tema es qué es lo que tengo en la cabeza, qué es lo que tengo en mi interior, qué es lo que tengo en mi mente. Porque Dios me permite hacer todo. Simplemente que hay una vocecita en el interior, si tenemos al Espíritu Santo, que dice, ojo. Y hay una dualidad. Y directamente otras veces ni siquiera aparece, porque las tentaciones están a la orden del día. Pero mi hermano, Dios no te paraliza. El temor a Dios no es que te detiene y dice, usted haga lo que yo le digo. No, no, no. El Señor nos propone y nosotros tomamos las decisiones que corresponden. Todo lo que hagamos en nuestra vida, si nosotros realmente le damos lugar al Señor, le puedo asegurar que la vida se va a volver distinta, totalmente diferente. Y lo que tal vez, lo que te gustaba, ya no te va a gustar más. No tiene el mismo sabor, no tiene el mismo gusto. Y de pronto algo pasó, algo ocurrió. ¿Cuánta gente vive amargada? Lo tiene todo. Y la gente que pasa y que lo conoce, che, pero lo tenés todo. Lo tenés todo. ¿Cómo te permaneces encerrado ahí adentro, metido ahí en ese lugar y todo lo demás? ¿Por qué no disfrutas de la vida? No conocen al Señor. No conocen a Jesús. No es dinero el problema. No es una vivienda. No es la política de turno, no son los impuestos. Es lo que está en el corazón, lo que está en nuestro interior. Con Dios podemos tener paz, porque si no sería una mentira, sería un engaño. Esa paz que sobrepasa todo entendimiento es cuando estamos aferrados al Señor, no aferrados a la economía, no aferrados a los problemas. ¿Y ahora qué hago? Estamos listos y preparados como para salir corriendo o hacer algo fuera de lugar. Dos, el temor de Dios produce deleite en obedecer. Y esto es cierto. Produce deleite porque sé que si obedezco al Señor lo estoy haciendo bien. Yo cuando uno tiene competencias, yo no sé, yo nunca fui un excelente alumno, fui una medio. Cuando quería apurarme, me iba un poquito más arriba. Pero cuando quería aflojarme un poquito, yo también me iba más abajo. Estaba en el medio. Y como uno tiene como una cosa dentro del corazón, cuando hay un NER que de pronto dice, vamos a entregar los exámenes, tal, Juan Pérez, 10. Moisés Barriento, 6,5. Y te das cuenta de que el NER dice, ¿y este qué es lo que hace? Este no juega, vive en el aire. ¿A dónde vive? Vive en la biblioteca. ¿Qué es lo que hace? Bueno, es lo que la palabra del Señor dice. Cuando obedezco al Señor me siento seguro, me siento firme, me siento fuerte. Porque la palabra del Señor, se deleitan en obedecer sus mandatos. No es una obligación, es pasión. Es lo que uno tiene en su corazón. No es una carga. Cuando se convierte en una carga, es un problema para nosotros. Porque debería ser realmente un placer hacerlo. Disfrutar de lo que Dios nos propone. Porque Dios nunca quiere lo malo para nosotros. El Señor quiere lo perfecto, lo bueno. No lo lograremos, no tenemos perfección. Pero en Cristo podemos encontrar la salida para cada una de las vidas que tenemos, y vivir solucionando problemas, por ahí teniendo discusiones o algo por el estilo, pero salimos adelante. Dios está con nosotros. pero tiene que ver con lo que hay en la casa. El poder de una familia bendecida no está en el dinero, no está en lo que hace, está en lo que cree, está en lo que recibe en su corazón y lo que guarda y lo que lo mantiene vivo y lo mantiene accionando en la vida. Y eso es. Y alguno dice, este es un suertudo bárbaro, este le va bien todo, tirándose una moneda para arriba y le caen 100. No, no es así. No es suerte, no es casualidad, es pasión por obedecer al Señor. Por eso lo dice la palabra, y lo dice la palabra claro. Por eso cuando amas a Dios, obedecer deja de ser difícil, un sacrificio, no, para nada. Y sabe lo que se convierte en gozo, en alegría. Trae gozo, trae alegría, porque las cosas resultan bien. Y cuando no suceden de la manera como yo propongo, lo primero que tengo es un enorme signo de interrogación. ¿Qué pasó? Señor, enséñame. ¿No será que metí la pata? Ayúdame. ¿Cuánta gente se agobia simplemente porque tiene un problemita y ya se agotó? Se le terminó la energía. ¡Ay, Jesús, me muero! No te va a morir nada. Perdiste algo, no sé, te entraron a robar o algo por el estilo. ¡Ya está! Algo te quiere decir el Señor. Algo nos quiere enseñar. Algo quiere que aprendamos de Él. ¿Por qué? Porque la palabra del Señor lo dice. Señor, yo me deleito en hacer la voluntad tuya. Aunque no es perfecta, Señor, mi voluntad. Pero en ti puedo encontrar la esperanza, la seguridad, la guía y la dirección para poder salir adelante. Si no, no lo haremos. Por eso no es ninguna obligación. El temor correcto, 3, produce decisiones correctas. No es miedo, vuelvo a repetir, es el temor reverente. Aquellos que hemos sido enseñados, mi papá, perdóneme, voy a hablar un minuto solamente de la forma en que me enseñaban a mí, y que seguramente los más grandes y los más viejitos lo deben entender mejor que los jóvenes de hoy. Porque realmente mi papá era pastor. Fue pastor, fue militar, y después de militar compró un negocio, el Señor lo bendijo y tuvo realmente un tiempo muy, muy lindo. Él era militar. Yo tenía que llegar de la escuela, siendo un niño, con los zapatos lustrados, tal como me había ido a la escuela. ¿Quién venía pateando piedra, venía pateando tachos, lo que encontraba por la calle, jugando como un niño normal? Había que sentarse con las manos lavadas, lógicamente, y peinado. Yo a la derecha de mi padre, mi hermano después. Había un protocolo. Y la verdad, uno puede entender que cuando uno es disciplinado y de pronto le enseñan realmente quiénes son las personas, cuidado con tu mamá. No le vas a hablar mal a tu mamá, porque te la va a tener que arreglar conmigo, papá. Cuidado con tu hermana, porque son mujeres. Ojo, no se te va a ocurrir levantarle la mano, porque son amo, amenaza. Ese era el protocolo. Y aprendí, justamente, y aprendimos. Lo que hemos aprendido así, no nos cuesta obedecer. ¿Por qué? Porque entendemos cuál es la autoridad, dónde está, y no es miedo. Es simplemente entender que hay alguien que toma decisiones, porque está por sobre nosotros. Y cuando nosotros lo hacemos con dedicación. ¿Por qué? Porque está bien lo que pide. Si no, me muevo, si no, hago otra cosa. Y esto es lo que la palabra del Señor nos dice en cuanto al temor a Dios. El que teme a Dios piensa antes de actuar, no actúa como un loco. Y esto justamente sucede porque cada decisión que toma lo hace con la sabiduría de lo alto, porque la Biblia lo señala, de que tenemos la mente de Cristo. Y si tenemos la mente de Cristo, tranquilo, vamos a saber tomar decisiones y nos va a ir bien. El Señor nos va a ayudar y nos va a bendecir, porque eso es claro en la palabra. Y escuche esto: cuando nosotros actuamos de esta manera, nos damos cuenta que ya no vivimos para sí mismo, vivimos para el Señor. Ah, pero pastor, yo no me quiero convertir en pastor, no quiero ser un sacerdote, no quiero ser nada, no quiero la religión. Claro que sí, no hay ningún problema con eso, porque lo que tienes es a Cristo dentro de tu corazón. Y la vida cristiana no pasa por lo que hacemos, sino pasa por lo que creemos y lo que recibimos en nuestro interior. Una frase para que la recuerde: el temor a Dios es cuando su presencia pesa más en tus decisiones que tus propias emociones, tus deseos o por la presión de los demás. ¿Cuántas veces nosotros tomamos decisiones porque alguien nos aprieta, comienza a combinarnos, o directamente son nuestras propias emociones, son nuestros sentimientos, y actuamos no porque está bien, actuamos porque simplemente estamos motivados por lo que sentimos, no por lo que creemos? Ahora, cuando actuamos de la manera como Dios lo propone, ¿qué sucede? Punto 2. El impacto es sobre nuestra familia. El impacto es generacional. Nuestras familias son bendecidas cuando actuamos bien. ¿Por qué? Porque nos ven como ejemplo. ¿Quién no quiere ser igual que papá cuando uno es niño? ¿Quién no quiere ser igual que mamá? ¿Quién no quiere ir al lado de papá y tomando de la mano? ¿Por qué? Porque se siente seguro. Es un niño pequeño que está bajo la autoridad de un papá y de una mamá, y se puede vivir de esa manera porque la vida así lo impone. Ahora, escuche esto: la bendición nunca se va a detener en tu persona. La bendición que uno tiene trasciende. Yo, cuando uno de pronto lo suben de nivel, de pronto está en un trabajo, no sé, lo que quiera, llámelo cualquier cosa, profesional o algo por el estilo, y de pronto me recibí de tal lugar y me pasaron a tal lugar, todo el mundo está conmocionado, la familia está conmocionada, porque no me digas, hijo, que vas a ser gerente. Sí, me subieron más. ¡Qué bueno! Hacen una fiesta en casa. Todos son tocados por lo que ocurre allí. Los hijos manifiestan su amor, su gracia, y dicen, ¡qué bueno, papá gerente ahora de la empresa! ¡Wow! Y qué lindo, porque ahora vamos a tener más también. Hay más bendición, hay más dinero. Y vamos a poder comprar la casa nueva. Y ya comienzan los planes. ¿Dónde? Donde realmente hay una función correcta. ¿Por qué? Porque lo que estoy haciendo afecta no mi vida solamente, sino la vida de los míos. Sus hijos tendrán éxito en todas partes porque aprenden un modelo. Aprender un modelo. Si papá es cuidadoso con la economía y le enseña a los hijos, le dice, hijo, tenés que comprar así, tenés que llevarte una, no sé, una tablet o algo por el estilo, tu celular, anotar todo lo que necesitas, comprar todas las cosas para el mes, hacer todo esto, fíjate los impuestos, fíjate que si compras el auto vas a tener que pagar una, y comienza a leccionarnos y a darnos herramientas para poder salir adelante. Dios hace lo mismo, el Señor hace exactamente lo mismo. ¿Por qué? Porque el éxito no viene solo, viene por las decisiones que tomamos. Y eso es muy bueno para nosotros. Porque lo que tú siembras espiritualmente es lo que sucede en tus hijos y tus nietos. Con toda seguridad lo van a cosechar para bien. Van a saber cómo hacerlo. Y uno puede darse cuenta cuando uno enseña economía, por ejemplo, en casa, y de pronto le da algo a y tiene competencia, tiene hermanos o algo por el estilo, uno lo gasta todo enseguida, el otro lo tira y el otro lo guarda. Y dice, este va a tener más plata. ¿Por qué? Porque guarda dinero. Es increíble, pero es real. Ahora, una frase para que lo recuerde. Tu obediencia de hoy en Cristo es la herencia de tus hijos mañana. Es la herencia de tus hijos mañana. Tus decisiones de hoy es lo que se necesita. La vida justa, en segundo lugar, la vida justa que uno lleva adelante, que uno desarrolla, es la que crea un legado. No dejamos una herencia, dejamos un legado en nuestros hijos. Y el legado no tiene que ver con cosas, tiene que ver con formas, tiene que ver con la manera, con valores, con principios. No, no, no, no, no. ¿Usted se va a hacer cargo del negocio o no? Si se va a hacer cargo del negocio, acá no se miente. Acá el cliente es primordial. No, acá no se le saca el dinero a la gente. No, pero era medio pavo. No, no, no, no, no. Valores, principios. Bueno, Dios hace lo mismo con nosotros. Cuando nosotros vivimos bajo la justicia de Dios, Él es justo y Él es perfecto, nosotros también debemos procurar bendecir nuestras generaciones con la justicia. Eso está mal. Hoy día, muchas veces, no le digas nada a mi hijo, él no es tu hijo. No le digas nada a es tu nieto, pero es hijo mío, así que déjame que yo lo cuido, yo lo voy a formar. Los abuelos están pintados. Interesante. No es solo prosperidad económica de ninguna manera, es una estabilidad espiritual en toda la familia. Porque todos hablan el mismo idioma espiritual. Y aunque somos distintos, somos diferentes, tenemos el mismo Dios, tenemos el mismo Espíritu, tenemos al mismo Rey que gobierna nuestras vidas, y eso es poderoso para nosotros. 3. Lo que haces en secreto afecta generaciones en público. Porque alguno dice, bueno, pero yo hago tantos favores y hago cosas. Déjalo tranquilo, seguí haciéndolos. El Señor es quien te ve. ¿Y sabes dónde lo vas a ver? Lo vas a ver en tu propia familia. Vas a ver cómo Dios guarda a tu familia, cómo guarda la vida de los tuyos. Y de pronto ellos son bendecidos y de pronto dicen, papá, mira lo que encontré. Mamá, mira lo que pasó. Mira lo que ocurrió. Parece fruto de la casualidad. No. Es fruto de lo que tú mismo has sembrado en su vida. El legado que has dejado hace que tus hijos tengan mucho más bendición que tú mismo. Eso no es para ponerse celoso, todo lo contrario. Porque el problema, vuelvo a repetir, no son las riquezas. El problema, y está aquí, es cuando las riquezas toman el control de tu vida y te controlan a ti. Y eso es interesante, porque esta es una palabra para retener. El problema no es tener, el mismo apóstol Pablo lo dijo, el problema no es el dinero. No es tener dinero, es tener amor por el dinero. Y cuando tienes amor por el dinero, sonaste, perdóname la expresión. Y esto es poderoso aquí. 2. La influencia es una consecuencia del carácter. Cuando alguien tiene un carácter firme, y tiene un carácter firme, no se va a doblar. No, yo no voy a... Mire, antes de ayer vi un videito en Inglaterra. Un hermano cristiano predicando en la calle. En una de las ciudades, no me fijé cuál era la ciudad. Simplemente que él decía, pero déjenme en libertad, déjenme predicar la palabra. Yo puedo predicar la palabra. Los musulmanes pueden hacer lo que quieren en Inglaterra. Ellos pueden cortar una calle, pueden parar un tráfico, pueden hacer cualquier cosa. En cambio, los cristianos no pueden predicar la palabra con libertad en Inglaterra. Vaya si hay diferencia con nuestra amada Argentina. Entonces se pone a gritar ahí en la esquina y se pone a cantar y se pone, la gente le va a escuchar, algunos se van a reír, algunos se va a parar, va a decir, ¿de qué estás hablando? Estoy hablando de Cristo. Libertad. Hay otros que no la tienen. Por eso la influencia es una consecuencia del carácter. Cuando somos firmes, no hay nadie que nos detenga. El justo no busca influencia, la atrae para sí mismo, la atrae para su propia vida. Y es sencillo entenderlo, porque su vida habla más fuerte que sus propias palabras. ¿Quién no quiere tener un buen empleado? ¿Quién no quiere tener un buen oficial? No. Mire, me he encontrado en estos días, hace 2 o 3 semanas atrás, creo que 3 o 4 personas de la iglesia, todos la influencia que tienen en el negocio donde trabajan, ha sido tan fuerte, que uno de los dueños de una enorme empresa le dijo, ¿sabes lo que estamos pensando? ¿Por qué? Porque lo usan a él y dice, anda a hablar vos con los clientes. Estoy hablando de una empresa, cientos y cientos de millones. Dijo, prepárate porque dentro de algunos meses vamos a abrir una sucursal y te la vamos a dar a vos. Y uno dice, ¿de dónde viene esa influencia? ¿Qué es lo que hacen? Le chupan las medias al patrón. Hacen lo que le gusta al jefe. No, hacen lo que tienen que hacer. Toman las decisiones que son correctas. Y por eso es fácil entenderlo. Cuando aplicamos la justicia y vivimos justo y somos realmente personas de influencia en el lugar donde estamos, la gente dice, este no lo pierdo, a esta no la pierdo, esta mujer no, que se quede aquí. 3. Las obras del justo trascienden a través del tiempo. No se terminan cuando tú partes o cuando nosotros partimos. Sus buenas acciones, dice la palabra, durarán para siempre. ¿Sabe por qué? Porque lo que hacen para Dios nunca muere, nunca se termina. Y ahí está la clave para nosotros. ¿Queremos ver una Argentina distinta? ¿Queremos ver familias diferentes? Bueno, debemos prepararnos para realizar lo que tenemos que hacer. Frase para recordar. Hay gente que vive años, pero nunca deja huellas. En cambio, hay otros que viven para Dios y dejan huellas eternas. Qué bueno es dejar huellas en la vida de nuestra familia. Que digan por ahí, mira la foto del abuelo, él me enseñó. Mira la foto de la abuela, Ella fue la que me compró las primeras cosas y me enseñó cómo debía hacerlo. Ella fue la que me llevó al camino del Señor. Él fue el que me predicó de Cristo. Y cuando uno se da cuenta de eso, el legado sembrado en mi corazón ha trascendido. Ha trascendido y ha trascendido generaciones. Y aunque partamos, alguien se va a acordar para bien de nosotros. ¿Cuántos dicen amén a eso? Ya termino. Claves para vivir esta palabra hoy. Cuatro claves. Lo primero, prioriza tu relación con Dios sobre todas las cosas. ¿Queremos vivir igual como lo propone la palabra? Bueno, prioriza tu relación con Dios por sobre todas las cosas. No negocies tu comunión con Dios. No negocies tu comunión con el Espíritu Santo de ninguna manera. Porque lo que tú decides en secreto delante de Dios, hoy, en el día de hoy, el día de mañana, será lo que tu familia reciba. ¿Por qué? Porque estás orando por ellos, estás clamando por sus vidas, estás pidiéndole al Señor que el Señor realmente los bendiga, los toque para que sean realmente bendecidos. Y lo que nosotros hacemos en secreto, mi querido hermano, y pedimos por ello, el Señor lo va a mostrar para bien o para mal en las nuevas generaciones. Y eso es poderoso, eso no cambia, eso es bueno, eso trasciende lo generacional, porque pasará de uno al otro, y eso es bueno. Dos, aprenda a deleitarte en la obediencia. Cuando una persona aprenda a deleitarse en obedecer al Señor, deja de luchar, porque la paz del Señor realmente toca su corazón. Cuando uno lo hace en contra de la voluntad del Señor, nunca tiene paz. No hay paz, se roba la paz. Se comienza incluso a dañar el mismo físico. ¿Por qué? Porque estoy mal, estoy en contra de lo que creo, de lo que digo creer. Y comienzo a funcionar mal. Cuando uno lo hace bien, el diseño espiritual que el Señor ha preparado para nosotros comienza a funcionar y todo calza perfecto. Todo calza perfecto. Funciona. Y uno dice, wow, qué lindo es ver los resultados así. Por lo tanto, jamás lo hagas por obligación. Nunca obedezcas a Dios por obligación de ninguna manera. Hazlo por amor a Dios y a tu propia persona. Tres, piensa en generaciones, no solo en el presente. Piensa en lo que viene después. Piensa en tus hijos. Piensa en aquellos nietos que vas a tener mañana. Piénsalo. Vive con visión de eternidad, no con una visión presente. Nada. Está yendo más o menos, pero bueno, ya veremos más adelante. Pregúntate, ¿dónde van aquellos que no conocen al Señor? Ese nieto tan querido, ese hijo tan querido, esa hija tan amada, ¿dónde va si no conoce al Señor? Si parte sin Cristo, ¿a dónde vamos? Y eso duele, molesta, daña nuestro corazón. En cuarto y último lugar, cuida tu corazón más que tu reputación. Lo que somos puede trascender, a muchos les molesta. Si te acusan por algo y no lo eres, tranquilo, ya está, tranquilo, no se te mueva ni un pelo, no te defiendas, simplemente tranquilo, deja que las cosas funcionen de la manera como Dios lo propone y verás los resultados. ¿Sabe por qué? Porque Dios bendice lo genuino, Dios bendice lo genuino y no lo aparente. Lo que el Señor va a defender tiene que ver justamente con nuestro corazón. Porque hay bendiciones que se activan cuando un corazón se rinde completamente al Señor. Y cuando estamos rendidos al Señor, Él es mi fuente. Él es mi Señor. Él es el que me guarda. Él es mi gigante. Él es mi todo. En Él encuentro todo lo que necesito. Concluyo. Es interesante, pero Dios no está buscando gente perfecta. Porque por ahí dice, bueno, yo no calzo ni ahí. Este zapato es 39 y yo calzo 35, así que no funciona. Me queda grande. No funciona. Dios no está buscando gente perfecta, en primer lugar, sino corazones que se rinden delante de Él. No está buscando talentos impresionantes de ninguna manera, sino personas y vidas obedientes, nada más. Porque la verdadera bendición no es lo que tienes en tu cuenta en el banco. No es eso. Es lo que tienes en tu interior, lo que tienes en tu corazón. Porque Dios no ve lo de afuera, Él ve lo que está dentro. Porque al final no se trata de cuánto has acumulado en el tiempo, sino de cuánto honraste al Señor con lo que Él puso en tus manos, tu familia, tu economía, tu vida personal. Y te puedo asegurar que si ponemos nuestra vida en las manos del Señor, todo va a funcionar de otra manera. Y como siempre, la gloria será para nuestro Dios, pero su bendición será nuestra y de nuestras familias si nosotros obedecemos al Rey. ¿Cuántos dicen amén? ¿Por qué no le das tu mejor aplauso al Señor? Honra al Señor en esta mañana. Dale la gloria al Rey. Gracias, Jesús. Gracias, Señor.
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3: No hay nada mejor en este mundo que estar en tu presencia para adorarte. Esta es mi oración.

0: ¿Cuántos son propiedad de Dios en este lugar? Él nos ha marcado con su amor y ahora somos esclavos por amor.
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4: Grito de júbilo. Vamos con los pies y vamos, muévame los pies, muévame los pies. Vamos brincando ahí.

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3: Señor Palau, dice esta pregunta: aunque tengo un buen empleo y gano suficiente dinero, estoy endeudado gravemente. En parte se debe a las ambiciones de mi esposa. Por otra parte, yo he malgastado e invertido mal mi dinero. ¿Qué recomendación me puede dar la Biblia o usted, señor Palau, para tales circunstancias? Mi estimado caballero, para empezar, me alegro que por lo menos se haya frenado a sí mismo y haya frenado su mal gasto, su mala inversión y los problemas que esto le acarrea. Segundo, le agradezco la confianza de escribirme. ¿Qué respuesta le puedo dar? ¿Qué ayuda puedo compartir con usted? Bueno, lo que he visto acontecer en la vida de otros individuos. Vamos rápido y por partes. Primero, usted reconoce que tiene un problema y quizás una enorme debilidad. Ese es un enorme paso para vencer sus deudas. Segundo, haga una lista concreta, clara y completa de todas las deudas que usted tiene, caballero. Póngale el número al lado para que usted y su esposa puedan ver con claridad, fríamente, y por horrorosa que sea la situación, que la vean clara y fríamente. Tercero, haga una lista de aquellas deudas que usted puede pagar o el porcentaje de deudas que sí cree que puede pagar en el próximo año, en los próximos 2 o 3 años. Cuarto, propóngase con su esposa y con su familia que no van a gastar sino lo más absolutamente mínimo, pero mínimo para vivir hasta que paguen todas sus deudas. Que corten todo mal gasto en el sentido de ropas, en el sentido de comidas, de paseos, de vacaciones, de fiestas. Todo tiene que desaparecer. Porque la Biblia dice: pagad a todos lo que debéis. Al que tributo, tributo; al que impuesto, impuesto; al que respeto, respeto; al que honra, honra. No debáis a nadie nada, sino el amaros unos a otros, porque el que ama al prójimo ha cumplido la ley. Caballero, ese es el cuarto paso. En quinto lugar, vaya a visitar uno por uno a las personas a quienes les debe dinero. Explíquele su situación. Explíqueles el plan que usted y su familia han hecho para pagar sus deudas. Pídale disculpas y perdón por haberles debido por tanto tiempo y no haber cumplido con sus obligaciones. Y pídales paciencia y comprensión, y que usted, con la ayuda de Dios y el poder de Jesucristo por el Espíritu Santo, va a pagar todas sus deudas. Dios, mi estimado caballero, le va a ayudar. La Biblia dice que Dios ama a todo el mundo, incluso a los que deben deudas que no debieran deber. Y la Biblia dice que todo poder recibiréis cuando venga sobre vosotros el Espíritu Santo. Señor, si usted no se ha rendido a Cristo, aproveche esta crisis económica para reconocer que es su egocentrismo que le ha llevado a una deuda tan grave. Dios le va a perdonar, le va a dar sabiduría sobrenatural. Y una recomendación final: lea el libro de los Proverbios en la Biblia, un capítulo por día. El libro de los Proverbios, a usted y a todos mis oyentes se lo recomiendo. Le va a ayudar a vencer el problema económico que usted tiene.
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1: ¿Dónde está ese pueblo panameño que lo cree? ¿Dónde está esa iglesia de

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1: ¿Qué tal, querido amigo o amiga del programa Cruzada con Luis Palau? Mi nombre es Jorge Escopazo y quiero darle la más cordial bienvenida a este nuestro punto de encuentro en la radio que hemos denominado Cruzada con Luis Palau, aquí donde estudiamos juntos diariamente la Biblia, la Palabra de Dios, de la mano como siempre de Luis Palau. Y en este día, al continuar con la serie en el libro de los Salmos, quiero presentarle el estudio en el Salmo número 3. Sin más entonces, con nosotros, Luis Palau.
2: ¿Cómo se encuentra, mi estimado amigo oyente? Estamos siguiendo la serie de los Salmos y hemos llegado nada más que al Salmo número 3. Acá lo tengo delante mío y lo vamos a dividir en cuatro partes. ¿Qué le parece? Para poder captar mejor el contenido. Este fue un salmo escrito por el rey David cuando huía de delante a Absalón, su propio hijo. Imagínese usted, una cosa es tener enemigos extraños, pero cuando alguien de su propia casa se levanta en contra de uno, la cosa se pone muy peligrosa. Y el rey David tuvo esa experiencia. Uno de sus hijos, Absalón, que era buen mozo, alto, quiso rebelarse en contra de su padre. Terminó mal la cosa para él, pero para David fue muy doloroso, porque que su propio hijo se levante en contra de él, amigo, eso es una cosa grave. Dios nos ha dado a Patricia y a mí 4 hijos, ya son grandes, ya tienen su propia esposa, ya tienen hijos los 4, pero qué cosa bárbara sería si uno de ellos se levanta en contra de uno. Qué dolor que sería. Para David era un gran dolor, pero él estaba confiado en Dios. Y es una oración que el rey David se ve que hacía de mañana, que este salmo lo escribió durante una mañana, y ya veremos por qué. Bueno, primera división, versículos 1 y 2, y yo lo titulé Adversarios Peligrosos. Adversarios peligrosos. Mire lo que dice: Oh Jehová Dios, cuánto se han multiplicado mis adversarios. Muchos son los que se levantan contra mí. Muchos son los que dicen de mí, no hay para él salvación en Dios. Ahora, si usted hubiera leído en el Antiguo Testamento, en el libro de Samuel, allí encontramos cómo Absalón se rebela en contra de su padre y organiza toda una banda de soldados maltrechos para levantarse en contra del padre. Así que es una gran multitud que lo empieza a seguir al hijo de David, Absalón, que se quiso tomar el reino de atropello. Usted conoce la historia, y si no, lea en 2 Samuel 15, 16 y 17, ¿ok? Pero por el momento en esto vamos. Mire lo que dice: Oh Jehová, cuánto se han multiplicado mis adversarios. Primero fue el hijo solo, y él se fue granjeando a la gente una tras otra, una tras otra, una tras otra. A lo mejor usted en algún rincón de la América Latina se encuentra solo. Y primero fue un enemigo que fue formando una rosca alrededor de sí, y que ahora usted se encuentra rodeado y atacado, insultado, despreciado, rechazado, o quizás hasta perseguido. Y usted se pregunta por qué. Dios dice, ¿cuánto se ha multiplicado? Muchos son los que se levantan contra mí. El rey David se sentía acosado, se sentía apretado y sentía el verdadero peligro que había, porque le digo, era peligroso el asunto que él confrontó. Dice que ellos se burlaban de él para crear inseguridad en David, y eso que David había sido un gran valiente varón de Dios, pero él ya era un hombre anciano. Y dice que decían, muchos dicen de mí, no hay para él salvación en Dios. Están diciendo, Dios te abandonó, este nunca estuvo con Dios, tuvo sus tropiezos, tuvo su caída, por lo tanto Dios lo abandonó y no tiene salvación. ¿Usted se encuentra en ese estado, mi hermano, mi hermana? ¿Usted siente que la gente susurra detrás de sus espaldas y dicen que Dios ya no le interesa a usted? Nunca lo crea. Jesucristo dijo, hijo mío, nunca te dejaré, nunca te abandonaré. Yo estoy contigo todos los días hasta el fin del mundo. Como dice Hebreos 13, de modo que podemos decir confiadamente, el Señor es mi ayudador, no temeré lo que me pueda hacer el hombre. Sí, hay miedo, pero no temor. ¿Le parece contradicción? Yo digo que normalmente uno se asusta cuando la gente le hace amenazas, y sobre todo si es una gran multitud. Pero no tenemos temor porque sabemos que Dios nos rodea y nos protege. En segundo lugar, pues, David apela al Padre. Dice, tú, oh Jehová Dios, eres escudo alrededor de mí, mi gloria y el que levanta mi cabeza. Con mi voz clamé a Dios y él me respondió desde su monte santo. Apela al Padre Celestial. Querido hermano o hermana, amigo mío, si usted está pasando por momentos difíciles con ataques, usted vaya en lo secreto a su Padre Celestial. Apele a vuestro Padre Celestial. Dígale su dolor, cuéntele su tristeza, y el Señor va a venir a defenderlo, porque Él ha prometido que cuando estamos bajo ataque, nos ponemos la coraza, y ya llegamos a eso. Hay que leer Efesios capítulo 6, donde nosotros somos atacados espiritualmente. No todos estamos siendo atacados humanamente ni físicamente, pero todos somos tentados y atacados por Satanás y sus demonios espiritualmente. Así que hay que apelar al Padre. Dice, yo clamé a mi voz, a Jehová Dios, con mi voz. Y Él me respondió desde su monte santo. Dios oye nuestra oración. Todo lo que pidierais al Padre en mi nombre, yo lo haré. Juan capítulo 14. Para que el Padre sea glorificado en el Hijo. Si algo pidierais en mi nombre, yo lo haré. Dios escucha tu oración cuando lo haces en el nombre de Jesucristo. Tercero. David se ampara en Dios. No solamente que apela al Padre Celestial, sino que se ampara, se esconde, se hunde en Dios. Dice, yo me acosté y dormí, y desperté, porque Jehová me sustentaba. No temeré a 10 millares de gente que pusieren sitio contra mí. Levántate, Dios, sálvame, Dios mío, porque tú heriste a todos mis enemigos en la mejilla, los dientes de los perversos quebrantaste. Ah, ya ve cómo se esconde David. ¿A dónde se ampara? Se ampara no en la ley, aunque hay veces en que hay que usar la ley. Se ampara no huyendo, se ampara en Dios. Dice, me acosté, dormí y desperté. Por eso decimos que este es un salmo de la mañana, de un salmo matutino, al nacer el día. Él se acostó y durmió y despertó, porque Dios lo sustentó. Y querido amigo y hermana mía, la verdad es que Dios nos sustenta a nosotros, nos sustenta con su protección, nos sustenta con sus santos ángeles. Y aunque 10,000 personas nos rodeen y nos pongan sitio en contra de nosotros, Dios se levanta, Dios nos rescata, porque Él hiere a sus enemigos y los dientes de los perversos Él quebranta. O sea que Él puede a su debido tiempo hacerlos callar y castigarlos como lo merecen, los que se oponen contra los hijos de Dios, simplemente porque aman al Hijo de Dios, al ungido, al Mesías, al Salvador del mundo. Así que, primero, todos tenemos adversarios peligrosos. Por eso le decía yo que lea Efesios capítulo 6, versículos 10 al 20. Segundo, él apela al Padre Celestial en oración. Tercero, se ampara en Dios, tanto al acostarse como al dormir como al despertarse en la mañana, aunque estaba rodeado de miles de enemigos. Y luego Dios interviene y dice, levántate, sálvame. Y luego dice, tú heriste a mis enemigos en la mejilla. O sea, les dio una cachetada, por así decirlo, si se me permite. Dios siempre protege a sus hijos. Y por último, uno tiene que acostumbrarse a alabar al Redentor. Dice, la salvación viene de Jehová Dios. Sobre tu pueblo sea tu bendición. Es que rey David era rey sobre todo Israel. Y los ataques contra el rey eran en realidad un ataque contra el pueblo de Dios, contra la nación. De la misma manera, usted que ama a la iglesia, al pueblo de Jesucristo, puede ser atacado. Pero usted alabe al Redentor, al Señor Jesucristo, a Dios el Padre por medio del Espíritu Santo. Porque la salvación, la protección, la liberación viene de Dios. Y Dios derrama su bendición sobre su pueblo. Así que el Salmo 3 es estupendo, ¿no le parece? Entonces, mi amigo, usted medite este salmo, léalo, márquelo en los 4 puntos y nos vemos en el próximo estudio, si Dios quiere.
1: 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Y llegamos hacia el segmento de la música. Nos va a acompañar Yailin Cintrón con la canción Cúbreme con tus

0: Y de esta forma estamos llegando al final de nuestro programa. Nos tenemos que despedir, pero si el Señor lo permite, nos vamos a reencontrar en nuestra próxima presentación. Mi nombre es Jorge Escopazo. Fue un placer acompañarle en este día. Recuerde visitarnos en nuestro sitio en internet www.luispalau.net.
1: Amigos oyentes, muchas gracias por su fina sintonía al programa de este día. Les estaremos esperando muy pronto para el próximo programa Cruzada con Luis Palau. Hasta entonces, recuerden las palabras de nuestro Señor Jesús. Felices los de corazón limpio, pues ellos verán a Dios.
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0: Un aplauso para Abel, más fuerte. Bueno, esta noche tenemos varias sorpresas. Abel es una de ellas.
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1: ¿Qué tal, querido amigo o amiga del programa Cruzada con Luis Palau? Mi nombre es Jorge Escopazo y quiero darle la más cordial bienvenida a este nuestro punto de encuentro en la radio que hemos denominado Cruzada con Luis Palau, aquí donde estudiamos juntos diariamente la Biblia, la Palabra de Dios, de la mano como siempre de Luis Palau. Y en este día, al continuar con la serie en el libro de los Salmos, quiero presentarle el estudio en el Salmo número 3. Sin más entonces, con nosotros, Luis Palau.
2: Vamos a encuentro, mi estimado amigo oyente. Estamos siguiendo la serie de los Salmos y hemos llegado nada más que al Salmo número 3. Acá lo tengo delante mío y lo vamos a dividir en cuatro partes. ¿Qué le parece? Para poder captar mejor el contenido. Este es un salmo escrito por el rey David cuando huía de delante a Absalón, su propio hijo. Imagínese usted, una cosa es tener enemigos extraños, pero cuando alguien de su propia casa se levanta en contra de uno, la cosa se pone muy peligrosa. Y el rey David tuvo esa experiencia. Uno de sus hijos, Absalón, que era buen mozo, alto, quiso rebelarse en contra de su padre. Terminó mal la cosa para él, pero para David fue muy doloroso, porque que su propio hijo se levante en contra de él, amigo, eso es una cosa grave. Dios nos ha dado a Patricia y a mí 4 hijos, ya son grandes, ya tienen su propia esposa, ya tienen hijos, los 4, pero qué cosa bárbara sería si uno de ellos se levanta en contra de uno, qué dolor que sería. Para David era un gran dolor, pero él estaba confiado en Dios. Y es una oración que el rey David se ve que hacía de mañana, que este salmo lo escribió durante una mañana, y ya veremos por qué. Bueno, primera división, versículos 1 y 2, y yo lo titulé Adversarios Peligrosos. Adversarios peligrosos. Mire lo que dice: Oh Jehová Dios, cuánto se han multiplicado mis adversarios. Muchos son los que se levantan contra mí. Muchos son los que dicen de mí, no hay para él salvación en Dios. Ahora, si usted hubiera leído en el Antiguo Testamento, en el libro de Samuel, allí encontramos cómo Absalón se rebela en contra de su padre y organiza toda una banda de soldados maltrechos para levantarse en contra del padre. Así que es una gran multitud que lo empieza a seguir al hijo de David, Absalón, que se quiso tomar el reino de atropello. Usted conoce la historia y si no, lea en 2 Samuel 15, 16 y 17, ¿ok? Pero por el momento en esto vamos. Mire lo que dice: Oh Jehová, cuánto se han multiplicado mis adversarios. Primero fue el hijo solo y él se fue granjeando a la gente una tras otra, una tras otra, una tras otra. A lo mejor usted en algún rincón de la América Latina se encuentra solo. Y primero fue un enemigo que fue formando una rosca alrededor de sí y que ahora usted se encuentra rodeado y atacado, insultado, despreciado, rechazado o quizás hasta perseguido. Y usted se pregunta por qué. Dios dice, ¿cuánto se ha multiplicado? Muchos son los que se levantan contra mí. El rey David se sentía acosado, se sentía apretado y sentía el verdadero peligro que había, porque le digo, era peligroso el asunto que él confrontó. Dice que ellos se burlaban de él para crear inseguridad en David, y eso que David había sido un gran valiente varón de Dios, pero él ya era un hombre anciano. Y dice que decían, muchos dicen de mí, no hay para él salvación en Dios. Están diciendo, Dios te abandonó, este nunca estuvo con Dios, tuvo sus tropiezos, tuvo su caída, por lo tanto Dios lo abandonó y no tiene salvación. ¿Usted se encuentra en ese estado, mi hermano, mi hermana? ¿Usted siente que la gente susurra detrás de sus espaldas y dicen que Dios ya no le interesa a usted? Nunca lo crea. Jesucristo dijo, hijo mío, nunca te dejaré, nunca te abandonaré. Yo estoy contigo todos los días hasta el fin del mundo. Como dice Hebreos 13, de modo que podemos decir confiadamente, el Señor es mi ayudador, no temeré lo que me pueda hacer el hombre. Sí, hay miedo, pero no temor. ¿Le parece contradicción? Yo digo que normalmente uno se asusta cuando la gente le hace amenazas, y sobre todo si es una gran multitud. Pero no tenemos temor porque sabemos que Dios nos rodea y nos protege. En segundo lugar, pues, David apela al Padre. Dice, tú, oh Jehová Dios, eres escudo alrededor de mí, mi gloria y el que levanta mi cabeza. Con mi voz clamé a Dios y él me respondió desde su monte santo. Apela al Padre Celestial. Querido hermano o hermana, amigo mío, si usted está pasando por momentos difíciles con ataques, usted vaya en lo secreto a su Padre Celestial. Apele a vuestro Padre Celestial. Dígale su dolor, cuéntele su tristeza, y el Señor va a venir a defenderlo, porque Él ha prometido que cuando estamos bajo ataque, nos ponemos la coraza, y ya llegamos a eso. Hay que leer Efesios capítulo 6, donde nosotros somos atacados espiritualmente. No todos estamos siendo atacados humanamente ni físicamente, pero todos somos tentados y atacados por Satanás y sus demonios espiritualmente. Así que hay que apelar al Padre. Dice, yo clamé a mi voz, a Jehová Dios, con mi voz, y Él me respondió desde su monte santo. Dios oye nuestra oración. Todo lo que pidiereis al Padre en mi nombre, yo lo haré. Juan capítulo 14. Para que el Padre sea glorificado en el Hijo. Si algo pidiereis en mi nombre, yo lo haré. Dios escucha tu oración cuando lo haces en el nombre de Jesucristo. Tercero, David se ampara en Dios. No solamente que apela al Padre Celestial, sino que se ampara, se esconde, se hunde en Dios. Dice, yo me acosté y dormí, y desperté, porque Jehová me sustentaba. No temeré a 10 millares de gente que pusieren sitio contra mí. Levántate, Dios, sálvame, Dios mío, porque tú heriste a todos mis enemigos en la mejilla, los dientes de los perversos quebrantaste. Ah, ya ve cómo se esconde David. ¿A dónde se ampara? Se ampara no en la ley, aunque hay veces en que hay que usar la ley. Se ampara no huyendo. Se ampara en Dios. Dice, me acosté, dormí y desperté. Por eso decimos que este es un salmo de la mañana, de un salmo matutino, al nacer el día. Él se acostó y durmió y despertó, porque Dios lo sustentó. Y querido amigo y hermana mía, la verdad es que Dios nos sustenta a nosotros, nos sustenta con su protección, nos sustenta con sus santos ángeles. Y aunque 10,000 personas nos rodeen y nos pongan sitio en contra de nosotros, Dios se levanta, Dios nos rescata, porque Él hiere a sus enemigos y los dientes de los perversos Él quebranta. O sea que Él puede a su debido tiempo hacerlos callar y castigarlos como lo merecen, los que se oponen contra los hijos de Dios, simplemente porque aman al Hijo de Dios, al ungido, al Mesías, al Salvador del mundo. Así que, primero, todos tenemos adversarios peligrosos. Por eso le decía yo que lea Efesios capítulo 6, versículos 10 al 20. Segundo, él apela al Padre Celestial en oración. Tercero, se ampara en Dios, tanto al acostarse como al dormir, como al despertarse en la mañana, aunque estaba rodeado de miles de enemigos. Y luego Dios interviene y dice, levántate, sálvame. Y luego dice, tú heriste a mis enemigos en la mejilla. O sea, les dio una cachetada, por así decirlo, si se me permite. Dios siempre protege a sus hijos. Y por último, uno tiene que acostumbrarse a alabar al Redentor. Dice, la salvación viene de Jehová Dios. Sobre tu pueblo sea tu bendición. Es que el rey, David, era rey sobre todo Israel. Y los ataques contra el rey eran en realidad un ataque contra el pueblo de Dios, contra la nación. De la misma manera, usted que ama a la iglesia, al pueblo de Jesucristo, puede ser atacado. Pero usted alabe al Redentor, al Señor Jesucristo, a Dios el Padre por medio del Espíritu Santo. Porque la salvación, la protección, la liberación viene de Dios. Y Dios derrama su bendición sobre su pueblo. Así que el Salmo 3 es estupendo, ¿no le parece? Entonces, mi amigo, usted medite este salmo, léalo, márquelo en los 4 puntos y nos vemos en el próximo estudio, si Dios quiere.
1: 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Y llegamos hacia el segmento de la música. Nos va a acompañar Yailin Cintrón con la canción Cúbreme con tus brazos.

0: Y de esta forma estamos llegando al final de nuestro programa. Nos tenemos que despedir, pero si el Señor lo permite, nos vamos a reencontrar en nuestra próxima presentación. Mi nombre es Jorge Escopazo. Fue un placer acompañarle en este día. Recuerde visitarnos en nuestro sitio en internet www.luispalau.net.
1: Amigos oyentes, muchas gracias por su fina sintonía al programa de este día. Les estaremos esperando muy pronto para el próximo programa Cruzada con Luis Palau. Hasta entonces, recuerden las palabras de nuestro Señor Jesús. Felices los de corazón limpio, pues ellos verán a Dios.
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3: Señor Palau, dice esta pregunta: aunque tengo un buen empleo y gano suficiente dinero, estoy endeudado gravemente. En parte se debe a las ambiciones de mi esposa. Por otra parte, yo he malgastado e invertido mal mi dinero. ¿Qué recomendación me puede dar la Biblia o usted, señor Palau, para tales circunstancias? Mi estimado caballero, para empezar, me alegro que por lo menos se haya frenado a sí mismo y haya frenado su mal gasto, su mala inversión y los problemas que esto le acarrea. Segundo, le agradezco la confianza de escribirme. ¿Qué respuesta le puedo dar? ¿Qué ayuda puedo compartir con usted? Bueno, lo que he visto acontecer en la vida de otros individuos. Vamos rápido y por partes. Primero, usted reconoce que tiene un problema y quizás una enorme debilidad. Ese es un enorme paso para vencer sus deudas. Segundo, haga una lista concreta, clara y completa de todas las deudas que usted tiene, caballero. Póngale el número al lado para que usted y su esposa puedan ver con claridad, fríamente, y por horrorosa que sea la situación, que la vean clara y fríamente. Tercero, haga una lista de aquellas deudas que usted puede pagar o el porcentaje de deudas que sí cree que puede pagar en el próximo año, en los próximos 2 o 3 años. Cuarto, propóngase con su esposa y con su familia que no van a gastar sino lo más absolutamente mínimo, pero mínimo para vivir hasta que paguen todas sus deudas. Que corten todo mal gasto en el sentido de ropas, en el sentido de comidas, de paseos, de vacaciones, de fiestas. Todo tiene que desaparecer. Porque la Biblia dice: pagad a todos lo que debéis. Al que tributo, tributo, al que impuesto, impuesto, al que respeto, respeto, al que honra, honra. No debáis a nadie nada, sino el amaros unos a otros, porque el que ama al prójimo ha cumplido la ley. Caballero, ese es el cuarto paso. En quinto lugar, vaya a visitar uno por uno a las personas a quienes les debe dinero. Explíquele su situación. Explíqueles el plan que usted y su familia han hecho para pagar sus deudas. Pídale disculpas y perdón por haberles debido por tanto tiempo y no haber cumplido con sus obligaciones. Y pídales paciencia y comprensión, y que usted, con la ayuda de Dios y el poder de Jesucristo por el Espíritu Santo, va a pagar todas sus deudas. Dios, mi estimado caballero, le va a ayudar. La Biblia dice que Dios ama a todo el mundo, incluso a los que deben deudas que no debieran deber. Y la Biblia dice que todo poder recibiréis cuando venga sobre vosotros el Espíritu Santo. Señor, si usted no se ha rendido a Cristo, aproveche esta crisis económica para reconocer que es su egocentrismo que le ha llevado una deuda tan grave. Dios le va a perdonar, le va a dar sabiduría sobre

0: cultural. Y una recomendación final: lea el libro de los Proverbios en la Biblia, un capítulo por día. El libro de los Proverbios, a usted y a todos mis oyentes se lo recomiendo. Le va a ayudar a vencer el problema económico que usted tiene.
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3: Señor Palau, dice esta pregunta: aunque tengo un buen empleo y gano suficiente dinero, estoy endeudado gravemente. En parte se debe a las ambiciones de mi esposa. Por otra parte, yo he malgastado e invertido mal mi dinero. ¿Qué recomendación me puede dar la Biblia o usted, señor Palau, para tales circunstancias? Mi estimado caballero, para empezar, me alegro que por lo menos se haya frenado a sí mismo y haya frenado su mal gasto, su mala inversión y los problemas que esto le acarrea. Segundo, le agradezco la confianza de escribirme. ¿Qué respuesta le puedo dar? ¿Qué ayuda puedo compartir con usted? Bueno, lo que he visto acontecer en la vida de otros individuos. Vamos rápido y por partes. Primero, usted reconoce que tiene un problema y quizás una enorme debilidad. Ese es un enorme paso para vencer sus deudas. Segundo, haga una lista concreta, clara y completa de todas las deudas que usted tiene, caballero. Póngale el número al lado para que usted y su esposa puedan ver con claridad, fríamente, y por horrorosa que sea la situación, que la vean clara y fríamente. Tercero, haga una lista de aquellas deudas que usted puede pagar o el porcentaje de deudas que sí cree que puede pagar en el próximo año, en los próximos 2 o 3 años. Cuarto, propóngase con su esposa y con su familia que no van a gastar sino lo más absolutamente mínimo, pero mínimo para vivir hasta que paguen todas sus deudas. Que corten todo mal gasto en el sentido de ropas, en el sentido de comidas, de paseos, de vacaciones, de fiestas. Todo, todo, todo tiene que desaparecer. Porque la Biblia dice: pagad a todos lo que debéis. Al que tributo, tributo, al que impuesto, impuesto, al que respeto, respeto, al que honra, honra. No debáis a nadie nada, sino el amaros unos a otros, porque el que ama al prójimo ha cumplido la ley. Caballero, ese es el cuarto paso. En quinto lugar, vaya a visitar uno por uno a las personas a quienes les debe dinero. Explíquele su situación. Explíqueles el plan que usted y su familia han hecho para pagar sus deudas. Pídale disculpas y perdón por haberles debido por tanto tiempo y no haber cumplido con sus obligaciones. Y pídales paciencia y comprensión, y que usted, con la ayuda de Dios y el poder de Jesucristo por el Espíritu Santo, va a pagar todas sus deudas. Dios, mi estimado caballero, le va a ayudar. La Biblia dice que Dios ama a todo el mundo, incluso a los que deben deudas que no debieran deber. Y la Biblia dice que todo poder recibiréis cuando venga sobre vosotros el Espíritu Santo. Señor, si usted no se ha rendido a Cristo, aproveche esta crisis económica para reconocer que es su egocentrismo que le ha llevado a una deuda tan grave. Dios le va a perdonar, le va a dar sabiduría sobrenatural. Y una recomendación final: lea el libro de los Proverbios en la Biblia, un capítulo por día. El libro de los Proverbios, a usted y a todos mis oyentes se lo recomiendo, le va a ayudar a vencer el problema económico que usted tiene.
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0: Hola, soy Sixto Porras de Enfoque a la Familia y quiero darle la bienvenida a este espacio donde reflexionamos sobre cosas de la vida, pero principalmente sobre cosas de la vida que nos llevan a crecer como personas para edificar nuestra familia. Hoy vamos a hablar sobre nuestra identidad en Cristo. Construir nuestra identidad no es una tarea fácil. Para hablar del tema, hoy tenemos con nosotros a Alejandra Sura. Ella es máster en consejería bíblica y teológica. Practica la consejería privada, es conferencista, profesora y creadora de contenido. Además, no solamente eso, sino que ahora ha incursionado en el arte de escribir y nos va a presentar su primer libro. Ale, bienvenida a Enfoque a la Familia.
1: Gracias, don Sixto, ¿cómo está?
0: Muy bien, gracias a Dios.
1: Qué bueno, me alegra.
0: Cuéntenos
1: estar aquí.
0: De ese libro que usted ha escrito.
1: Sí, este libro se llama No desperdicies tus emociones, cómo lo que sientes te acerca a Dios y le da gloria. Lo que me gusta mucho del libro es que estamos abordando cómo vivir nuestra vida emocional de manera que podamos gestionarla bien para nuestra vida, para que todo nos salga mejor, pero especialmente qué función tiene en mi relación con Dios, mi vida emocional.
0: Lo he estado leyendo y me parece extraordinario. No desperdices tus emociones, aprendiendo a interpretarlas. Muy bien, hablemos del tema de hoy. La verdad es que me gustaría comenzar por definir qué significa conocerme y definir mi identidad. ¿Qué es eso de mi identidad? Normalmente me hago preguntas filosóficas como esta. Es decir, si a mí de joven alguien me dice, usted tiene una identidad, o a los 40 o a los 50, ¿cuál es la imagen que viene a mi mente? ¿Cómo se construye? ¿Cómo llegué a tener esta identidad, esta personalidad, esto que me identifica?
1: Creo que desde lo más básico, la identidad es quién soy y para qué estoy aquí. Y nosotros como creyentes tenemos una perspectiva lindísima porque estamos diciendo que nuestra identidad no es individual o no está separada de nuestro Creador, sino que está unida a Él. Y por eso hablamos de identidad en Cristo.
0: Hoy vivimos en un mundo digital donde principalmente nuestra generación Z, la nacida después del 95 hasta el 2010 más o menos, es una generación tecnológica de redes sociales, de vivir en un mundo digital.

0: Y cuando uno estudia esta generación, y hoy, más que enfocarlo en ellos, quiero generalizarlo porque es un problema de todos. Uh-huh. Vivimos sujeto a estándares de las redes sociales. Vemos una imagen, creemos que eso es real, y yo quiero parecerme a esa imagen. ¿Qué efecto han tenido las redes sociales en la construcción de nuestra propia imagen?
1: Creo que es, como bien usted lo describe, es algo que es una influencia que muchas personas ni cuenta se dan que tienen. Uh-huh. No solo porque además estamos llenos de filtros y estamos llenos de imágenes de personas que nos muestran lo que quieren de su vida. Uh-huh. No nos están mostrando todo lo que son ni lo que hacen. Entonces, claro, ellos han hecho muy cuidadosamente esta imagen de sí mismos, y vemos nosotros esto en redes y sentimos esta, y sabemos nuestros propios defectos, nuestras dificultades, las cosas que son en las que fallamos, y pensamos, bueno, pero es que porque mi vida no es así. Uh-huh. Entonces, pero algo que es verdad es que las personas estamos diseñadas de alguna manera por Dios, casi como que de ver a otros y admirarnos. Yo creo que es parte del diseño de Dios, que Dios nos ha diseñado de alguna manera como de ver a otros y admirarlos, admirar, ajá, a otras personas, tener, okay, héroes, tener gente que, uh-huh, que se vuelven ejemplos, que se vuelven inspiración. Y uh-huh, creo que a lo último, o sea, en el fondo, tiene que ver porque es la única forma en que realmente vamos a apreciar, por ejemplo, al más admirable de todos, que, uh-huh, es Él mismo, el Señor, y el Señor Jesús desde el punto de vista humano. Entonces, ya en nosotros hay una naturaleza de admiración y de querer imitar. El problema es que estamos imitando en la pregunta. ¿Qué estamos buscando? ¿Dónde estamos persiguiendo esa identidad? Ahí está el problema.
0: Déjame ir a un ejemplo real que un día Helen me mostró, mi esposa me mostró. Me dice, ve qué interesante. Era una chica sin maquillaje, y luego comenzó a maquillarse y era una persona totalmente diferente. Uh-huh. Lo logró con maquillaje. Y yo dije, ¡wow! Uh-huh. Esto es impresionante. Es decir, es otra persona. Uh-huh. Voy a usar este ejemplo para que nos expliques cuál es mi imagen. Uh-huh. ¿La que tiene maquillaje o la que no tiene maquillaje? Uh-huh. ¿O mi imagen es la que no tiene maquillaje mejorada por la que tiene maquillaje? ¿Quién, uh-huh, soy? ¿Cómo me percibo? ¿Cómo me presento? Uh-huh. ¿Cómo quiero que la gente me vea, me conozca?
1: Uh-huh. Que el maquillaje, en este ejemplo, uh-huh, que me estás dando, tiene que ver, ¿verdad?, con cómo nos presentamos al mundo y cómo damos una primera impresión, puede, uh-huh, ser, o cómo actuamos en ciertos espacios donde no es apropiado ser completamente transparente. O sea, hay momentos donde es bueno
0: arreglarse y verse bien presentado.
1: Exacto, y tener una actitud de cierto tipo, profesional. Quizás estoy ¿verdad?, en una reunión ejecutiva. Entonces mi forma de actuar va a ser apropiada para eso. Entonces creo que eso, más que algo malo o ser hipócrita o no ser yo mismo, es una faceta de quién soy.
0: Muy bien.
1: Porque tengo muchas facetas.
0: Okay, entonces, uh-huh, una cosa es una faceta de quién soy. Uh-huh. Usted se arregló para venir, se peinó, se maquilló, pero sigue siendo usted. Uh-huh. Esa es una faceta. Hay, uh-huh, otra faceta en la intimidad del hogar con su esposo, sin maquillaje, despeinada, preparando la comida juntos, uh-huh, y o arreglando el jardín juntos. Esa es otra faceta de autenticidad. Uh-huh.
2: 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Continuamos con el programa.
0: Cuando yo vivo siendo una persona falsa, tratando de ser quien no soy?
1: Es una pregunta muy fácil de responder. Yo diría que en función de qué estoy poniéndome ese maquillaje, por mantener la misma metáfora. Es decir, dos personas pueden llegar con su maquillaje profesional a una reunión. Una puede venir, ambas están presentando su, ¿verdad?, su cara profesional.
0: Sí.
1: No están haciendo exactamente lo mismo, pero ¿en función de qué? Uno de ellos podría estar haciéndolo en función de caer bien, obtener algo de estas personas, de sentirme que esto me va a ser lo suficientemente valioso. El otro lo va a hacer porque quiere hacer las cosas con excelencia, porque ama a las personas alrededor y quiere ofrecerles un ambiente profesional adecuado, porque le gusta lo que hace y siente genuino de alguna manera esta faceta suya, ¿verdad? En este lugar. Entonces, uno es en función de los demás, en función de lo que es, lo que creo que me va a dar seguridad y valor. Y lo otro es lo que en realidad presenta quién soy en realidad, y lo hago en función, últimamente, de la gloria de Dios, ¿verdad? De mostrar a otros quién soy genuinamente en este espacio, pero sin estas intenciones de autoprotección.
0: Esto me lleva ahora a traer el mensaje al contexto bíblico. ¿Cuál es el mensaje en la Biblia sobre la identidad? ¿Cómo nos presenta para ayudar a construir nuestra propia identidad? ¿Y si es un tema central en la Biblia?
1: Voy a decir algunas cosas que muchos de nuestros oyentes posiblemente han escuchado, pero voy a tratar de hacerlo de una forma en que pueda, ojalá, tener más sentido y ser más relevante, porque creo que a veces estas cosas las decimos mucho dentro de los contextos de la religión cristiana, pero realmente no entendemos qué significa. Entonces, somos criaturas de Dios. Eso hemos escuchado muchas veces, ¿verdad? Somos criaturas de Dios, somos los que estamos en Cristo, hijos de Dios, y somos creados para su gloria y para mostrar su belleza en nosotros. ¿Qué es el punto de esto y por qué es tan relevante para tu vida hoy? Primero, si yo fui creada, no solo hija y criatura, sino a imagen de Dios. Es parte de mi identidad. Soy creada a imagen de Dios. ¿Qué significa esto? Significa que yo llevo, de alguna manera, las cualidades de una versión miniatura de las cualidades de Dios. Soy un ser que piensa, soy un ser que siente, soy un ser que puede mostrar las cualidades de Dios como la compasión, la sinceridad, la honestidad, los frutos del espíritu, en el fondo, ¿verdad? La amabilidad, incluso el dominio propio. Y el mundo está creado en el inicio, en Génesis, ¿para qué? Para que nos multiplicáramos. Dijo, ¿verdad? Ustedes son ahora los administradores del mundo y quiero que se multipliquen. Pero nosotros no somos clones.
0: Claro.
1: Somos personas muy diferentes. Nadie es igual a Sixto Porras. Nadie puede reflejar al Señor como usted puede hacerlo o como yo lo puedo hacer. Esto es una verdad que parece superficial, pero es profundísima.
0: Claro.
1: Porque cuando tú lo piensas, en realidad, por eso es que podemos entender que Dios se deleita en vos y que se deleita en mí.
0: Nos hizo únicos.
1: Exactamente. Y no solo eso. Yo estoy llamada a imitar a Cristo, eso es parte de mi identidad, ¿cierto? Pero yo no estoy llamada a ser un clon de Jesús. Yo no estoy llamada a ser exactamente igual a Jesús. ¿Por qué? Porque primero, yo soy mujer y tendría que ser hombre. Ya con eso, fallé. Estoy perdiendo. ¿Por qué la Biblia no nos dice de qué se reía Jesús? ¿Cuál era su sentido del humor? ¿Por qué la Biblia no nos dice cuál era su comida favorita? ¿Por qué la Biblia no nos dice cuáles eran sus habilidades? Tal vez Jesús no era muy bueno en matemáticas, no lo sé. No lo sé. Tal vez era excelente en la carpintería y no tan bueno en alguna otra cosa, en la pesca. Si por eso tal vez nada más oraba para que aparecieran los peces, era más fácil. No sé. Pero el asunto es que yo no tengo que tener el mismo sentido del humor que Jesús. Yo no tengo que tener las mismas habilidades, no tengo que ser buena en la carpintería para ser como Jesús. Estoy llamada a imitar su carácter, pero en realidad su carácter, que tiene que ver con estas características que mencioné que reflejan su corazón. Entonces, ¿qué quiere decir esto? Y aquí está el meollo del asunto. Yo puedo reflejar a Dios de una manera única y puedo ser como Cristo en mi estilo, al estilo Alejandra Sura, como claro. Dios me hizo. Dios me hizo distraída a veces, pero también me hizo conversadora, me hizo activa, me hizo deportista, me hizo, me gusta leer, no me gustan las matemáticas, ¿verdad? Y esas cosas están bien porque yo en la diversidad, dice la palabra, en su diversidad vemos esta imagen de Dios, quién es, lo reflejamos a Él. Entonces, mi identidad, cuando pienso en mi identidad en Cristo, que soy hija de Dios, que estoy llamada a ser como Él, que ahí es donde puedo encontrar realmente mi seguridad, es en que puedo imitar el corazón de Jesús a mi forma, y quiero, de nuevo, ¿verdad? No moralmente mi forma, sino en mi estilo, con la configuración que Dios hizo en mí, y eso es único y es el deleite de mi Padre.
2: Nos ha encantado compartir con Alejandra Sura, pero se nos ha acabado el tiempo. En el próximo programa desarrollaremos el tema con mayor profundidad, cómo el pecado y las influencias externas, especialmente las heridas de la infancia o situaciones de abuso, pueden distorsionar nuestra autoimagen y hacernos sentir como objetos. Esta conversación va a resaltar cómo Cristo nos da un valor incalculable. Usted no se lo puede perder. Gracias por estar con nosotros. Se despide Esteban Porras de Enfoque a la Familia, donde ayudamos a las familias a mejorar en Cristo.

0: Reconocemos que tú hoy nos llamas, Dios, a la cruz donde nos encuentras. No nos llamas porque tú no hayas sido primero, sino Señor, tú has pavimentado el camino. Y nos dices que la historia no termina ahí, sino que termina en esperanza, Dios. Y te damos tantas gracias por eso. Porque sea lo que sea que estemos viviendo en este momento, sabemos que la situación o el final, Dios, no terminará en desilusión, Señor, sino que termina en victoria, termina en esperanza. Y no es en esta vida, es en la que vendrá, en la vida que has prometido para nosotros, tus hijos. Y por eso hoy clamamos nuevamente, llévanos a la cruz. Pero sobre todo también clamamos, recuérdanos que tú volverás. Cristo, oramos. Amén.
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